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2: ¿Qué tal, amigos? ¿Cómo están? Muy buenas tardes. Gusto en saludarlos. 6:04. Tenemos en Saltillo 25 grados de temperatura. Las noticias importantes al momento. Una mujer muerta y 4 lesionados, entre ellos un alumno, fue el saldo que arrojó un ataque cometido por 2 sujetos contra estudiantes y personal de la escuela secundaria número 13, ubicada en el ejido La Unión, en Torreón. Estos hechos ocurrieron poco antes de las 9 de la mañana de este jueves. La persona fallecida fue identificada como Neddy Edith Narváez González, de 56 años, subdirectora del plantel educativo. 2 lesionados se encuentran graves. Además, el fiscal general de Coahuila, Federico Fernández, confirmó la detención de los 2 presuntos responsables, quienes son hermanos gemelos mayores de edad y exalumnos de la secundaria y residentes del ejido. Descartó el uso de artefactos explosivos o armas de fuego. Señaló que los agresores utilizaron armas blancas y que el ataque no iba dirigido a una persona en particular.
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2: Tras lamentar el ataque cometido en la escuela secundaria número 13 en Torreón, donde murió la subdirectora identificada como Neddy Edith Narváez González, de 56 años, y otras 4 personas resultaron heridas, entre ellos un alumno, el gobernador Manolo Jiménez sentenció que va a caer todo el peso de la ley contra los presuntos responsables. Subrayó que su gobierno dirige inversiones millonarias en temas de prevención y manifestó además sus condolencias a los familiares de la fallecida, además de apoyo a las personas que resultaron heridas. Mencionó que Coahuila es de los estados que registran menos homicidios dolosos a nivel nacional y que los ocurridos han sido resueltos en su totalidad.
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2: En más noticias, la falta de liderazgo de Anastasio Gómez, alias El Tacho, quedó en evidencia ante una manifestación presentada en las instalaciones de la sección 12 del Sindicato Nacional de Trabajadores del Seguro Social. Un grupo de enfermeras y empleados de las clínicas de esa institución en la entidad cuestionaron el liderazgo de Anastasio después de ver vulnerados sus derechos laborales. Uno de ellos, la violación al contrato colectivo de trabajo al ingresar parte de su salario al esquema de las Afores. Así pues, esta manifestación registrada el día de hoy ahí afuera del Sindicato del Seguro Social en contra de Tacho, precisamente el dirigente de este gremio.
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2: 6:07, 24 grados en Saltillo. Nos vamos, pero regresamos con el resumen informativo de 7 a 8 de la noche. Ahí le voy a tener todos los detalles de este artero, de este tremendo, lamentable ataque ocurrido el día de hoy en una escuela de Torreón. Espere la información.
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0: 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Son las 6 con 17 minutos. 23 grados centígrados. 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

0: Son las 6 con 20 minutos. 23 grados centígrados.
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1: 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Son las 6 con 23 minutos. 23 grados centígrados. 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

Son las 6:26. 23 grados centígrados. 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

Son las 6:30. 23 grados centígrados. 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

0: Son las 6:32. 23 grados centígrados. 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
1: Mi querida gente, bienvenidos sean todos ustedes a su programa El Séptimo Día. Soy la voz que sana de los terapeutas del séptimo día. Hoy quiero hablarle a usted que pues sonríe frente a todos los demás, pero que en silencio lleva preocupaciones que nadie conoce, preocupaciones que lo está consumiendo día a día. A usted que pues se la pasa pensando en sus problemas económicos, en su relación sentimental o en la tranquilidad que parece pues haberse perdido dentro de su hogar. Y aunque intenta continuar con su vida, pues hay una pregunta que vuelve una y otra vez. ¿Por qué me está sucediendo todo esto? Quizá obviamente he escuchado hablar de energías negativas, envidias o posibles daños espirituales, de magia negra, hechicería, brujería, santería. Pero no permita que esas ideas se conviertan en una fuente de miedo. Porque aquí estamos para atenderle, mis terapeutas y su servidor. Estamos para escucharle y ofrecerle orientación espiritual y encontrar la solución, culpabilidad de lo que está sucediendo. Así que comuníquese, llámenos en este momento, perdón. No necesita guardar todas sus preocupaciones en silencio. Hable de lo que está viviendo. Busque respuestas. ¿Y dónde las va a encontrar? En la congregación del séptimo día. Soy el maestro Tadeo, su servidor y amigo, pero sobre todo su guardián de su felicidad, tranquilidad, bienestar. 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
2: Querida gente, el teléfono está sonando, como siempre, vamos a tomar una llamada en estos momentos y con mucho gusto. Recuerden que voy a estar atendiendo dentro y fuera del programa las llamadas que vayan entrando. Ténganos paciencia, mis hermanos también están contestando a medida que se puede. Son muchas llamadas las que entran, son muchos mensajes. Los mensajes de WhatsApp también los contestamos. Ténganos paciencia. Y si ustedes, su problema es pues demasiado fuerte, véngase entonces de inmediato al Templo de Sanación. Véngase sin cita, que con mucho gusto lo atendemos. Vamos a tomar una llamada. Sí, bueno.
3: Bueno.
2: ¿Con quién tengo el gusto?
3: Claudia Fernández Blanco.
2: Claudia Fernández Blanco. Claudia, señora Claudia, regáleme su fecha de nacimiento.
3: Claro, soy del 8 de febrero del 69.
2: 8 de febrero del 69. Regáleme dos numeritos del 1 al 99.
3: Okay,
2: 33 y 14. 33 y 14. Señora Claudia, nosotros lo que vamos a hacer ahorita es un puente telepático. Le voy a pedir que cuando le diga respire hondo y profundo, se va a aguantar la respiración unos 7 segundos y saca el aire.
3: Okay.
2: Perfecto. Entonces, ¿preparada?
3: Sí.
2: Comenzamos. Respire hondo y profundo. 1, 2, 3, 4, 5, 6, 7. Saque el aire. ¿Listo? Bueno, mi señora Claudia, aquí estoy viendo claramente problemas de salud. Y digo de salud porque, pues, no precisamente tiene que tener una enfermedad, sino que su problema es el sistema nervioso. La noto, es muy desesperada. Fíjese que me está llegando mucha gente con ese tipo de problemas, es lo que me preocupa. Uno más, por lo que estoy viendo, la desesperada, con mucha ansiedad. Esto es muy peligroso, incluso, porque puede atentar contra usted, usted misma puede atentar en su persona. Estoy viendo que no puede ni dormir, no le da hambre, pues está muy rara su situación, ¿verdad?
3: Así es, maestro, está en lo correcto. La verdad, me siento muy, muy desesperada y muy, muy cansada por esta situación. Ya no sé qué hacer.
2: Perfecto. Bueno, a ver, de pura casualidad, mi señora Claudia, usted, pues digo, cometió el error, pero ¿ya fue a atenderse en otro lado? ¿Fue a que le ayudaran? ¿Fue a querer hacer un trabajo de algo?
3: Sí, la verdad es que sí, yo ya en mi desesperación busqué la ayuda de un chamán, porque pues yo me siento muy, muy, muy desesperada. Son muchas cosas, sueños raros, veo cosas, me siento muy, muy mal. Y la desesperación me hizo recurrir a esta persona.
2: Bueno, señora Claudia, la verdad es que cometió un grande, grande error. Tengo que decírselo y le voy a explicar el porqué con bases. Ese tipo de gente trabaja con la Santa Muerte, trabaja con Satanás, trabaja con santos, para que me entienda, trabaja con lo prohibido. Y lejos de ayudarla, sí le ayudan, pero eso se cobra, después lo cobran. Y es lo que ha venido pasando de un tiempo para acá. ¿A usted le dijeron que iban a abrir un portal de pura casualidad?
3: Sí, algo así me comentaron.
2: Bueno, ese portal se abre para que usted entre a una dimensión espiritual. Posteriormente hay tres recintos y de esos tres recintos la meten, va escalando hasta a encontrarse con el diablo y dar y pedir esa persona, ese chamán, por la ayuda que usted necesita. Pero después eso se cobra, después se lo empiezan a cobrar y por eso está teniendo esos síntomas extraños y puede quedar loca, así se lo digo. Entonces el tiempo es corto, pero yo necesito que venga inmediatamente porque hay que hacerle también a usted un despojo. ¿Cree que pueda venir mañana mismo?
3: Claro que sí.
2: Véngase que la tenemos que ayudar, mi señora Claudia. Véngase en ayunas, venga.

0: Hace de blanco, solamente tráigame agua bendita y la veo mañana a las 9:30 a.m, ¿le parece?
1: Claro que sí, me parece perfecto.
0: Estamos llegando al final de un programa más del séptimo día y hoy queremos dejarle una reflexión. ¿Cuántas veces ha dicho que todo está bien cuando en realidad pues lleva demasiadas preocupaciones dentro de usted? A veces por no preocupar a nuestra familia, pues preferimos guardar silencio. Pero compartir lo que estamos viviendo puede ayudarnos a encontrar nuevas perspectivas, pero sobre todo puede llegar a encontrar una solución a lo que estamos viviendo. Así que gracias a quienes está en este momento escucharon y compartieron sus inquietudes con nosotros. Gracias a quien agendó cita, confió en los terapeutas del séptimo día. Créame una cosa, yo le garantizo y le aseguro que si llegamos a encontrar algún tipo de daño causado a través de la magia negra, brujería, en su vida, en su cuerpo, en su familia, lo vamos a liberar, lo vamos a retirar. Usted tiene el derecho de alinear su cuerpo en su vida. Así que, mi querida gente, que Dios me los bendiga y derrame la luz universal a todos, pero a todos sus hogares y a todos ustedes. Hasta el próximo programa.
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¿Cómo le va? Muy buenas tardes, buenas noches, un gusto saludarlos. Es jueves 1 de octubre 2026, esta es la información del día. Un ataque en escuela deja una persona muerta y cuatro lesionados en Torreón. Todo el peso de la ley contra los responsables del ataque a la escuela ocurrida allá en Torreón, advierte el gobernador. Al cumplirse el primer año de operación del programa Aquí Vamos Gratis, se han brindado 7 millones de pasajes. Da la espalda Tacho a trabajadores del IMSS que se manifestaron incluso y celebran el fin de la huelga en el Nacional Monte de Piedad. Reanudarían labores el 7 de octubre. Le vamos a presentar esto y más en esta siguiente hora. 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

¿Qué tal, amigos? ¿Cómo están? Muy buenas tardes, buenas noches. Qué gusto me da poder saludarlos un día más a través de RSG Radio. Estamos en la SJ, la estación de casa. Ya lo sabe, todos los días de 7 a 8 de la noche le presentamos el resumen informativo aquí en el 103.3 de FM y 930 de amplitud modulada. Son en este momento las 7:07. Tenemos 22 grados de temperatura en la ciudad de Saltillo. Bajó por ahí algo la temperatura máxima, obviamente consecuencia pues de estas lluvias, ¿no?, que se registraron en las últimas horas en la capital del estado y que pues obviamente generaron humedad. Entonces hay un descenso por ahí, como ya se había pronosticado, en torno a la temperatura en la región sureste de Coahuila. Son las 7:07 y le reitero, déjeme sus mensajes, comentarios, sugerencias, reportes, lo que usted considere necesario en el 844-107-5319. Llega su mensaje y por ahí me lo pasan y pues desde luego le damos el seguimiento correspondiente. Vámonos de lleno a la información. No hay tiempo que perder. Tenemos muchas noticias importantes y relevantes. Fíjese nada más con esta tragedia registrada en una escuela del ejido La Unión en el municipio de Torreón. Pues con eso tuvimos para el día de hoy. Aquí le voy a tener todos los detalles después del pronóstico del tiempo.

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1: Aquí le tengo la información del clima para el día de mañana. 90% de probabilidad de lluvia en la región sureste de Coahuila. Según la información meteorológica, 20 grados podría ser mañana la temperatura máxima. Fíjese nada más, sí que descenderá de manera importante. La máxima, 20 grados, y la mínima podría ser de 17. Le adelanto, el sábado, máxima de 22. Mínima de 16, también con un 90% de probabilidad de lluvia. Igual el sábado, 90% de probabilidad, pero fíjese que el domingo desciende aún más la temperatura porque la máxima va a llegar solamente a los 18 grados y la mínima será de 15. Parece que ahora sí, ya comienzan por ahí los descensos importantes en las temperaturas.
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0: Y bueno, pues el día de hoy iniciamos este espacio informativo, pues presentándole a usted todos los detalles de esta tragedia. Ya le decíamos, esta tragedia registrada el día de hoy en una escuela secundaria del ejido La Unión en el municipio de Torreón, donde una maestra fue lamentablemente ultimada y 3 o 4 personas resultaron heridas lamentablemente, le decíamos, en un ataque. Desde allá, desde la comarca lagunera, nos informa sobre esta tragedia nuestro compañero corresponsal Alfonso Hernández.
1: Una mujer muerta y 4 lesionados, entre ellos un alumno, fue el saldo que arrojó un ataque cometido por 2 sujetos contra estudiantes y personal de la escuela secundaria número 13, localizada en el ejido La Unión de Torreón. Los hechos ocurrieron poco antes de las 9 de la mañana del jueves. La persona fallecida fue identificada como Neddy Edith Narváez González, de 56 años, subdirectora del plantel educativo. 2 lesionados se encuentran graves. El fiscal general de Coahuila, Federico Fernández Montañez, confirmó la detención de los 2 presuntos responsables, quienes son hermanos gemelos, mayores de edad, exalumnos de la secundaria y residentes del ejido. Descartó el uso de artefactos explosivos o armas de fuego. Señaló que los agresores utilizaron armas blancas y que el ataque no iba dirigido a una persona en particular.
2: Lamentablemente, una persona sin vida, subdirectora del plantel. 4 personas que están lesionadas, 2 de ellos en estado grave, que le vamos a dar seguimiento, y 2 de ellos en un estado de salud estable. Son 2 personas, hermanos, mayores de edad, exalumnos de la institución, que participaron en estos lamentables. Es bien importante aclarar que no hay otros participantes. Sobre que se había elegido esta institución como un destino para atacar a alguien en particular, descartado. Por ahora la línea que tenemos es una institución educativa que ellos eligieron por 2 factores: por la cercanía que tienen de su residencia, son originarios de este ejido estas 2 personas, y porque es una institución que ellos conocían al haber sido alumnos de aquí del lugar. Pero eso no quiere decir que fuera un ataque dirigido contra alguien. Se hablaba de explosivos, se hablaba de bombas Molotov, se hablaba de armas de fuego. El total de los ataques que se perpetraron son mediante armas blancas, que ya están todas estas armas a disposición de la autoridad ministerial.
1: Manifestó que los presuntos responsables entraron por la puerta principal haciéndose pasar como estudiantes y que, de acuerdo con las primeras investigaciones, los hermanos idolatraban a figuras que cometieron ataques similares en otros países. Para RCG Media informa Alfonso Hernández.
0: Y todo el peso de la ley precisamente se va a aplicar contra los responsables de este ataque en esta escuela de Torreón. Así lo advirtió, lo sentenció el gobernador Manolo Jiménez.
1: Tras lamentar el ataque cometido en la escuela secundaria número 13 del ejido La Unión en Torreón, donde murió la subdirectora identificada como Neddy Edith Narváez González, de 56 años, y otras 4 personas resultaron heridas, entre ellos un alumno, el gobernador Manolo Jiménez Salinas sentenció que caerá todo el peso de la ley contra los presuntos responsables. Subrayó que su gobierno dirige inversiones millonarias en temas de prevención.
3: Un tema importante de esta situación es que hay 2 personas detenidas que son los presuntos responsables, y que aquí vamos a aplicar todo el peso de la ley. Quien la ha hecho en este estado, la paga. Quien se atreve a alterar el orden público e intentar mermar nuestra paz y tranquilidad, recibe una consecuencia total y fulminante por parte del Estado. Son situaciones lamentables que suceden, y uno trabaja de manera muy intensa, de manera coordinada. Se invierte mucho recurso en todo lo que se refiere a la prevención, y bueno, desafortunadamente no estamos exentos de que sucedan situaciones como estas.
1: Manifestó sus condolencias a los familiares de la fallecida, además apoyo a las personas que resultaron lesionadas.
3: Primero que nada, estar con ellos en estos momentos complicados, y también en segundo lugar para apoyar en todo lo que sea necesario ante esta situación tan complicada. Para las personas que están heridas, estamos ya brindándoles toda la atención médica, con cargo, por supuesto, al gobierno estatal. Y bueno, también un compromiso que hay con estas familias es llegar hasta las últimas consecuencias y donde se va a aplicar todo el peso de la ley.
1: Mencionó que Coahuila es de los estados que registran menos homicidios dolosos a nivel nacional y que los ocurridos han sido resueltos en su totalidad. Para RCG Media informa, Alfonso Hernández.
0: En este momento, 7:15, temperatura en Saltillo, 22 grados. Nos vamos a unos anuncios. Regresamos con usted en unos minutos. No le cambie.

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11: Ya regresamos después de estos anuncios comerciales. Son las 7:20. Tenemos en Saltillo una temperatura de 22 grados. Prepárese porque ya le decíamos, hay por ahí descenso en la temperatura para los siguientes días, sobre todo el sábado y el domingo. Usted ya lo escuchaba en el pronóstico. Más adelante le vuelvo a presentar las condiciones del clima que se esperan para que usted esté debidamente preparado. Vámonos con más noticias del corte policiaco. Un tractocamión chocó con un autobús y derribó una barda. Esto en el periférico.
12: Un aparatoso accidente entre un tractocamión y un autobús de pasajeros generó la tarde de este jueves un importante congestionamiento vial sobre la lateral del periférico Luis Echeverría Álvarez, debajo del distribuidor vial Zarape. Sergio N., de 26 años, conducía un tractocamión que transportaba madera cuando, de acuerdo con su versión, el autobús de pasajeros de la empresa Senda invadió su carril provocando el primer impacto. Tras la colisión, el operador del transporte de carga giró el volante hacia su derecha y terminó estrellándose contra una barda de bloc perteneciente a un negocio, la cual resultó derribada. Afortunadamente, no se reportaron personas lesionadas. En el autobús viajaban alrededor de 10 pasajeros, quienes fueron abordados a otra unidad de la misma empresa para continuar su trayecto con dirección a Monterrey. Elementos de tránsito municipal acudieron al lugar para tomar conocimiento de los hechos y realizar el peritaje correspondiente, con el objetivo de determinar la mecánica del accidente y deslindar responsabilidades. Mientras se realizaban las maniobras para retirar las unidades involucradas, se registró tráfico vehicular en los carriles con dirección hacia la zona norte. Carlos Hinojosa, RCG Media.
11: Pues bien, en más información del corte policíaco, un hombre resultó con lesiones considerables luego de que al caer de su propia altura se provocara precisamente severas lesiones. Esto ocurrió en una banqueta, fíjese nada más, cayó de su propia altura y le decíamos en una banqueta y perder el equilibrio. Esto en la colonia Evaristo Pérez Arriola. Los hechos ocurrieron hoy en la calle Cedros, donde inicialmente se reportó al sistema de emergencias que una persona había sido atropellada. Sin embargo, al llegar los cuerpos de auxilio se confirmó que se trataba de una caída. Paramédicos de la Cruz Roja acudieron al sitio y le brindaron los primeros auxilios, además de colocarle un vendaje para, pues, obviamente controlar lo que es el sangrado. Los socorristas le recomendaron acudir a un hospital para una valoración médica debido a la lesión que presentaba. Sin embargo, el hombre se negó a ser trasladado y decidió permanecer en el lugar. Una mujer también resultó herida al ser atropellada, esto en calles de la colonia Las Huertas.
12: Una mujer resultó con lesiones de consideración luego de ser atropellada por el conductor de una camioneta la tarde de este jueves en el cruce del Boulevard José Narro Robles y la calle Los Nogales en la colonia Las Huertas. De acuerdo con el reporte preliminar elaborado por oficiales de tránsito, Marisa, de 30 años, intentó cruzar el bulevar cuando fue impactada por una camioneta tipo Jeep conducida por Adrián, de 56 años. Según la versión del conductor, al salir de la calle Nogales, no logró observar a la mujer debido a un punto ciego, por lo que terminó arrollándola y proyectándola varios metros sobre la vialidad. La mujer quedó tendida en medio de la vía, por lo que testigos solicitaron de inmediato el apoyo de los cuerpos de emergencia a través del 911. Paramédicos de Cruz Roja Saltillo acudieron al lugar y brindaron una atención prehospitalaria a la afectada, quien posteriormente fue trasladada a un hospital para ser valorada por especialistas. Por protocolo, el conductor de la camioneta quedó a disposición de elementos de tránsito municipal, mientras será la autoridad ministerial la encargada de determinar su situación legal y deslindar responsabilidades. El accidente provocó afectaciones momentáneas en el carril con dirección hacia el Boulevard Venustiano Carranza, mientras se realizaban las labores de auxilio y se retiraba la unidad involucrada. Carlos Hinojosa, RCG Media.
11: 7:24, 22 grados. Una persona lesionada y cuantiosos daños materiales dejó también un accidente aparatoso. Este ocurrió la mañana de hoy en la carretera antigua Monclova, a la altura del Parque Industrial Finza, en Ramos Arizpe. El percance se registró cuando un taxi y un vehículo Honda colisionaron por causas que van a ser determinadas mediante el peritaje correspondiente. Tras el impacto, un joven que viajaba como pasajero en el auto de alquiler resultó con lesiones. Paramédicos llegaron al lugar y brindaron los primeros auxilios al afectado, a quien posteriormente trasladaron a un hospital para ser sometido a una valoración. Elementos de tránsito tomaron conocimiento del accidente y realizaron las diligencias para establecer cómo ocurrió el percance y deslindar responsabilidades entre los conductores involucrados. Pues ahí tiene la información. Son las 7:25. Tenemos más noticias. Da la espalda Tacho. Fíjese nada más, Tacho les dio la espalda a los trabajadores del Seguro Social, que incluso se vieron en la necesidad de manifestarse.
13: La falta de liderazgo de Anastasio Gómez, alias Tacho, quedó en evidencia ante una manifestación presentada en las instalaciones de la sección 12 del Sindicato Nacional de Trabajadores del Seguro Social. Un grupo de enfermeras y empleados de las clínicas de esta institución en la entidad cuestionaron el liderazgo de Anastasio después de ver vulnerados sus derechos laborales. Uno de ellos, la violación al contrato colectivo de trabajo al ingresar parte de su salario al esquema de Afores.
14: Nosotros nos estamos manifestando por varios motivos. El primero es que pedimos un aumento justo, cercano a la inflación o por encima de la inflación. Que nada del aumento salarial se vaya a las Afores. Violaron el contrato colectivo al pasar un porcentaje hacia las Afores en nuestro Congreso Extraordinario.
13: La más sentida de las solicitudes, dijeron, es que al menos se les dé lo necesario en insumos para brindar una atención digna a los pacientes. Petición que se ha hecho por meses al sindicato y no ha sido gestionada ante las oficinas de la Dirección General.
14: Pedimos también que no tenemos insumos, no hay personal, no tenemos con qué atender a nuestros derechohabientes y pedimos que se nos atienda para poder dar un servicio óptimo a todos ellos.
13: Otra inconsistencia por la que cuestionaron la falta de capacidad de Tacho es la violación a su derecho a la libertad de expresarse, ya que en el Consejo General realizado semanas atrás se aprobó la sanción a quien emita alguna petición o inconformidad en redes sociales o lo divulgue en medios de comunicación.
14: Exigimos que se retire la ley mordaza de nuestros estatutos que fue aprobada en el Congreso Extraordinario. ¿Eso qué quiere decir? Nosotros como trabajadores SIMS no podemos ni siquiera en nuestras redes sociales plasmar nuestro descontento o las necesidades que tenemos porque podemos ser sancionados y hasta rescindidos.
13: Cuestionaron a delegados dirigidos por Anastasio Gómez que votaron en contra al aumento salarial en el Congreso Extraordinario. Dijeron que su mismo organismo sindical de meses atrás les ha dado la espalda. RCG Media, le informó Enrique Hurtado.
11: Pues, ¿qué pasó con Tacho, no? En este caso, pues, ahí no anduvo Tacho, en su momento en campaña y ofreciendo, haciendo ofrecimientos a los, a todos sus agremiados, o sea, los que buscaba agremiar, ¿verdad? Y ahora resulta que, pues, está ya al frente, de este sindicato, y pues no hay apoyo para la gente, ahí lo estamos viendo, y tal es el caso que se dio, pues, esta manifestación el día de hoy, entonces... Pues ahí están exigiéndole a Anastasio que pues se ponga las pilas y lo represente y los ayude como verdaderamente debe de ser. Así las cosas en el Sindicato del Seguro Social. Son las 7:29 minutos. Nos vamos al corte de una buena vez. Sí, pues un minuto más. Después nos vamos a trazar, ¿verdad?, con la cuestión de la publicidad. Regreso con usted en unos instantes. 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

0: Ya regresamos, 7:33, minutos 22 grados. La temperatura en la ciudad de Saltillo. Vámonos con más información. Tenemos muchas noticias, como siempre, en este espacio informativo. Usted ya lo sabe, pues le presentamos un resumen de lo más relevante acontecido a lo largo del día. El alcalde de la ciudad, Javier Díaz González, informó que al cumplirse el primer año de operación del programa Aquí Vamos Gratis, se han brindado 7 millones de pasajes, lo que significa un ahorro de más de 95 millones de pesos para las familias saltillenses. En este marco agradeció el apoyo del gobernador Manolo Jiménez y la confianza de la gente, factores que han convertido a este programa en una nueva experiencia para los usuarios al utilizar el transporte público. Javier Díaz destacó que Aquí Vamos Gratis constituye un antes y un después en la movilidad de Saltillo al implementar las rutas troncales Oriente-Poniente, Poniente-Oriente, Sur-Norte y Norte-Sur. Hoy las madres y padres de familia, así como los jóvenes, pueden moverse de un sector a otro de nuestra ciudad sin gastar pasajes, con unidades nuevas, climatizadas, choferes capacitados y en recorridos diseñados para mejorar la conectividad, dijo Javier Díaz. El presidente municipal señaló que la modernización del transporte fue un compromiso de campaña que el 1 de octubre de 2025 se convirtió en una realidad. Se implementó un nuevo y moderno sistema de transporte con 35 camiones nuevos de cama baja, climatizados, con internet y una capacidad para 77 pasajeros, además de contar con choferes capacitados. Pues ya lo decíamos, el gobernador Manolo Jiménez destacó que durante el arranque el pasado 1 de octubre de 2025, el programa Aquí Vamos Gratis es uno de los más importantes en la historia de la ciudad. Por su parte, Luli López Naranjo, presidenta honoraria del DIF Saltillo, mencionó que gracias a la implementación del programa Aquí Vamos Gratis, en la ciudad se cuenta con un transporte inclusivo al que pueden acceder las personas con alguna discapacidad. Asimismo, representantes de diferentes cámaras de la iniciativa privada destacaron que Aquí Vamos Gratis ha traído grandes beneficios para el sector productivo. Isidoro García Reyes, presidente de la CANIRAC en Saltillo, refirió que este programa benefició de manera significativa al gremio restaurantero, ya que se redujeron costos de operación al dejar de pagar servicios de transporte privado para su personal al tener rutas que pasan en horario y cerca de los establecimientos. El presidente de la Canacintra Coahuila Sureste, Arturo Reveles, mencionó que los empresarios buscan siempre que los trabajadores tengan una mejor calidad de vida y el contar con un buen sistema de transporte público es algo que contribuye para que pasen menos tiempo en sus traslados. Por su parte, Alfredo López Villarreal, presidente de la Coparmex, señaló que con este programa se dio respuesta a una importante demanda social y destacó que un buen sistema de transporte obviamente mejora la movilidad de todos, ya que esto reduce el número de automóviles particulares circulando y con esto también el tiempo de traslado, pues que este sea menor. Finalmente, la señora Gregoria Lobos mencionó que gracias a las rutas troncales ahorran cerca de 600 pesos en transporte para poder ir desde su casa en la colonia Teresitas hasta el Tecnológico de Saltillo con su hijo y después hacia su trabajo al oriente de la ciudad. Así es de que, pues ahí tiene usted estos resultados que han dado, pues las operaciones de estas rutas del programa Aquí Vamos Gratis. Son las 7:37, tenemos 22 grados de temperatura. Vámonos a otros temas. El Instituto Coahuilense de la Juventud anunció la tercera edición de Recordar es de Gigantes, un evento que se va a realizar en el marco de la celebración del Día de Muertos y que fomenta desde luego la creatividad y la honra de las tradiciones mexicana. Se trata de una pasarela de catrinas y catrines que se va a realizar el 5 de noviembre en la Casa del Adolescente La Madriguera y en el Centro Metropolitano. Esto lo informó su director Iván Terashima. Vamos a escuchar.
1: Estamos muy contentos porque estamos lanzando pues una de las actividades también más bonitas que hacemos dentro del Instituto Coahuilense de la Juventud en estos meses, durante el mes de noviembre, un mes que celebramos nuestras tradiciones, que es la tercera edición, Recordar es de Gigantes 2026, que es una pasarela de Catrinas y Catrines, que se va a llevar a cabo el 5 de noviembre. Y esa será una invitación a todas las juventudes a poner a prueba nuestra creatividad, pero sobre todo a fomentar también una tradición entrañable aquí de nuestro querido país, de México. Vamos a tener 28 mil pesos de premios en efectivo para jóvenes de 12 a 29 años de todo Coahuila. Es una convocatoria abierta que hacemos cada año y que celebramos aquí dentro de la madriguera. Cada año tenemos más de 100 participantes, más de 100 registros.
0: Y la invitación es a los jóvenes de todo el estado a participar en este concurso, cuyas bolsas son de, o más bien cuya bolsa es de 28 mil pesos, 10 mil para el primer lugar, 7 mil para el segundo y 5 mil para el tercero. Quiero comentarle que también el resto del recurso se va a aplicar para aquellos que obtengan mención honorífica. La convocatoria ya está abierta y va a cerrar el 30 de octubre.

0: Edna Ibarra, secretaria general de la sección 48 que representa a trabajadores de Saltillo y Monclova, manifestó que finalmente sus peticiones fueron escuchadas, lográndose una respuesta favorable a sus principales demandas.
1: Fue un año duro, fue un año de huelga prácticamente. Solo nos faltaron como 3-4 horas para que se cumpliera exactamente el año. Sin embargo, pues sí, se lograron pues lo que pedíamos, ¿no? El respeto a nuestro contrato colectivo de trabajo. Y pues lo que detonó aquí fueron las boletinaciones, que también pues se van a dar para atrás y se va a volver a realizar el proceso de selección para los puestos vacantes que hay. Era lo que detonó la huelga.
0: Manifestó que aunque todavía se espera el comunicado oficial por parte de la administración o del comité sindical, se contempla que las actividades se reanuden el próximo 7 de octubre.
1: Se está manejando que se va a reanudar labores el día 7 de octubre. Sin en cambio, te vuelvo a repetir, pues hay que esperar el comunicado oficial, ya sea por parte de la administración o parte del comité, que se los lleguen a conocer, ¿no? A ustedes. La verdad sí fue un año duro, fue un año pues de estar aquí, o sea, no me van a dejar mentir, ustedes estuvieron dando vueltas. Y pues sí, solo lo que nos quedaba era pues esperar, ¿no? Y esperar una respuesta favorable, lo cual pues gracias a Dios se logró.
0: Para RCG Media, Lorena Zamora.
2: Pues sí, ya lo decíamos, después de un año de esta huelga en el Nacional Monte de Piedad. Vámonos a otras noticias. Así es de que la gente, ¿verdad?, que tiene por ahí objetos empeñados en el Nacional Monte de Piedad, acérquese a partir del día 7 de octubre para que pues llegue a un arreglo y ya recoja sus artículos, porque pues ya obviamente usted los necesita en casa desde cuándo, en muchos de los casos, y pues ahí estaba detenido todo el tema, ¿no? Por esta huelga ahí en el Monte de Piedad. Actualiza el Fonacot el marco de referencia de bonos sociales para fortalecer el crédito.
3: El Instituto del Fondo Nacional para el Consumo de los Trabajadores presentó la actualización de su marco de referencia de bonos sociales 2026, con el que podrá continuar acudiendo al mercado bursátil para obtener recursos destinados a financiar su oferta de crédito y, de manera específica, fortalecer el financiamiento para las mujeres trabajadoras. Esta actualización contempla la emisión de bonos sociales con enfoque de género, debido a que los recursos obtenidos mediante estos instrumentos serán utilizados para financiar créditos dirigidos a mujeres trabajadoras con tasas de intereses preferenciales desde 8.90%. La directora general del Instituto Fonacot, Tei Gwendolyn Retana, enfatizó que este marco de referencia no es una simple adaptación a las tendencias del mercado, sino el refrendo institucional de la esencia fundacional del organismo tras 52 años de historia. Al definir al Fonacot no solo como una entidad de financiamiento, sino como un habilitador estructural de movilidad social y financiero. Destacó que el compromiso se materializa ofreciendo las tasas de intereses más bajas del mercado y protegiendo el patrimonio de la base trabajadora contra el sobreendeudamiento y la usura. La visión del instituto coloca la inclusión financiera como una perspectiva de género transversal, como una prioridad absoluta. Que el 74% de las acreditadas por Fonacot perciben entre 1 y 2 salarios mínimos, resaltó la directora del instituto. Asimismo, detalló que 77.8% de las usuarias del instituto cuentan con al menos un dependiente económico, lo que traduce este beneficio en educación, alimentación y salud familiar, y fortalece su independencia económica, ya que 53.5% de los créditos asignados a mujeres se otorga a solteras y jefas de familia. Es por ello que, para beneficiar a este importante sector de la población trabajadora, Fonacot cuenta con el crédito Mujer Efectivo, el cual ofrece una tasa de interés preferencial para facilitar su acceso a financiamiento a un costo menor. Derivado de esta estrategia, la participación de mujeres en el financiamiento pasó de 34.6% en 2021 a 39% en 2026. Para RCG Media informa Carlos Hernández.
2: Son las 7:45 minutos, 15 minutos y serán las 8. Tenemos 22 grados. Es lo que marca el termómetro aquí en el norte de la ciudad de Saltillo. Vámonos al corte comercial y regresamos en el último bloque informativo aquí en SJ, la estación de casa.

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2: Doce minutos para que sean las 8:00 p.m, 22 grados. Es la temperatura en la capital de Coahuila, desde donde transmitimos como todos los días y como siempre a través del 103.3 de FM, totalmente en vivo para usted. Seguimos con la información. 7:48, quedó formalmente instalado el Consejo Local del Instituto Nacional Electoral en Coahuila, órgano que va a dar seguimiento y va a supervisar los trabajos correspondientes al proceso electoral concurrente 2026-2027. La sesión fue encabezada por la consejera presidenta Cristian Viviana Escobedo, que es la nueva titular del INE en Coahuila, la nueva vocal ejecutiva, con la participación de consejeras y consejeros electorales, así como representantes de los partidos políticos. Escobedo Loya destacó que los trabajos están orientados al servicio de la ciudadanía y a la protección de sus derechos político-electorales bajo los principios de certeza, legalidad, independencia, imparcialidad, máxima publicidad y desde luego la objetividad. Entre las funciones del Consejo Local se encuentran vigilar el cumplimiento de la legislación electoral, supervisar las actividades de la Junta Local Ejecutiva, dar seguimiento a la instalación de los consejos distritales y acreditar a quienes participen como observadores electorales. La instalación marca el inicio formal de las actividades del INE en Coahuila para la preparación y desarrollo del proceso electoral 2026-2027. Pues ahí tiene usted, todo esto se da ya tras la salida de nuestro buen amigo Miguel Castillo, que era el encargado del despacho de la Junta Local del INE aquí en Coahuila. Le decíamos lo mejor, ¿verdad? Ya se retira. Lo mejor a nuestro buen amigo Miguel Castillo, a quien tuve la oportunidad desde luego de entrevistarlo en varias de las ocasiones. Pues lo entrevisté aquí en radio, lo entrevistaba en tele cuando tenía yo un programa por allá en el Punto S, usted recordará, hace algunos años, y pues tuve la oportunidad de conocerlo. Entonces, un muy buen elemento, don Miguel Castillo, que le vaya de lo mejor, y al nuevo o a la nueva titular en este caso, pues desde luego, lo mejor para todo el trabajo que viene con motivo de este próximo proceso electoral. Vámonos con más noticias. También el IEC, que es el Instituto Electoral de Coahuila, hablábamos del INE, ahora vamos a hablar del IEC, reconoció a los ganadores del concurso Vota, te acompaño y participo.
3: El Instituto Electoral de Coahuila celebró la premiación para las y los ganadores del concurso Vota, te acompaño y participo, en el cual se recibieron más de 190 trabajos de alumnas y alumnos de las escuelas secundarias ubicadas en los municipios de las 5 regiones del estado. La consejera electoral Leticia Bravo reconoció el trabajo y creatividad de todos los participantes, afirmando que el concurso es el primer acercamiento que tienen los niños con un ejercicio tan importante como lo son las votaciones en el país.
4: Ojalá esta experiencia les deje precisamente eso, curiosidad, interés y ganas de seguir participando, y que cuando llegue el momento de ejercer por primera vez su voto, lo hagan sabiendo que la democracia también se construye con personas que se informan, que piensan, que expresan lo que creen y que deciden participar.
3: La ganadora del primer lugar fue Ángela Hernández, el segundo lugar fue para Damaris Lara, mientras que el tercer lugar lo ocupó Emily Beltrán. El Instituto Electoral de Coahuila reconoció el liderazgo de todos los participantes por involucrarse con la democracia desde la juventud y la niñez. Informó para RCG Media, Dalia Moreno.
2: En otros temas, espera la ciudad de Ramos Arizpe 250 millones de pesos para obras con mezcla de recursos del estado y del propio municipio.
5: Vienen obras importantes para Ramos Arizpe, con el anuncio de apoyos hecho recientemente por el gobernador Manolo Jiménez Salinas y la inversión propia del municipio. El alcalde Tomás Gutiérrez señaló que se va a ejercer una cantidad importante de recursos durante el último trimestre del año y en el 2027.
6: Junto con el gobernador, la próxima semana tenemos una inauguración de nuestro amigo el gobernador para el paquete de obras que va a ser el apoyo, ya lo dio él, y va a ser el apoyo del gobierno más la que vamos a sumar nosotros, pues vamos a tener más de 250 millones de pesos para obras aquí en Ramos Arizpe, para este año y el que viene.
5: Añadió que a la fecha se ha trabajado en mantener la red de drenaje en buenas condiciones y se ha invertido en más de 50 puntos de la ciudad para evitar problemas que colapsen la infraestructura sanitaria.
6: En total, pues traemos alrededor de unos 3, 4 millones de pesos en total de lo que se ha invertido, más lo que se seguirá invirtiendo, porque son muchas obras las que están haciendo. Como pueden ser muy chicas de 2 metros, como pueden ser como estas de 30 metros, que es lo que está haciendo, por 2 metros de ancho, que es lo que vamos a estar haciendo ahí.
5: Del mismo modo, y con el propósito de evitar taponamientos en arroyos y canales por la presencia de lluvias, siguen los trabajos de limpieza por varias dependencias municipales, agregó.
6: Vienen 5 días de mucha lluvia, esperemos que no tener consecuencias y vamos a ver si con los trabajos de limpieza que están haciendo, con las marchas forzadas para esta temporada, pues bueno, no tengamos ningún problema, por eso estamos trabajando.
5: De nueva cuenta, Gutiérrez Merino exhortó a la ciudadanía a sumarse a las acciones que lleva a cabo el municipio, no ensuciando los terrenos baldíos ni arrojando basura a los cuerpos de agua.
6: Limpiamos una colonia, limpiamos una calle y a la semana ya tenemos basura generada ahí. Entonces no se vale, ayúdenos a mantener limpia su entorno, a mantener limpia su área, para que tengamos un área bonita y sobre todo que no nos cause problemas. Tenemos un colector tapado en base a la basura que se está generando. Tenemos bolsas y costales de basura que van y los avientan a los colectores, pero lógicamente se tapan estos colectores.
5: Para RCG Media informa Carlos Hernández.
2: En otras noticias, egresada de la Universidad Autónoma de Coahuila va a ir a la NASA. Fíjese nada más, una joven va a participar en un programa aeroespacial internacional. Lorena Zamora nos informa.
0: Una egresada de la Universidad Autónoma de Coahuila fue seleccionada para participar en el International Air and Space Program 2026 a desarrollarse del 8 al 14 de noviembre en las instalaciones del Space Center Houston de la NASA. Marlies Solís Rodríguez es egresada de la carrera de Ingeniero Bioquímico de la Facultad de Ciencias Biológicas y se postuló tras conocer del programa a través de otros compañeros. El proceso de selección incluyó distintas etapas, entre ellas cuestionarios y la presentación de una propuesta de investigación, por lo que retomó parte del trabajo realizado durante su tesis de licenciatura y adaptó el proyecto hacia un enfoque relacionado con el ámbito aeroespacial. Durante el programa, Solís Rodríguez tendrá la oportunidad de participar en actividades prácticas relacionadas con la ciencia y la exploración espacial, además de dinámicas de astronauta, prácticas de pilotaje y simuladores de misiones a Marte. Para RCG Media, Lorena Zamora.
2: Qué bonita experiencia, de una egresada de la Universidad Autónoma de Coahuila, pues que va a asistir a la NASA. Qué gran experiencia, de verdad, poder estar en un lugar como ese, de veras. Y experimentar y conocer todo lo que ahí se hace, cómo se hace. Y en verdad, pues digo, ay, una gran experiencia, lo reitero, la verdad. Y pues es gente que pues elabora proyectos importantes y destacan, ¿no? Entonces, no nada más va porque sí, elaboran proyectos importantes, los aprueban y pues muy profesionales, ¿no? Entonces, es por ello que se les brinda pues esa oportunidad de estar pues en este tipo de lugares, ¿verdad? Que de verdad, pues no cualquiera visita, ¿no? Por la lejanía y pues por lo costoso también, en muchas de las ocasiones hasta se les apoya con becas, con diferentes ayudas, ¿no? Para que puedan realizar, pues, este tipo de viajes que, le digo, son unas grandes experiencias. Le comentaba hace unos instantes, bueno, al iniciar el noticiero y más adelante, le comentaba a usted que es necesario que tome sus previsiones porque pues vendrá un descenso en la temperatura para este fin de semana. Y es un descenso, pues, sí considerable, ¿eh? Ya comenzamos con los fríos. No sé si ya sería el segundo. Ya dimos cuenta el primero. No sé si ya es el segundo frente frío. Pero, pues, prepárese, ¿eh? Porque, pues, viene el frío. Mire, aquí le voy a presentar los detalles. Hay gente que nos ha estado preguntando. Y precisamente por ello le voy a dar de nueva cuenta las condiciones del clima.

Pues bien, le doy las condiciones del clima, se las voy a repetir para que usted esté debidamente enterado. Los detalles son los siguientes. Fíjese nada más que vienen descensos. Mañana viernes, se espera una temperatura máxima de 20 grados, ¿eh? 20 grados máxima, mínima de 17 con un 90% de probabilidad de lluvia. El sábado también hay un 90% de probabilidad de precipitaciones, con una máxima de 22 grados y una mínima de 16. El domingo desciende aún más, ¿eh? El domingo 18 grados la máxima y la mínima de 15, o sea, va a ser algo de frío, también con probabilidad alta de lluvia. Y el próximo lunes, 21 grados máxima, mínima de 16, también con altas posibilidades de precipitaciones. Así es de que prepárese, porque pues la lluvia y ya el descenso en las temperaturas. Pues bien, hemos llegado al final de este espacio informativo. Recuerde, todos los días, y usted ya lo sabe, de 7 a 8 de la noche aquí en SJ, la estación de casa, el resumen informativo con las noticias más importantes acontecidas a lo largo del día. Tenemos 22 grados de temperatura, le digo, ya descienden por ahí los termómetros precisamente por estos frentes fríos. Ya entró el otoño, entonces ya qué podemos pedir, va a ser pues algo de frío, y fíjese, lluvia también para el día de San Panchito, el próximo domingo, el 4 de octubre, cae en domingo la fiesta de San Francisco de Asís. Entonces, pues, a ver cómo nos vamos a ir a las enchiladas, ¿verdad, mi buen amigo? Hay que ir a las enchiladitas y a las gorditas, ahí a San Panchito, ahí a la plaza de San Francisco, ahí en la, ahora es, ya no es templo, ya es un santuario, efectivamente. Pero bueno, así las cosas. Gracias por el favor de su atención. Nos escuchamos el día de mañana.

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1: Son las 8 con 3 minutos. 21 grados centígrados. 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
1: 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Son las 8 con 5 minutos. 21 grados centígrados.

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1: Queridos amigos y amigas, ¿cómo están? Buenas noches. Buenas noches, qué inmensa alegría y qué privilegio tener la fortuna de estar una noche de amor más detrás de este micrófono, aquí en la estación de casa, la SJ, frecuencia 103.3 de frecuencia modulada, que cada noche de 8 a 10 se transforma en la frecuencia del amor. Esta es una emisora integrante de RCG Radio. Y para mí es un verdadero placer estar cada noche aquí saludándoles. Me siento realmente privilegiado, como ya se los dije, afortunado de poder contar con tanta audiencia tan fiel, tan única, tan especial, tan selectiva en este espacio de 2 horas, en donde evocamos nostalgia, melancolía, suspiramos, revive la pasión, afloran los sentimientos, la ternura, las emociones, pero principalmente traemos un recuerdo inolvidable a la memoria de tu corazón gracias a cada historia musical que aquí presentamos. Lo mejor de todo esto es que con cada historia musical aprendemos a creer en el poder transformador del amor. Soy Eliud Padilla, la voz que cautiva. Y aquí estoy a su servicio y desde luego para animar su espíritu y tocar su alma. Esto es Bajo la Luna con Eliud Padilla. Quédense con nosotros durante estas 2 horas. Línea del Amor ya está activa, 844-107-5319, para que empiecen a contactarnos, a enviarnos sus mensajes de voz, sus mensajes de texto. Estamos a sus órdenes. Y vamos a iniciar el programa con un himno a la pasión, pero también al amor prohibido. Porque ustedes conforme vayan escuchando la letra de esta canción, se van a dar cuenta que habla de una relación intensa, secreta, donde el deseo y la emoción se viven como con una mezcla de euforia, pero también de culpa. Hay amores clandestinos que se convierten en una parte esencial de nuestra vida, a pesar de las cadenas que esto implica. Esta canción es un reflejo de los amores que desafían las convenciones y que, a pesar de las barreras, encuentran su camino en la clandestinidad. Valeria Lynch, Señor Amante.

0: una potente voz y cuánta habilidad para interpretar baladas con gran carga emocional, ¿eh? ¿Cómo logra transmitir tantas cosas desde Argentina esta increíble artista Valeria Lynch en el comienzo Bajo la Luna con Eliud Padilla?
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0: Ahora, las 8:12 y la temperatura está en 20 grados. Leo Dan.

0: Leo Dan, en el escenario bajo la luna con Eliud Padilla esta noche aquí, en la SJ 103.3. Ay, la música es buena para el corazón. Acompáñenos hasta las 10 de la noche.
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0: Las 8:15. Temperatura 20 grados.
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15: Buenas noches, ¿cómo estás, señor?
0: Buenas noches.
15: Espero y muy bien, gracias a Dios.
0: Gracias a Dios.
15: Quiero que me ponga la canción de detalles con Roberto Carlos. Y sí, un saludo a General Cepeda, de ella soy. Le quiero mandar un saludo a todo, General Cepeda.
0: Eso.
15: Cuídese mucho, cuide su programa, cuide su linda voz. Diosita me lo ayude y me lo bendiga. Gracias, señor.
0: Gracias, muy amable, qué linda. San Juanita Zamora está enviándonos allí su audio y diciéndonos presente, escuchando Bajo la Luna con Eliud Padilla. Muy amable, gracias, San Juanita. 8:19, la temperatura 20 grados, doy lectura a algunos de sus mensajes. Una serie interminable de mensajes. Buenas noches, Eliud, que tengas excelente noche. Saludos para Daniel Alberto Galindo, de parte de Fanny, que lo ama mucho. ¿Me podrías poner la canción de Leo Dan? ¿Qué tiene la niña? Por favor, que tengas excelente noche. Gracias, igualmente Fanny, complacidos. Eliud, buenas noches, me pones una canción de Paulina Rubio, Si tú te vas. Saludos a Londra Elizabeth. Hola, buenas noches, presente. ¿Me puedes complacer con la melodía La Montaña de Roberto Carlos? María Dolores Cortés. Gracias, María Dolores, con mucho gusto. Buenas noches, Eliud. ¿Me complaces con la canción de Joan Sebastián, 25 Rosas? De parte de Juan. Saludos, Juan. Buenas noches, Eliud, hermosa voz. Ahora sí, Bajo la Luna. Oye, ¿sí puedes poner a Ednita Nazario a que no le cuentas? Bendiciones de parte de la señora Gloria. Por supuesto, con mucho gusto, señora Gloria. Gracias por reportarse. Saludos también a Javier Valdés, que ya está en sintonía y dice: saludos, Eliud, excelente programa. Buenas noches, Eliud, con la música romántica y escuchándote desde la colonia Zaragoza, Rafa Delgado. Muy amable, Rafa, gracias. Hola, hola, hola. Saludos a todos los lunáticos y lunáticas de Bajo la Luna. Bendiciones para todos de parte de Julie López. Quiere escuchar a Camilo Sesto y Lani Hall, Corazón Encadenado. Con mucho gusto, Julie, saludos. Buenas noches, señor Eliud. Un saludo para la señora Alma de Los Ángeles García, de parte de un admirador. ¿Me podría poner la canción de Roberto Carlos, La Distancia? Gracias por su atención. Por supuesto, aquí estamos a sus órdenes esta noche especial, esta noche para conquistar su corazón. Y la siguiente canción es una balada que explora esos sentimientos de nostalgia, del amor que no se olvida, de la lucha interna que surge tras una separación. Este tema, pues, es universal, es atemporal, y sé que en algunos va a tocar fibras sensibles, porque no solo habla de amor y de pérdida, sino también habla de la comunicación y del arrepentimiento. Sí, esta canción, habla de el eco del amor perdido, justo aquí, así, en la distancia, a las 8:23, 20 grados,

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1: Las 8, 27 minutos. 20 grados. Camilo Sesto.

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1: Las 8 de la noche con 31 minutos. Temperatura 20 grados.
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8: El reloj marca las 8:34. 20 grados temperatura. Joan Sebastián, 25 rosas.

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1: Ahora faltan 23 para las 9. 19 grados. Laura Flores.

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1: Las 8:41 minutos es la hora. Temperatura 19 grados. Luis Miguel, no me puedes dejar.

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1: Las 8:44 minutos. Temperatura 19 grados.
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1: Buenas noches, señor Eliud Padilla. Buenas noches.
2: Buenas noches.
1: Quiero mandar unos saluditos a la familia Cruz Rodríguez, que nos escuchan en Ramos. Allá está llueve y llueve, llueve y llueve.
2: El aguacero.
1: Y a la señora Norma Parajas de Los Pinos, de las Tortillas de Harina, y a la señora Montezuma. Y quiero que me pongas una bonita canción. Y presente, señor Eliud Padilla.
2: Eso.
1: Presente. Ya llueve y llueve.
2: No para de llover. Ahí está don Fidel Cruz. Y a toda su familia, la familia Cruz Rodríguez, les enviamos saludos esta noche también. Mucha agua, mucha agua. Hoy sí, bajo la lluvia también.
3: Buenas noches, Eliud.
2: Buenas noches.
3: Bendecida, fresca noche.
2: Igualmente.
3: Y romántica aquí en Saltillo. Si tienes una de Daniela Romo, de mí enamórate, te la encargo mucho para escucharla. Saludos.
2: Once para las 9. 19 grados, Daniela Romo.

0: 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Daniela Romo.
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0: Las 8 de la noche con 53 minutos. 19 grados. Francisco Javier y Ana Cirré.

0: Francisco Javier y Ana Cirré.
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0: Ocho 56, 19 grados, Luis Ángel.

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1: Son las 9 de la noche. Temperatura 19 grados.

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6: Eliud Padilla, buenas noches.
7: Buenas noches.
6: Tengas, te saluda Francisco Flores.
7: Hola, Francisco.
6: De la ciudad de las Torres.
7: Eso.
6: Muy buen programa que tienes, romántico. Espero y se encuentre bien.
7: Gracias.
6: Un saludo muy cordial para Victoria Colunga, que es mi amor, para mi suegra Juanita Alvarado. Y un saludo también para mi familia, toda la familia Flores Saucedo.
7: Bien.
6: Allá de la Antonio Cárdenas. Por favor, que me eches una cancioncita que me puedas ahí poner, la de una de, perdón, Benny Ibarra, que se llama Sin ti, Eliud Padilla.
7: Con
6: por
7: mucho
6: favor,
7: gusto,
6: para dormir a gusto.
7: Eso.
6: Muchas gracias, que pases buenas noches, Dios te bendiga. Bye.
7: Nuestro amigo Francisco Flores reportándose, dice presente. Escuchando Bajo la Luna con Eliud Padilla, música romántica, música para el corazón.
8: Hola, buenas noches.
7: Hola.
8: Tu club de fans de Córdoba, Veracruz, te
7: Eso,
8: saluda, Eliud.
7: Gracias.
8: Mandándote como cada noche bendiciones. Y aquí estamos en familia disfrutando tu programa.
7: Muy bien.
8: Quisiera yo que si me pudieras mandar un saludo muy afectuoso, con mucho amor, para Rauger y para todos los radioescuchas. Bendecida noche para todos.
7: No saben cómo me emociona el saber que cada vez vamos creciendo y allá en Córdoba, Veracruz, tenemos un club de fans preciosísimo. Gracias, América, por todo el apoyo. Muchas gracias, ¿eh? Ayer, o anteayer, no recuerdo, que nos han escrito también de allá, de Córdoba, Veracruz. Déjame decirte, porque le voy a mandar un saludo a Lupita. Ella está escuchando desde Puebla y también saluda al buen Rauger, con mucho cariño, y nos dijo que excelente programa. El lunes, fue desde el lunes su saludo. Aquí estoy recordando a Lupita también el día de hoy, ella desde Puebla. No, pues nos emociona y les agradecemos con el corazón cómo nos reciben, cómo nos quieren, cómo nos apoyan. De verdad, muchísimas gracias a toda esta fina y selecta audiencia del mejor programa de música romántica de la radio en Saltillo, Bajo la Luna. 9-7, 19 grados para Irene en Arteaga. Karina. Concierto para enamorados. ¿Recuerdan?

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1: Nueve de la noche con 10 minutos. 19 grados. El príncipe de la canción, José José. Vamos a

0: a darnos tiempo. José, José.
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0: Las 9:14 minutos y la temperatura 19 grados.
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0: Ahora son las 9:16. 19 grados.
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0: En el escenario Bajo la Luna, el turno es para Yuridia. Nos entrega Cobarde. 9:17, 19 grados.

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1: Las 9 de la noche, con 21 minutos, 19 grados. Mijares te ha robado.

0: telenovela. Querida enemiga, ¿escuchaste a Mijares? Te ha robado.
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0: 9:24 ahora. 18 grados la temperatura. De Puerto Rico, Ednita Nazario. A que no le cuente.

0: Nazario. ¿A que no le cuentas?
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0: Las 9 de la noche con 29 minutos. 18 grados.
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8: Las 9:31 minutos, 18 grados.
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8: No saben cuántos mensajes estamos recibiendo esta noche en el 844-107-5319. Profundamente agradecidos, ¿eh? Señor Eliud, muy buenas noches. Solo para dejarle un sincero saludo y a todas las lunáticas y lunáticos que lo están sintonizando por la radio en esta noche lluviosa, pero rica y fresca noche. Yo no lo puedo escuchar porque no tengo dónde, pero sabe que aquí estamos fieles y extrañando los lives en TikTok, esperando regresen pronto. Saludos y que tenga un rico descanso, Gaby Valdés. Muchas gracias, Gaby. Muy amable. Hola, buenas noches, Eliud presente en el programa más romántico de la radio, Bajo la Luna con Eliud Padilla. Gracias por ponerme tan hermosa melodía de Karina, Concierto para Enamorados. Que tenga una muy linda y bendecida noche. Hola Eliud, buenas noches, me pones a Chayanne. Lo dejaría todo. Voy para mi trabajo. Saludos a mi esposo Juan y a Yuli. ...9:32... y la temperatura 18 grados esta noche. El Puma, José Luis Rodríguez de Venezuela, nos canta Derecho a ser feliz.
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0: José Luis Rodríguez. Tengo derecho a ser feliz.
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0: 9:37. Temperatura 18 grados. Gloria y Noemí Gil. Confidencias.

0: Franco De Vita. No hay cielo.
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0: La 9:45. Temperatura 18 grados.
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0: Buenas noches, señor Eliud Padilla.
1: Buenas noches.
0: La voz que cautiva. Que andamos en la aplicación aquí en Saltillo. Bien. Para allá, para acá, dándole duro.
1: Eso.
0: A ver si usted me puede poner la canción de... Creo que es la de Roberto Carlos, la de... Almohada.
1: Roberto Carlos o
0: cualquier otra canción, ya ni me acuerdo.
1: Ok.
0: Saludos. Para todos y en especial a la ciudad de los 30 caballeros.
1: Vámonos.
0: Ahí está. Buenas noches.
1: El cordobés que vive aquí en Saltillo ahora. Saludos, muchas gracias. Saludos también esta noche. Mensajes de texto. Hola, buenas noches, Eliud. Manda saludos para la familia Reyes, Reyes y Salas, que escuchan en la Rubén Jaramillo y en la Herradura 3. Soy Sandra Reyes. Ponme, por favor, a Ana Gabriel. Saludos para ti, Eliud. Bueno, pues aquí está. Cuando faltan 12 para las 10 de la noche... 18 grados. Ana Gabriel, ¿quién como tú? El perfil.

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0: Faltan 8 minutos para las 10. 18 grados temperatura.

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0: Cinco minutos para las 10 de la noche. 18 grados de Armando Manzanero, Dulce nos canta.

0: dulce Señor Amor. Ya nos vamos familia. Muchas gracias, lunáticos, lunáticas, por haber estado con nosotros esta noche disfrutando en total plenitud.
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0: Mañana tenemos de nuevo una cita con el mejor programa de música romántica de la radio en Saltillo. En esta misma frecuencia, la SJ.
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0: 103.3, emisora de RCG Radio.
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0: Contamos con ustedes mañana a las 8 de la noche. Soy Eliud Padilla, la voz que cautiva. Hasta mañana, muchas gracias, buenas noches. Dulces.

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1: Son las 10 de la noche. La temperatura, 18 grados.
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2: 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Son las 10 con 4 minutos. 18 grados centígrados. 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

Son las 10 con 9 minutos. 18 grados centígrados. 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
0: 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Son las 10 con 15 minutos. 18 grados centígrados. 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

Son las 10 con 18 minutos. 18 grados centígrados. 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

Son las 10 con 22 minutos. 18 grados centígrados. 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
1: 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Bien, querida familia, algunas personas a lo mejor no me han escuchado, no me han oído por la radio. ¿Cuál es el motivo? Bueno, que llega mucha gente y obviamente tengo que cortar el programa porque me veo a veces muy cansado por la edad, pero no es que yo esté alejado de lo que ustedes necesitan, simplemente que estoy pues haciendo mi labor en el sitio donde yo siempre voy a existir, porque esta es nuestra sede propia, como en muchas partes que tenemos, y tengo mucho tiempo de estar con ustedes aquí, ayudando, sirviendo, curando, quitando malas energías, haciendo limpias energéticas espirituales, entregando tratamientos que muchas personas necesitan. Entre esos tengo un tratamiento que lo lleva muchas personas, que es para la diabetes, para la impotencia sexual, para aquella persona que está padeciendo de decadencia y para muchas enfermedades que también son de origen oscuro. Nosotros entregamos tratamientos espirituales de plantas energéticas, precisamente para que usted, pues después de que le hagamos las limpias y barridas, y usted se haya dado cuenta de lo que estaba allí haciendo daño, como muchas personas que habían ido a muchos sitios, a muchos lugares, sin encontrar la solución, que habían ido también al médico. El médico cura las enfermedades que son de origen natural. Las que son de origen oscuro, nosotros los verdaderos curanderos, pues tenemos esa capacidad y también la capacidad de ayudarle para cualquier enfermedad que sea natural, porque tenemos el conocimiento de la planta, el tallo, la raíz, la corteza, como el sol que nos alumbra y nos da vitamina, como el agua que tomamos, como el fuego que tenemos de la madre Pachamama, de la madre naturaleza para que nosotros también nos valgamos de ella y podamos también conseguir salud, tranquilidad y paz. Pero la más grande tranquilidad y paz la mantenemos cuando estamos liberados de muchas cosas oscuras como la brujería, como la maldad. Hay personas que no respetan a Dios, que no respetan ninguna autoridad civil o eclesiástica para valerse del odio, la envidia, la maldad, para hacer brujería, para enterrar a las personas en los panteones, para botar cochinadas a los negocios, para atravesar muñecos con alfileres y bautizarlos a la Santa Muerte Negra, para que no haya progreso, para que decaiga la salud, para caer muchos jóvenes en las drogas, en el alcoholismo, para que allí solamente exista la pobreza, la miseria, producto de aquellas fuerzas oscuras que, como le digo, uno tiene que darse cuenta, porque si usted ya fue al médico y nada que encuentra la solución, pues tiene que ir a buscar un curandero, pero lamentablemente hay personas que van mucho a muchos sitios y lugares sin encontrar la solución, y obviamente pues muchas personas se encierran y se resignan al problema. Usted no puede ni resignarse ni volverse una persona incrédula, porque la incredulidad no le ha solucionado absolutamente a nadie nada. Le soluciona el amor, la fe, para que usted no pierda la esperanza y consiga, como muchos aquí en el altar, donde me han llamado, porque primeramente me llaman y hablan conmigo, y a través de esa llamada le digo a usted la causa, el origen y el problema, y obviamente la solución, y mientras que usted viene, pues yo hago sanación espiritual, mentalmente, espiritualmente, para que usted reciba allí esa energía y comience usted a ver la claridad, la tranquilidad y la paz. Desde ahí se comienza, dando el primer paso a lo que usted necesita, a lo que usted quiere resolver, porque, como le digo, si usted, que está en una situación delicada, no le pone amor, no le pone un sentimiento de superación, pues eso lleva a esas consecuencias que, como le digo, se encierran, y el encierro pues causa más pobreza, y obviamente hay es que solucionar. 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Atendemos todos los santos días, de lunes a viernes, de 9:30, 6:30, 7 de la tarde. Los días sábados, de 9:30, 4:30, 5 de la tarde. Y los días domingos, de 9:30 a 2:30, 3 de la tarde. Aquí estamos para servirle, para ayudarle, para darle la solución. Vamos a dar lectura en estos momentos a un testimonio, precisamente que pues llegan de las personas que me oyen, que me llaman, que vienen, y aquí encuentran esa ayuda, esa solución, me envían este mensaje, y obviamente yo lo voy a leer, de la ayuda que ha recibido, que recibió la señora Fabiola, de fecha de nacimiento 19/5 del año 92. La señora Fabiola primero habló conmigo, habló por teléfono y le comuniqué lo que estaba sucediendo, la cité y aquí le hice unas barridas. Sufría de una energía mala, es decir, enfermedades que estaban azotando su cuerpo, que salían muchas llagas en su cuerpo y se sentía desesperada, despreciada hasta por su misma mente, porque eso lleva a esas consecuencias. Visitó al médico, el médico le mandaba medicamentos, se curaba por un tiempo, pero volvía y atacaba el mal con más fuerza, con más poder, hasta el término de ella como de que entregarse a aquellas cosas. Bueno, ella me está diciendo aquí que gracias a Dios y gracias a las barridas y gracias a los tratamientos de plantas naturales que recibió, ella se siente sana y curada, y ella pues vino con esa fe y confianza donde encontró esa solución, esa ayuda, y es así como funciona la vida, querida familia, queridas personas que me están escuchando por allá, donde se encuentran, aquí estoy para servirles, y le agradezco a la señora Fabiola de haberme enviado pues este testimonio, porque así es como muchas personas se motivan. Ya la gente me conoce, sabe quién soy yo, y saben que tengo un poder como sacerdote espiritual para ayudarles y resolverles verdaderamente el amor, para que vuelva el amor, para que usted rescate y usted recupere la salud de cualquier enfermedad que usted tenga, porque nosotros pertenecemos a un milagro celestial, y el milagro o los milagros suceden aquí en el altar del milagroso Santo Médico, el Cristo de los milagros, la Virgen Santa de Guadalupe y San Judas Tadeo, donde las personas vienen a recibir barridas energéticas, ayudas espirituales, donde sucede lo que quiere Dios para ustedes y lo que usted quiere para usted, porque si usted no se mueve y se vuelve una persona incrédula, se encierra usted en el problema, usted está buscando la forma de que este problema se le complique más. Es decir, usted está sirviendo la maldad, porque la maldad está allí, y esos trabajos negros de brujería llevan a esas consecuencias. 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Aquí estoy para servirles, para ayudarles, para darle la solución. Llame, la llamada es gratis, es una consulta que usted va a hacer, y desde ese mismo momento usted comienza a ver la claridad, porque usted a lo mejor lo están despreciando en el hogar, mujer o hombre, la claridad porque usted está enferma o enfermo y usted siente angustia, ansiedad, usted siente depresión, no duerme, tiene miedo. Eso, al hablar conmigo, desde ese mismo instante, usted comienza a ver allí la ayuda espiritual que usted va a recibir en su mente, para que tenga usted allí esa energía donde podamos equilibrar pues el poder que usted necesita, para que cuando venga aquí, ayudarle totalmente, curarle, entregarle los tratamientos que necesita, y usted pueda lograr lo que por amor de Dios te pertenece. La salud, el amor, la paz, la tranquilidad. Y si existen allá entierros o tesoros, pues también somos expertos en sacar tesoros y entierros. Y para eso estamos, querida familia. Voy con el vasito con agua. Todos con el vasito con agua allá en su casa, para que entremos a la oración del vasito con agua. El agua es vida, el agua es salud, el agua es la energía que Dios puso en este planeta. Sin la energía del agua, el mundo no existe. Por eso es bueno cuidar nuestro planeta, cuidar la tierra, cuidar el agua, que así es como funciona nuestra vida, cuidando el entorno que tenemos, porque esa es la herencia que le vamos a dejar a los que vienen, a los nietos y a muchas generaciones que vendrán a este mundo. Agua bendita, agua de los manantiales sagrados, agua que purifica cuerpo, alma y espíritu. No permita que la envidia, maldad, odio, venganzas, traiciones, engaños, enfermedades extrañas, desconocidas, causadas por el poder del satanismo, la envidia, el odio, la maldad, la brujería, vaya a destruir el amor, la paz, la salud, el alma y el espíritu de los seres humanos. Tómense el agua con mucha fe y devoción. Lo voy a bendecir en el nombre del Padre, del Hijo, del Espíritu Santo. 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Soy Juan Taramacura, el viejito que sí cura. Bendiciones.
0: 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Son las 10 con 41 minutos. 18 grados centígrados. 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

Son las 10 con 44 minutos. 18 grados centígrados. 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

Son las 10 con 47 minutos. 18 grados centígrados. ¡Ey! ¡Súbale al volumen! ¡Y súbale a la alegría con la SJ! ¡La estación de casa! ¡Pásele!

0: Son las 10 con 51 minutos. 18 grados centígrados. ¡Ey! 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

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Son las 10 con 52 minutos. 18 grados centígrados. 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

Son las 10 con 56 minutos. 18 grados centígrados. 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

Son las 10 con 59 minutos. 18 grados centígrados. 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
2: 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Son las 11 con 6 minutos. 18 grados centígrados. 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

Son las 11, con 9 minutos. 18 grados centígrados. 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
0: 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Son las 11 con 13 minutos. 18 grados centígrados. 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

Son las 11 con 16 minutos. 18 grados centígrados. 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

0: Son las 11 con 19 minutos. 17 grados centígrados. 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

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Son las 11 con 23 minutos. 17 grados centígrados. 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

0: Son las 11 con 26 minutos. 17 grados centígrados. 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

Son las 11 con 29 minutos. 17 grados centígrados. ¡Ey! ¡Súbale al volumen! ¡Y súbale a la alegría con la SJ! ¡La estación de casa! ¡Pásele!

Son las 11 con 33 minutos. 17 grados centígrados. ¡Ey! ¡Súbale al volumen! ¡Y súbale a la alegría con la SJ, la estación de casa! ¡Pásele! 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Son las 11 con 33 minutos. 17 grados centígrados. ¡Pásele a la SJ, la estación de casa!

Son las 11 con 36 minutos. 17 grados centígrados. 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

Son las 11 con 39 minutos. 18 grados centígrados. 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
1: Son las 12. Con un minuto. 17 grados centígrados. 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

Son las 12 con 6 minutos. 17 grados centígrados. 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

Son las 12 con 10 minutos. 17 grados centígrados. 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

Son las 12 con 13 minutos. 17 grados centígrados. 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

Son las 12, con 17 minutos. 17 grados centígrados. 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

0: Son las 12, con 24 minutos. 17 grados centígrados. 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

0: Gracias.
1: Son las 12 con 28 minutos. 17 grados centígrados.
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Son las 12 con 32 minutos. 17 grados centígrados. 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

Son las 12 con 35 minutos. 17 grados centígrados. 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

Son las 12 con 39 minutos. 17 grados centígrados. 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

Son las 12 con 44 minutos. 17 grados centígrados. 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

Son las 12 con 47 minutos. 17 grados centígrados. 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

Son las 12 con 56 minutos. 17 grados centígrados. 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

0: Son las 12 con 59 minutos. 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
1: Es la una, con un minuto. 17 grados centígrados. 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

Es la 1:05. 17 grados centígrados. 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

Es la una, con 8 minutos. 17 grados centígrados. 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

Es la 1:12. 17 grados centígrados. 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

Es la 1:15. 17 grados centígrados. 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

Es la 1:18. 17 grados centígrados. ¡Ey! 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

Es la 1:21, 17 grados centígrados. 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

0: Es la 1:30, 17 grados centígrados. 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

Es la 1:33. 17 grados centígrados. 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

Es la 1:36. 17 grados centígrados. 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

Es la 1:39. 17 grados centígrados. 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

Es la 1:42. 17 grados centígrados. 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

0: Es la 1:45. 17 grados centígrados. 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

Es la 1:52. 17 grados centígrados. 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

Es la 1:57. 17 grados centígrados. 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
1: Son las 2 con un minuto. 17 grados centígrados. 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

Son las 2:04. 17 grados centígrados. 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

Son las 2 con 8 minutos. 17 grados centígrados. 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

Son las 2 con 12 minutos. 17 grados centígrados. 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

Son las 2 con 15 minutos. 17 grados centígrados. 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

Son las 2 con 18 minutos. 17 grados centígrados. ¡Ey! ¡Súbale al volumen y súbale a la alegría con la SJ, la estación de casa! ¡Pásele!

0: Son las 2 con 24 minutos. 17 grados centígrados.
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Son las 2 con 28 minutos. 17 grados centígrados. 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

Son las 2 con 31 minutos. 17 grados centígrados. 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

Son las 2 con 34 minutos. 17 grados centígrados. 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

Son las 2:37. 17 grados centígrados. 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

0: Muchísimas gracias.
1: Son las 2 con 41 minutos. 17 grados centígrados. 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

Son las 2 con 45 minutos. 17 grados centígrados. 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
1: Son las 2 con 52 minutos. 18 grados centígrados. 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

Son las 2 con 55 minutos. 18 grados centígrados. 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

Son las 2 con 59 minutos. 18 grados centígrados. 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

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Son las 3 con 4 minutos. 18 grados centígrados. 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

Son las 3, con 8 minutos. 18 grados centígrados. 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

Son las 3, con 11 minutos. 18 grados centígrados. 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

Son las 3, con 14 minutos. 18 grados centígrados. 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

Son las 3 con 17 minutos. 18 grados centígrados. 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

Son las 3 con 20 minutos. 17 grados centígrados. ¡Ey! ¡Súbale al volumen! ¡Y súbale a la alegría con la SJ! ¡La estación de casa! ¡Pásele!

Son las 3 con 24 minutos. 17 grados centígrados. 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

Son las 3 con 29 minutos. 17 grados centígrados. 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

Son las 3 con 32 minutos. 17 grados centígrados. 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

Son las 3 con 36 minutos. 17 grados centígrados. 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

Son las 3 con 39 minutos. 17 grados centígrados. 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

Son las 3, con 42 minutos. 17 grados centígrados. 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

Son las 3 con 46 minutos. 17 grados centígrados. 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

Son las 3 con 49 minutos. 17 grados centígrados. 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

Son las 3 con 56 minutos. 17 grados centígrados. 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

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Son las 4 con un minuto. 17 grados centígrados. 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

Son las 4, con 5 minutos. 17 grados centígrados. 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

Son las 4, con 8 minutos. 17 grados centígrados. 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

Son las 4 con 11 minutos. 17 grados centígrados. 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

Son las 4, con 15 minutos. 17 grados centígrados. 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

Son las 4 con 20 minutos. 17 grados centígrados. ¡Ey! ¡Súbale al volumen! ¡Y súbale a la alegría con la SJ! ¡La estación de casa! ¡Pásele!

Son las 4, con 23 minutos. 17 grados centígrados. 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

Son las 4, con 30 minutos. 17 grados centígrados. 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

Son las 4 con 33 minutos. 17 grados centígrados. 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

Son las 4 con 37 minutos. 17 grados centígrados. 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

0: Son las 4, con 40 minutos. 17 grados centígrados. 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

Son las 4 con 55 minutos. 17 grados centígrados. 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
1: Son las 5, con un minuto. 17 grados centígrados.
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6: Señoras y señores, damas y caballeros, buenos días. Qué linda está la mañana, qué linda está la mañana. ¿Cómo amanecimos? Bienvenidos. Bienvenidos, bienvenidos, bienvenidos, bienvenidos. Muy buenos días, muy pero muy buenos días. A esta hora, damas y caballeros, nos da mucho gusto saludarlos en este viernes 2 de octubre del año 2026. Viernes 2 de octubre del año 2026, hay una temperatura en estos momentos de 17 grados, oscilando entre los 17 y 18 grados. Bienvenidos, 844-107-5319. ¿Cómo está la mañana? A ver, váyanme diciendo, mis amigos, porque el pronóstico del tiempo de una buena vez. De una buena vez, mis amigos, me voy con el pronóstico del tiempo en este viernes 2 de octubre del año 2026, repetimos, mis amigos. Y bueno, pues un cielecito nublado, de repente algún chipi chipi, de repente algún chipi chipi. Así que bueno, pues mis amigos, hoy la máxima de temperatura será de 20 grados. Muy agradable, mis amigos, la máxima 20 grados, mínima 17. Cielo nublado que va a permanecer en el transcurso de este día con un 55% de posibilidad de lluvia. Para mañana arrecia la posibilidad de lluvia, 62%, máxima 20 grados, mínima 16, muy similar al día de hoy será mañana en cuestión de clima. El domingo, 73% de posibilidad de lluvia, 19 la máxima, mínima 16. Para el lunes, 20 grados la máxima, mínima 15, 80% de posibilidad de lluvia. Para el martes ya disminuye la posibilidad de lluvia, 41%, miércoles 14%, se restablece el jueves a un 24%, es decir, van a seguir los días de lluvia, Van a seguir los días de lluvia, al menos de aquí hasta el próximo jueves, entre un 14 y un 80%, ¿verdad? De aquí hasta el próximo jueves, y el cielo nubladito de aquí hasta el martes, para que el miércoles y jueves ya sean medio nubladitos. Temperaturas que van a persistir a partir de hoy, las máximas de 22 grados. Y las mínimas podrían ser desde 14 hasta los 17 grados. Es decir, la próxima semana puede disminuir a 14 la mínima que se va a percibir en el transcurso de la noche, madrugada y amanecer, como a esta hora, ¿verdad, mis amigos? Hoy el amanecer, el solecito, bueno, si es que llega a salir, porque repetimos, va a ser un día nubladito, pero se espera que el amanecer sea a las 6 de la mañana con 36 minutos y se esconda el atardecer a las 6 con 29 minutos. Así que bueno, pues hoy hay luna menguante, mis amigos. Así que vamos a ver cómo se sigue comportando. Repetimos, posibilidades de lluvia en este día. Así está el clima, así va a estar para el día de hoy. ¿Cómo andamos allá afuera? ¿Qué dice la raza? Aquí en la herradura 3 está Chipi Chipi. Me puede poner la canción de Bonita de los Dorados. A ver, vamos. Bonita de los Dorados, ¿verdad? Que ya voy a laborar a la Plaza Nogalera y me anota para el pastel Sandra Alicia Reyes Salas. Está muy fresco, dice aquí en la herradura 3. Está Chipi Chipi. Buenos días, mis amigos. ¿Quién anda allá afuera? ¿Quién anda en tránsito ya? Buenos días.
7: Ah, qué linda está la mañana.
6: Qué linda está la mañana. Buenos días.
7: Sí, mándame un saludo a mi esposa.
6: Sí, claro.
7: A la señora Norma, a la señora Maricruz, a la señora Rubí, a Gil Obregón, a Taxi Papero, a la señora Cande, a la madrugadora del centro, a Mario de Moctezuma, al señor René de Ramos y al resto de los madrugadores. Gracias, Dios te bendiga.
6: Gracias.
7: Mario de la 2000.
6: Ándele, muy buenos días. Oigan, estamos en Facebook también como Adrián González. Ahí me mandan sus saludos también. Buenos días.
5: Buenos días, mis estimados.
6: Buenos días.
5: González.
6: ¿Qué
5: ¿Cómo
6: onda?
5: Estamos? ¿Cómo amanecimos?
6: Bien,
5: qué
6: bendito
5: linda
6: Dios.
5: Está la mañana.
6: Qué linda está la mañana. Alfredo y fresquecita.
5: Carmona, mi estimado Adrián.
6: ¿Cómo andamos, Carmona?
5: Pues hasta ahorita todo tranquilo, mi estimado Adrián.
6: Órale.
5: Por acá para el oriente está todo bien tranquilo, cero accidentes.
6: Órale.
5: Hay como recomendación para las autoridades municipales. Prendan sus luces y no se pasen los rojos.
6: Ok.
5: O si se va a pasar el rojo, prendan sus torretas.
6: Muy bien.
5: Soy un simple ciudadano, pero como ustedes como autoridad deben de poner el ejemplo.
6: Ok.
5: No nada más cuando les conviene. Saluditos, buen bendecido día y buen día para todos.
6: Adiós, buenos días. ¡Quiero café! Neblina y lluvia acá al sur en Lomas de Lourdes. Buenos días, Adrián. Ponte la de Frankenstein. Órale, pues, Sergio Alviso. Pues, ¿dónde anda Sergio Alviso, verdad? ¿Qué tal? ¿Quién más? Oye, ¿quién cumple años hoy? Hoy viernes 2 de octubre. Muy buenos días. Qué linda está la mañana. Dicen que el 2 de octubre no se olvida. Dice la raza, ¿verdad?
8: Qué linda está la mañana.
6: Qué linda está
8: buenos
6: la
8: días,
6: mañana.
8: Adrián González.
6: Buenos días.
8: Un saludito para toda la racita de aquí de Águilas del Desierto que nos dirigimos a Laredo en este momento.
6: Órale, saludos muchachos.
8: Las carreteras están cordiales.
6: Órale.
8: Mojadas, pero aplicando los ceros correspondientes.
6: Órale.
8: Estaremos bien.
6: Muy bien.
8: Y un famoso saludo, un saludo para el famoso Gorra Paleada.
6: ¿Dónde andará?
8: Gorra Paleada, la Chuli y la Colocota. Que nos escuchan desde Monterrey, Nuevo León.
6: ¡Órale!
8: ¡Y ánimo, Adrián!
6: ¡Ánimo, raza! ¡Buenos días!
8: ¡Buenos días!
6: Hay con precaución, mis amigos, nos dicen que carretera húmeda pero despejada, ¿verdad? Muy bien esta mañanita, muy buenos días. ¡Qué linda está la mañana, qué linda está la mañana! Oigan, déjenme saludar con todo gusto ahí a los muchachos, coordinadores de Familia Seguridad. ¿Cómo están, muchachos? A los operadores, ahí al licenciado... Jaime Samaniego, licenciado Diego Samaniego, ¿cómo les va, muchachos? Muy buenos días. Siempre andan en acción, seguramente ya en esta temporada. Bueno, como lo hacen también en varias ocasiones, ¿verdad? Van a repartir cafecito, panecito allá a los hospitales, a los diferentes. Bueno, pues ahí están los familiares de los pacientes, ¿verdad? Y ahí llegan ellos con el café, con el pan. Y luego ya también en temporada navideña, que no está muy lejos, ¿verdad? Ellos acostumbran también a repartir juguetes y demás, así que saludos muchachos ahí a los buenos operadores y a todos los coordinadores de toda la familia seguridad.

cumpleaños en esta mañana. Buenos días. Oye, ¿dónde andará? ¿Dónde andará Villarreal? ¿Qué andará haciendo, verdad? Muy bien. ¿Dónde andan todos los coordinadores, muchachos de Familia Seguridad? ¿Qué andarán haciendo? Buenos días. Bueno, vamos a continuar. ¿Quién cumpleaños el día de hoy? ¿Quién anda en circulación? Los saluda Picón, una de los Acosta quieren. A ver, bonita. Ok, vamos a darle agilidad para alcanzar melodías.

0: cuatro morenitas. Ánimo a darle buen día.
1: ¡Órale!
0: Está fresco. Aceptable.
1: ¡Órale! ¡Saludos!
2: Quiero café.
1: Oye, ¿dónde andará? Quiero café. ¿Dónde andará? Quiero café, ¿verdad? Saludos, mis amigos. Qué linda está la mañana, ¿verdad? A ver, déjeme ver dónde anda. ¿Dónde anda? Qué linda está la mañana. Bueno, vamos a saludarles, mis amigos. En esta mañanita ya les mencionamos el clima, ¿verdad? Muy bien. ¿Quién más anda ahí? ¿Quién cumple años? Saludos desde la panadería Villalobos, aquí en Asaltillo 2000. ¿Cómo andamos, muchachos? Saludos para el gran maestro y para mi esposa. Diles, no los quiero ver así. ¡Adiós! ¡Qué linda está la mañana! Saludos a todos los radioescuchas, a todos mis primos y mis hermanos de parte de Rubén. Paguamba dice que estamos escuchando desde Uruapan, Michoacán. Buenos días. ¿Dónde andará? ¡Quiero café!
3: Buenos días, Adrián González. Buenos días. Quiero mandar unos saluditos a la familia Cruz Rodríguez que nos escuchan en la Nalco y en Ramos Arizpe, la señora Norma para los de los Pinos, de las tortillas de harina, y a la señora Moctezuma.
1: Saludos.
3: Al papichulo y a la escalera. Saludos. Al cuervito y a Abelardo que están ahí en Jaramillo.
1: Saludos.
3: Y a Don Toño que están encantada. Y al de la muerta.
1: Ándele, saludos.
3: Y ahí para todos los guardias, que somos muchos. Y para el guardia, Sierrita 2, Sierrita 3 y Sierrita 1. Para Tereso. Y ahí para todos los guardias que somos muchos. Y échale perico. ¡Quiero café! Cállate, chiquis. Ya sabes, ahí saludos. Está el café y el pan. Qué necio eres, hombre. Y ahí para el nan. ¿Dónde andará el nan? Ha de andar controlando toda la acción con Carmona. Carmona, ahí anda el nan contigo, controlando toda la acción. Y también para el señor Casiano Camarillo que nos escucha allá en Cieneguía. Y para todo el ejido. Y para el señor José Antonio Córdoba, que nos escucha en Hijos, y al señor Benito Pérez, y para todos los de Vanegas, y para Francisco Javier Romero, que nos escucha en el Valle Escondido, y para Pepe, el del periódico, que está en Isidro López Artuche, y Avenida Universidad, y para Andrela, que se duerme, y para los de Señales, para los de Díaz, Felipe el Soldador, y hay para todos, para el Miguelón y su acompañante. Y échale perico. ¡Yo quiero café! Cállate, hombre, que latoso eres, chiquis. ¿Qué onda, Carmona? ¿Cómo andamos? Ya vi que ahí te reportaste.
1: ¡Órale, Carmona!
3: ¿Dónde andan contigo reportando toda la acción?
1: 513, buenos días.
3: Y ahí para todos los que me faltan, que son muchos. Para todos los guardias de López.
1: 513.
3: Y échale perico. Para el chico de la bicicleta, Julio. ¡Yo quiero café!
1: Raza. Son tremendos.
4: Bueno, excelente y bonito viernesito.
1: Ánimo. Buen viernes, buenos días.
4: Cuídate. Qué linda está la mañana.
1: Qué linda.
4: Aquí escuchando al mejor locutor, Adrián González.
1: Eso es todo.
4: Ánimo, tocayo. Ya en uno, vamos para Derramadero. Vamos a darle un rato.
1: Órale.
4: Adiós.
1: ¿Cómo
4: andará?
2: Quiero café.
1: Buenos días, señoras y señores. ¿Cómo anda la raza? A ver, vamos.

0: ¿Qué onda,
1: días?
0: Mi Fide? No, aquí andamos. ¿Sabe dónde andará el Nanan? A andar correteando los trenes, como siempre. Aquí andamos, entregando turno. Ya te la sabes. Laboramos toda la noche.
2: Eso.
0: Saludos

0: Días. Señoras y señores, las 5 de la mañana, 17 minutos, buenos días. Las 5, 17, temperatura 17 grados. Buenos días.
1: ¿Cómo estás, racita trabajadora y madrugadora?
0: Saludos, muchachos.
1: Tengan un excelente viernes.
0: Buenos días.
1: Saluditos desde Arteaguita la Bella.
0: ¿Cómo amanece Arteaga? A ver, díganme, ¿cómo amanece? Soy vaquero, soy cuatrero. Saludos al cuatrero vaquero.
2: Buenos días, Adrián.
0: Buenos días.
2: Un saludo para Mario Moctezuma, para Andrés Mesa Ramos, Huicho Pepero y su pequeño Lulú, para Diamante Negro, Gil Obregón, para Doña Cande, la madrina del programa, para el diputado Alberto Hurtado y la familia de seguridad.
0: Saludos.
2: Mario de la 2000, para el Tricolico.
0: Oye, ¿dónde andará Tricolico?
2: Y ahí, para todo el resto que no está escuchándome, Adrián.
0: Órale.
2: ¿Me puedes hacer el favor de poner la canción de Pegaso, tu cantor, por
0: tu
2: favor?
0: Cantor, ok.
2: Señor René Ramos.
0: Tu cantor.
2: Bendiciones también para todos. Ánimo, buen día. No te quiero ver así. Buen no, Dani. Ánimo.
0: Quiero
2: Adrián.
0: Ver así. Ánimo, ánimo.
2: ¿Cómo va a estar el climita hoy, mi Adrián? ¿Cómo va a estar
0: bueno,
2: el clima?
0: Bueno, pues así, así, húmedo el
2: gracias
0: día de hoy.
2: Más.
0: Gracias, húmedo. La máxima será de 20, 21 grados, ¿verdad? Cielo nublado, la mínima se está reportando en estos momentos en los 16, 17 grados. Así va a estar el climita el día de hoy, mis amigos, posibilidad de lluvia.
3: Buenos y lluviosos días.
0: Bueno, Adrián González, buenos días.
3: Aquí te saluda tu compa Lalo Calandrelli de la comarca lagunera.
0: ¿Qué onda, Lalo?
3: Escuchando la SJ desde el 2018, desde que estaba Raimundo Sandoval
0: el
3: Rayito.
0: Rayito, sí.
3: Saludo para el Quiero Café. Y también para la familia de seguridad que anda controlando toda la acción.
0: Ah, sí, cierto, muchachos.
3: Y pues, aquí en la comarca lagunera está lloviendo, pero machín.
0: Ándele.
3: Hoy es la última semana de la feria de Torreón, Coahuila.
0: Ándele.
3: Y pues, básicamente hasta aquí mi reporte.
0: Gracias,
3: saludos,
0: mi amigo.
3: Saludos para todos los radioescuchas.
0: Saludos, muchachos.
3: No olviden que Torreón amanecimos, ya la hicimos, y este es el día que hizo Dios para nosotros.
0: Sí,
3: hay
0: Dios
3: que gozarnos y alegrarnos en él.
0: Sí, bonito Dios.
3: Bienvenidos todos a este Dios, bonito día.
0: Gracias, gracias. 2
3: de octubre, y el 2 de octubre, pues, no se olvida.
0: Oye, sí, hombre.
3: Adrián González, qué linda está la mañana. Quiero café. Saludos.
0: Saludos cordiales.
3: Adiós.
0: Bueno, de los hechos históricos lamentables que no olvida la gente, ¿verdad? El 2 de octubre. Muy bien, bueno, pues aquel ataque, ¿verdad? De el gobierno federal contra los muchachos estudiantes que mandó por adelante al ejército mexicano, carambas, en ese entonces. Muy lamentable, pero bueno, así han pasado las situaciones, ¿verdad? 5:19. ¿Qué están haciendo? Quiero café. Buenos días.
4: Amanecimos con chipichipi.
0: Sí, ¿dónde?
4: Está fresquecito, 17 graditos.
0: Buenos días.
4: Creo que hoy entra un frente frío, entonces, a ver cómo nos va.
0: Sí, está entrado el primero,
4: está
0: ¿verdad?
4: Cafetero,
0: ya.
4: Está cafetero.
0: Sí, cafetero al día, muy bien. Buenos días. Qué linda está la mañana, la mañanita, dice. ¿Quién más cumple años, ¿Quién más cumple años mañanitas para mi mami? Ella se llama María Teresa Mora Flores. Te escuchen, Teresitas, de parte de su hija Isayana, su nieta Ailani, su yerno Suri. Que la queremos mucho y que se la pase de lo mejor en su día. Gracias y bonito viernes. Dios los bendiga.

linda está la mañana. Bueno, las 5:20, 17 grados. Se llama suerte, la estamos debiendo desde ayer. A ver, súbale al radio.

22 de octubre, temperatura 17 grados. Y este es un mensaje informativo para la ciudadanía, mis amigos. Déjenme decirles que el gobernador Manolo Jiménez Salinas acompañó a directivos de Vinsa en la inauguración de su parque industrial allá en Torreón.

para nuestra gente. Así lo dijo el gobernador. Aquí en Coahuila seguiremos generando las mejores condiciones de desarrollo para fortalecer la calidad de vida en nuestro gran estado. El mandatario estatal felicitó a los inversionistas por este gran proyecto y les

para La Laguna. Manolo Jiménez dijo que ante un escenario de nueva incertidumbre económica, la respuesta del Estado ha sido convertirse en la mejor opción para invertir en todo México mediante la generación de las condiciones.

0: 7:19. ¿Quién anda en acción? ¿Quién más cumple años, mis amigos? Buenos días.
1: Buenos días, Arancita. Qué linda y qué hermosa está la mañana. Un saludo muy especial para usted, para Normita Parajes, para Paulita Parajes, para María Montezuma, a Mari de la 2000, al señor René de Ramos, al señor Diamante Negro, al señor Pedro Cruz, al Padrecito y a todo el resto de los madrugadores. Que Dios los bendiga este viernes a todos. Los cuide y los proteja de parte de la señora Andrea y del señor Demenz.
0: ¿Cómo estamos? Oye, la madrina del programa y el Padrecito, ¿dónde andan, mis amigos? Buenos días, ¿cómo amanecieron el día de hoy, muchachos?
2: Muy buenos días, mi Adrián.
0: Buenos días.
2: Qué linda está la mañana.
0: Qué linda está la mañana.
2: Es viernes, damos gracias a Dios. Bendiciones por los que andamos trabajando.
0: Ándele, saludos.
2: Muchas ganas, cuídate mucho, Adrián. Dios te bendiga, de tu amigo el profe.
0: Profe, ¿cómo amaneciste, profe? Muy buenos días. Qué linda está la mañana.
3: Buenos días. Para todos los de Taxi Seguridad, para Gil Obregón, para Mario las 2000, para Ares de Bonanza, para la señora Cande. Para todos que somos muchos, se me hace complacer con la canción Atrevidos de Chihuahua, Pupurrí de Vito Olivar.
0: Ándele.
3: Parte amigo Taxi Cuatrero, bienes para todos, que los bendiga.
0: Órale, ahí va Cuatrero. Oye, la madrina del programa, ¿dónde andan, mis amigos? Esta mañana, buenos días. Qué linda está la mañana. Súbale al radio, bonito.
4: Llovía en el pantano. Relámpagos.
0: Ándele al viso. ¡Quiero café!

0: Gerardo Salas Martínez, que mañana cumple años. De parte de toda su familia, gracias, joven Adrián, bendiciones para usted. ¿Me lo puede repetir? Claro que sí. Las 5:31.
1: Soy Frankenstein.
0: 5:31. Oye, Gil Obregón, ¿dónde andas, mi amigo Gil Obregón? Ya se le hizo tarde a mi Gil Obregón. Dice, buenos días, Adrián González, quiero café. ¿Me pueden mandar saludos a la raza de Fundición Minsa de parte de David? ¿Me podría poner la canción de Cristo Viejo, por favor? Que tengas excelente día y como dices tú, ¡adiós! La libertad es la capacidad de elegir, pero elegir siempre implica perder algo. Muy bien, ahí están la reflexión del día de hoy. Buenos días. Oye, dice, alrededor de las 4:45 un peatón se le atraviesa un transporte personal de DM de los tipo autobuses. El camión con preferencia nomás pues pasa a la gente, no sea imprudente porque nos echan la culpa a los choferes luego. Oye, amigo peatón, hombre. No seamos tan irresponsables al caminar, ¿verdad? Para eso están los puentes. Sí, sí, es cierto, vemos peatones que vale, ¿verdad? Nos cruzamos estando el puente cerca, luego le echamos la culpa al operador, ¿verdad?

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1: Las 5 de la mañana ya con 35 minutos. Amigos, ¿qué tal? ¿Cómo están? Muy buenos días. Bienvenidos a 24-7 a primera hora. Listos ya con la información más importante generada a lo largo de las últimas horas en el estado de Coahuila. Me da mucho, nos da mucho, mucho, mucho gusto saludarle, agradecerle que esté con nosotros, que sintonice con nosotros, que vibre con nosotros, que despierte con nosotros en esta mañana tan maravillosa. Una mañana muy nublada. Ha llovido prácticamente toda la noche en el área metropolitana. Maneje con precaución calles y avenidas con encharcamientos, con pavimento húmedo, las carreteras que convergen a la ciudad también con lluvia. Monterrey amanece con lluvia, si usted va hacia la ciudad de Monterrey con lluvia el día de hoy. De hecho, en Nuevo León suspendieron las clases allá por la lluvia, dijeron: señores, ya no mandamos a los niños a la escuela, pero bueno, nosotros de este lado aquí ya estamos listos para empezar el día. Le damos la bienvenida y, como siempre lo digo, que Dios nos bendiga, que Dios nos acompañe, que Dios nuestro Señor nos guíe en esta nueva jornada, que sea un gran fin de semana. Violeta Leyva y un servidor, le mandamos el abrazo del viernes.
2: Claro que sí, Toño Moreno, un placer saludarte, claro. Un placer saludar a todos nuestros televidentes esta mañana de viernes, arrancando con todo nuestro fin de semana. Gracias por elegirnos, por escogernos para arrancar mañana este inicio de fin de semana. Y bueno, le invitamos a que se quede con nosotros hasta las 9 de la mañana, porque tenemos muchísima información, muchísimas noticias, ya lo sabe, un programa especialmente preparado para usted, y es por eso que le invitamos que a partir de este momento se comunique con nosotros. Mire, aquí está apareciendo nuestro número de contacto, 844-277-8888. Felicitaciones, reportes, lo que guste, que con mucho gusto le daremos el debido seguimiento, por supuesto, y los canalizaremos a las instancias correspondientes. Toño, muy buenos días.
1: Buenos días, Violeta, así es, y también saludamos a la gente que nos escucha en la SJ 103.3 de FM, 930 de AM, con el gran programador de La Mejor, Adrián González. Un abrazo, Adriana, y a toda la gente que nos sintoniza allá en Qué Linda Está la Mañana. Quédese con nosotros, arrancamos con las noticias.
2: Iniciamos.
1: Bienvenidos.
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1: Las 5 de la mañana con 38 minutos, la temperatura en los 18 grados. Desafortunadamente ha sido una jornada triste para el estado de Coahuila. Agresiones, lamentablemente también personas fallecidas. Y de nueva cuenta, los jóvenes vuelven a hacer noticia. Anoche, cerca de las 8 o 9 de la noche, una intensa movilización en el municipio de Parras de la Fuente, luego de que un menor de 13 años de edad, fuera agredido por otro con un arma blanca. Aparentemente, viejas rencillas pudieron haber sido la causa.
4: Conflicto entre adolescentes terminó en una agresión con arma blanca, donde un menor de apenas 13 años resultó lesionado la noche del miércoles en la colonia Quintas del Valle, en Parras, luego de ser atacado presuntamente con un cuchillo por otro adolescente. De acuerdo con la información recabada, los hechos ocurrieron cerca de una cancha ubicada en este sector, donde aparentemente se registró el enfrentamiento entre ambos menores. El afectado, identificado como Josman, de 13 años, habría sufrido una lesión en la región lumbar. Tras la agresión, el adolescente se dirigió hacia la plaza de Quintas del Valle, lugar al que posteriormente arribaron paramédicos de la Cruz Roja para brindarle atención prehospitalaria. Luego de valorarlo, los socorristas determinaron que la lesión aparentemente era leve, por lo que no fue necesario trasladarlo a un hospital. Minutos después, elementos de seguridad pública municipal tomaron conocimiento de lo ocurrido y se entrevistaron con el menor, la persona que realizó el reporte, y algunos vecinos que presuntamente presenciaron los hechos. Entre los testimonios surgió la versión de que los adolescentes aparentemente ya tenían viejas rencillas, aunque esta información no ha sido confirmada oficialmente. El presunto agresor fue identificado preliminarmente como Gerson, también de aproximadamente 13 años de edad, quien aparentemente radicaría en el sector de la colonia Vidriera. Posteriormente, los oficiales trasladaron al menor lesionado a su domicilio, donde fue entregado a un familiar. Asimismo, se informó que se buscaría al otro adolescente para que ambos fueran citados ante la PRONIF. Hasta el momento se desconoce si la familia del afectado interpuso una denuncia formal, un hecho que genera preocupación, pues una aparente disputa entre menores terminó con el uso de un arma blanca, poniendo en riesgo su integridad física. Con imágenes e información para RCG Media, le informó Benjamín Fuentes Gómez.
1: 5:40 de la mañana. Y bueno, también anoche, malas noticias. Tras varias horas sin registrar movimiento, los guardias de seguridad de una empresa registraron un vehículo de carga en los patios de embarque y localizaron al interior de la cabina al operador inconsciente, solicitando apoyo a elementos del cuerpo de bomberos, que solo pudieron confirmar la muerte de un trailero. Esto sucedió anoche cerca de las 10. Personal de la empresa de la planta Mann Hummel, ubicada en el Parque Industrial Santa María, se hallaban haciendo la descarga de rutina de varias unidades, notando que un tráiler propiedad de la empresa Transportes Limpios tenía desde la mañana estacionado en el mismo lugar y obstruía una vía de traslado, por lo que se acercaron para hablar con el encargado para que se moviera. Sin embargo, dentro del tracto camión localizaron a un hombre de 55 años de edad, quien portaba una identificación a nombre de Miguel Fabián González, el conductor originario de Veracruz, pero este ya no parecía estar respirando, por lo que el personal de urgencias de la planta inició maniobras de resucitación, pero los paramédicos de bomberos confirmaron que había fallecido. Peritos de la fiscalía se presentaron para tomar conocimiento y ordenar el traslado del cuerpo al CEMEFO para realizar la necropsia, pues a simple vista no presentaba huellas de violencia y se estableció que un infarto sería la causa de su fallecimiento.
2: 5:42 de la mañana. Seguimos con más información, más accidentes, y es que le platicamos de este hombre de 33 años que viajaba de Monterrey a Saltillo, esto a la altura de Acero, cuando de pronto, bueno, chocó contra un tráiler y terminó volcado, lo cual le provocó diversas lesiones.
5: Años resultó con diversos golpes luego de volcar la camioneta que conducía sobre el bulevar Miguel Ramos Arizpe a la altura de la empresa de acero cuando viajaba de Monterrey hacia Saltillo. Daniel circulaba a bordo de una Peugeot blanca y, de acuerdo con los primeros reportes, intentó realizar una maniobra de rebase utilizando el carril izquierdo, sin percatarse de que metros adelante un tractocamión acaba de incorporarse a la circulación y avanzaba a baja velocidad. Al encontrarse con la pesada unidad, el conductor no logró detenerse a tiempo y terminó impactando la parte posterior del tráiler. Tras la colisión, perdió el control de la Peugeot y se proyectó contra la barrera metálica de protección. La camioneta rompió parte de la barrera y posteriormente salió de la carretera y terminó volcada. A pesar del aparatoso del accidente, el hombre consiguió salir por su propio pie y permaneció consciente y estable. El conductor fue valorado por paramédicos de Protección Civil y Bomberos de Ramos Arizpe y afortunadamente solo presentó golpes que no fueron considerados de gravedad. Imágenes e información de Gustavo Espinosa, RCG Media.
2: 5:43 de la mañana y mire, seguimos con más accidentes automovilísticos, y en ese caso fue en la carretera antigua Monclova, donde un taxi y un vehículo, bueno, pues repentinamente colisionaron. Esto dejó cuantiosos daños materiales y a una persona hospitalizada.
6: Una persona lesionada y cuantiosos daños materiales dejó un aparatoso accidente automovilístico registrado la mañana de este jueves sobre la carretera antigua Monclova, a la altura del Parque Industrial Fincer Ramos Arizpe. El percance ocurrió cuando un taxi y un vehículo Honda colisionaron por causas que serían determinadas mediante el peritaje correspondiente. Tras el impacto, un joven que viajaba como pasajero en el automóvil de alquiler resultó lesionado. Paramédicos acudieron al lugar y le brindaron los primeros auxilios al afectado, a quien movilizaron para posteriormente trasladarlo a un hospital donde sería sometido a una valoración médica. Elementos de tránsito municipal tomaron conocimiento del accidente y realizaron las diligencias correspondientes para esclarecer cómo ocurrió el percance y deslindar responsabilidades entre los conductores involucrados. Imágenes e información de Carlos Hinojosa, RCG Media.
1: Vaya jornada de jueves, 5:44 de la mañana. Una mujer de algunos 30 años de edad, que hoy sabemos se llama Maritza N., fue atropellada en la colonia Las Huertas, justo en el cruce de Juan Narro y la calle de Nogales. Fueron paramédicos de Cruz Roja quienes acudieron a darle los primeros auxilios. El estado de salud de la mujer se reporta grave.
6: Resultó con lesiones de consideración luego de ser atropellada por el conductor de una camioneta la tarde de este jueves en el cruce del bulevar José Narro Robles y la calle Los Nogales en la colonia Las Huertas. De acuerdo con el reporte preliminar elaborado por oficiales de tránsito, Marisa, de 30 años, intentó cruzar el bulevar cuando fue impactada por una camioneta tipo Jeep conducida por Adrián, de 56 años. Según la versión del conductor, al salir de la calle Nogales, no logró observar a la mujer debido a un punto ciego, por lo que terminó arrollándola y proyectándola varios metros sobre la vialidad. La mujer quedó tendida en medio de la vía, por lo que testigos solicitaron de inmediato el apoyo de los cuerpos de emergencia a través del 911. Paramédicos de Cruz Roja Saltillo acudieron al lugar y brindaron atención.

0: y se retiraba la unidad involucrada. Imágenes e información de Carlos Hinojosa, RCG Media.
1: Muchísimos accidentes viales y uno más se registró en el distribuidor vial El Zarape luego de que este tractocamión pues viene proyectado contra una barda de un negocio, esto luego de que un transporte de personal lo chocara directamente y bueno, pues dejara cuantiosos daños materiales. Afortunadamente no hubo lesionados.
0: Un aparatoso accidente entre un tractocamión y un autobús de pasajeros generó la tarde de este jueves un importante congestionamiento vial sobre la lateral del periférico Luis Echeverría Álvarez, debajo del distribuidor vial El Zarape. Sergio N., de 26 años, conducía un tractocamión que transportaba madera, cuando, de acuerdo con su versión, el autobús de pasajeros de la empresa Senda invadió su carril provocando el primer impacto. Tras la colisión, el operador del transporte de carga giró el volante hacia su derecha y terminó estrellándose contra una barda de bloc perteneciente a un negocio, la cual resultó derribada. Afortunadamente, no se reportaron personas lesionadas. En el autobús viajaban alrededor de 10 pasajeros, quienes fueron abordados a otra unidad de la misma empresa para continuar su trayecto con dirección a Monterrey. Elementos de tránsito municipal acudieron al lugar para tomar conocimiento de los hechos y realizar el peritaje correspondiente con el objetivo de determinar la mecánica del accidente y deslindar responsabilidades. Mientras se realizaban las maniobras para retirar las unidades involucradas, se registró tráfico vehicular en los carriles con dirección hacia la zona norte. Imágenes e información de Carlos Hinojosa, RCG Media.
2: Así la jornada del jueves entre accidentes y malas noticias. 5:48 de la mañana, la temperatura está en los 18 grados, llovió durante buena parte de la noche, pavimento mojado, pavimento resbaladizo. Por favor, salga con tiempo de casa, extreme precaución, guarde distancia entre un automóvil y otro, encienda las luces, avise cuando vaya a cambiar de carril, bájele a la velocidad para que no vayamos a tener otra jornada de accidentes como la que desafortunadamente hemos tenido. Toda la semana.
1: Sí, toda la semana, Toño. La verdad, usted no se una a todos estos accidentes que desafortunadamente tenemos que dar a conocer por este medio. Y bueno, pues como ya bien lo mencionabas, Toño, manejar con muchísima precaución porque la lluvia prevalecerá durante el día de hoy y lo que resta de la semana.
2: Así es, nos reportan ya llovizna en algunos sectores de la ciudad. Y bueno, en Monterrey llueve ya de manera abundante esta mañana también, así es de que si usted se dirige a Nuevo León, hágalo con calma. En Monterrey no hay clases, sí, el día de hoy.
1: Pues es que ya sí les llovió bastante fuerte, Toño. Entonces,
2: pero está
1: que
2: lloviendo igual aquí.
1: Pues es que ya sabes que se desborda todo y que pues sí, es distinto.
2: Saludos,
1: ¿verdad?
2: Pero a Monterrey, bueno, pues bueno, ¿qué le digo a los papás de Monterrey? Pues ni modo, a batallar con los muchachos y las muchachas. 5:49, vámonos a una pausa.
1: Y ya regresamos.
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0: Vámonos como todos los días al reporte vial. Osvaldo Quiroz, buenos días. ¿En dónde andas? ¿Cómo amanece Saltillo?
1: Gracias, Toño. ¿Cómo estás? Muy buenos días. Nos da gusto saludarlos. Excelente fin de semana, Toño. Pues amanece de nueva cuenta fresco, como ha estado ocurriendo todos estos días, y con ligeras lluvias en algunos puntos de la ciudad, lluvias intermitentes que se han estado presentando. Nosotros estamos, Toño, en este momento aquí ubicados en lo que es el Boulevard Loma Linda, o la entrada precisamente a la colonia de este nombre, y el Boulevard Fundadores, aquí frente a lo que es el centro de gobierno. Aquí estamos viendo la circulación en este momento de todo tipo de vehículos. Es un cruce, pues obviamente muy movido. Hay mucha gente que sale precisamente de aquí, de lo que es el Boulevard Loma Linda, y es necesario que usted maneje con precaución, extreme precauciones. Le reitero, aquí en este punto donde nos encontramos no está lloviznando en este momento, y hemos detectado de hecho que aquí vemos el pavimento pues más seco, ¿no? Lo vemos realmente seco porque vamos a decir que a partir de la colonia Zaragoza hacia lo que es la zona centro, ahí sí se ve el pavimento totalmente húmedo. Entonces, pues es necesario que usted maneje con precaución. Este es uno de los puntos en donde, les decía, no llueve en este momento, porque por ejemplo allá para la zona centro de la ciudad, alrededor de las 4:10 de la mañana, pues sí estaban todavía por ahí registrándose las lluvias. Tenga cuidado, tome sus previsiones. De hecho, el pronóstico es en el sentido de que las lluvias van a continuar. Entonces es necesario que usted, amigo automovilista, pues tome sus precauciones, ¿verdad? Y el amigo peatón, pues que cargue por ahí una chamarra y pues lleve consigo lo que es pues un paraguas para que se proteja. Tenga cuidado, respete señalamientos y evite accidentes.
0: Así es, a tomar todas las precauciones siempre es importante, y sobre todo esta mañana salir con tiempo. Osvaldo Quiroz y Abraham Sánchez, gracias, Osvaldo, nos vemos más adelante.
1: Por supuesto, Toño, seguimos recorriendo la ciudad y la región sureste, les informamos.
0: Gracias, buenos días. 5:55 de la mañana, 18 grados. Tenemos más a primera hora, Violeta Leiva.
2: Efectivamente, 5:55. Es momento de enlazarnos con nuestro compañero Eduardo Hernández, que ya se encuentra listo en algún punto de la capital del estado. Lalo, ¿cómo amanece en las calles de Saltillo? Muy buenos días.
3: Gracias, Violeta, muy buenos días. Amanece bastante fresco, no hace frío, Violeta, es una temperatura muy agradable, pero hay personas sensibles al frío. Hay que salir con una chaqueta ligera, con un suéter que los pueda proteger de estos frescos. El cielo está completamente nublado y yo le quiero mostrar cómo amanece en las vialidades. Hay bastante humedad en todas las calzadas, periféricos, avenidas, vialidades primarias, así es de que hay que manejar con precaución, hay que guardar la distancia adecuada y sobre todo pues salir a tiempo de casa para evitar andar con prisas, debido a que pues el amarre de las llantas, Violeta, no es la misma en temperatura mojada que seca. El pavimento se encuentra húmedo en muchas vialidades, así es de que hay que extremar precauciones. Las probabilidades de lluvia para hoy se mantienen bastante altas debido a que pues hay ciclones ahí cerca de nuestras costas mexicanas, y esta es la situación aquí. Las vialidades están funcionando correctamente, pero hay que llamar a la conciencia de los automovilistas para que manejen con responsabilidad, manejen sin prisa, tomen su distancia y sobre todo no se distraigan con el teléfono o el celular por estas condiciones de humedad que estamos viviendo en estos momentos aquí en la ciudad de Saltillo.
2: Efectivamente, Míralo, ya bien lo mencionas, pues tener muchísimo cuidado al momento de circular por las vialidades de Saltillo, evitar pues pasar con una velocidad alta en las curvas, donde se acumula el agua, por supuesto, y bueno, pues a tener muchísimo cuidado, extremar precauciones. Lalo, muchísimas gracias por tu reporte.
3: Gracias, buenos días.
2: Muy buenos días, 5:57. Es momento de irnos a una pausa, pero antes de invitarle a esta pausa, por supuesto, sígase comunicando con nosotros, ya lo sabe, nosotros atenderemos con mucho gusto cada uno de sus reportes, 844-277-8888. Ahora sí, vamos a la pausa y ya regresamos.
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2: La noche quedó atrás. Un nuevo día se asoma en tu horizonte de ventura. En lo que fuera llanto, hay alegría. En lo que fue rencor, hoy hay ternura. Ya eres otro. Bajo el conjuro de la palabra amor, te has superado. Todo es más noble en ti. Todo es más puro. Porque todo de amor se te ha llenado. Amar y solo amar. Esa es la clave que mueve al universo, a la vida. Lo duro de la senda es más suave si tú puedes decir, ama y olvida. Amar a Dios, a ti, al mundo entero, a los que tú conoces, al extraño, al rico, al poderoso, al pordiosero, al que te da la paz o te hace daño. Tú ya eres otro, porque has podido arrancar la cadena que te ataba a tu eterno imposible, y has sabido transponer el dolor que te agobiaba. Llena tu mente de las cosas buenas, de las cosas positivas que construyen, y deja en el ayer todas tus penas, las negaciones que todo lo destruyen. Tu hogar será de dicha, y en los tuyos hallarás el porqué de tu camino. Y todo para ti será de orgullo, y tus hijos tendrán otro destino. Y tú que eres soltera, buscarás no al hombre que halague tus sentidos, sino al alma que te comprenda más, porque el alma hace al hombre y no el vestido. La noche quedó atrás. Un nuevo día se anuncia en el dintel de tu ventana. Ya no dejes que escape tu alegría, ni que vuelva el ocaso a tu mañana. Ya no vivas de ayeres, de lamentos. Ya no suenes tu nota discordante. Piensa siempre en todos tus momentos, que la vida comienza a cada instante. 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

0: Son las 6:03. 16 grados centígrados. 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
0: 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Son las 6:07. 16 grados centígrados. 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
15: Elegido esta institución como un destino para atacar a alguien en particular, descartado. Por ahora la línea que tenemos es una institución educativa que ellos eligieron por dos factores. Por la cercanía que tienen de su residencia, son originarios de este ejido estas dos personas, y porque es una institución que ellos conocían al haber sido alumnos de aquí del lugar. Pero eso no quiere decir que fuera un ataque dirigido contra alguien. Se hablaba de explosivos, se hablaba de bombas Molotov, se hablaba de armas de fuego. El total de los ataques que se perpetraron son mediante armas blancas, que ya están todas estas armas a disposición de la autoridad ministerial.
16: Estaremos actualizando esta historia que todavía está en desarrollo. Hay todavía conmoción en la comarca lagunera. Vamos a tener una entrevista con Federico Fernández Montañez más adelante aquí en la primera hora. Y por supuesto estaremos enlazados hasta Torreón para ver el estado de salud de los lesionados y cómo va pues este volver a empezar. Por lo pronto en la Justo Sierra el día de hoy no hay clases para quienes nos ven en la ciudad de Torreón. De regreso a la capital, de nueva cuenta más problemas en el Seguro Social. Aunado a la falta de pago de buenos sueldos para los médicos, para las enfermeras, para el personal administrativo, ahora pues fueron los trabajadores sindicalizados que se manifestaron de manera pacífica el día de ayer. Exigen soluciones a todo lo que les prometieron y que según ellos hasta ahora no les han cumplido.
17: La falta de liderazgo de Anastasio Gómez, alias Tacho, quedó en evidencia ante una manifestación presentada en las instalaciones de la sección 12 del Sindicato Nacional de Trabajadores del Seguro Social. Un grupo de enfermeras y empleados de las clínicas de esta institución en la entidad cuestionaron el liderazgo de Anastasio después de ver vulnerados sus derechos laborales. Uno de ellos, la violación al contrato colectivo de trabajo al ingresar parte de su salario al esquema de Afores.
18: Nosotros nos estamos manifestando por varios motivos. El primero es que pedimos un aumento justo, cercano a la inflación o por encima de la inflación. Que nada del aumento salarial se vaya a las Afores. Violaron el contrato colectivo al pasar un porcentaje hacia las Afores en nuestro Congreso Extraordinario.
17: La más sentida de las solicitudes, dijeron, es que al menos se les dé lo necesario en insumos para brindar una atención digna a los pacientes. Petición que se ha hecho por meses al sindicato y no ha sido gestionada ante las oficinas de la Dirección General.
18: Pedimos también que no tenemos insumos, no hay personal, no tenemos con qué atender a nuestros derechohabientes y pedimos que se nos atienda para poder dar un servicio óptimo a todos ellos.
17: Otra inconsistencia por la que cuestionaron la falta de capacidad de Tacho es la violación a su derecho a la libertad de expresarse, ya que en el Consejo General realizado semanas atrás se aprobó la sanción a quien emita alguna petición o inconformidad en redes sociales o lo divulgue en medios de comunicación.
18: Exigimos que se retire la ley mordaza de nuestros estatutos que fue aprobada en el Congreso Extraordinario. ¿Eso qué quiere decir? Nosotros como trabajadores IMSS no podemos ni siquiera en nuestras redes sociales plasmar nuestro descontento o las necesidades que tenemos porque podemos ser sancionados y hasta rescindidos.
17: Cuestionaron a delegados dirigidos por Anastasio Gómez que votaron en contra al aumento salarial en el Congreso Extraordinario. Dijeron que su mismo organismo sindical de meses atrás les ha dado la espalda. RCG Media con la imagen de Miguel Cerda. Le informó Enrique Hurtado.
19: Y bueno, siguiendo con más información, 6:11, le platicamos que a un año de llevar a cabo una huelga, los trabajadores del Nacional Monte de Piedad finalmente celebraron pues el fin, vaya, de este conflicto laboral. Afortunadamente se mencionó a nuestras cámaras de RCG Media que ya todo esto pues finalmente terminó y posiblemente podrían reanudar labores el próximo 7 de octubre.
20: Luego de casi un año de permanecer en huelga, trabajadores del Nacional Monte de Piedad celebraron el fin del conflicto laboral. Edna Ibarra, secretaria general de la sección 48 que representa a trabajadores de Saltillo y Monclova, manifestó que finalmente sus peticiones fueron escuchadas, lográndose una respuesta favorable a sus principales demandas.
21: Fue un año duro, fue un año de huelga, prácticamente solo nos faltaron como 3-4 horas para que se cumpliera exactamente el año. Sin embargo, pues sí, se lograron pues lo que pedíamos, ¿no? El respeto a nuestro contrato colectivo de trabajo. Y pues lo que detonó aquí fueron las boletinaciones que también pues se van a dar para atrás y se va a volver a realizar el proceso de selección para los puestos vacantes que hay. Era lo que detonó la huelga.
20: Manifestó que aunque todavía se espera el comunicado oficial por parte de la administración o del comité sindical, se contempla que las actividades se reanuden el próximo 7 de octubre.
21: Se está manejando que se va a reanudar labores el día 7 de octubre. Sin en cambio, te vuelvo a repetir, pues hay que esperar el comunicado oficial, ya sea por parte de la administración o parte del comité, que se los lleguen a conocer, ¿no? A ustedes. La verdad sí fue un año duro, fue un año pues de estar aquí, o sea, no me van a dejar mentir, ustedes estuvieron dando vueltas y pues sí, solo lo que nos quedaba era pues esperar, ¿no? Y esperar una respuesta favorable, lo cual pues gracias a Dios se logró.
20: Con imágenes de Gerardo López para RCG Media, Lorena Zamora.
16: Bueno, finalmente termina una huelga que abarca todo el territorio nacional, del Nacional Monte de Piedad, y los prendatarios, por supuesto, bueno, tendrán que acercarse para ver qué ha pasado y qué va a pasar con los adeudos ahí en el Monte de Piedad. Vámonos con buenas noticias. Estas nos llegan del municipio de Ramos Arizpe. El día de ayer nos llegaron una buena cantidad de mensajes donde nos preguntaban, donde nos decían y nos siguen diciendo que hay problemas con el tema del drenaje. El tema del drenaje que ahora con las lluvias, pues por supuesto, pues se ve la urgente necesidad, y como son obras que no se ven, ¿verdad? Pues van a decir, pues ¿para qué? No, al contrario, en Ramos Arizpe están trabajando para esto y bueno, van a invertir 250 millones para mejorar el drenaje, para reforzarlo, esto por medio del presupuesto y del dinero conjunto con el municipio de Ramos Arizpe. Lo anterior lo dio a conocer el alcalde Tomás Gutiérrez.
1: Vienen obras importantes para Ramos Arizpe, con el anuncio de apoyos hecho recientemente por el gobernador Manolo Jiménez Salinas y la inversión propia del municipio. El alcalde Tomás Gutiérrez señaló que se va a ejercer una cantidad importante de recursos durante el último trimestre del año y en el 2027.
2: Junto con el gobernador, la próxima semana tenemos una inauguración de nuestro amigo el gobernador para el paquete de obras que va a ser el apoyo, ya lo dio él, y va a ser el apoyo del gobierno más la que vamos a sumar nosotros, pues vamos a tener más de 250 millones de pesos para obras aquí en Ramos Arizpe, para este año y el que viene.
1: Añadió que a la fecha se ha trabajado en mantener la red de drenaje en buenas condiciones y se ha invertido en más de 50 puntos de la ciudad para evitar problemas que colapsen la infraestructura sanitaria.
2: En total, pues traemos alrededor de unos 3, 4 millones de pesos en total de lo que se ha invertido, más lo que se seguirá invirtiendo, porque son muchas obras las que están haciendo. Como pueden ser muy chicas de 2 metros, como pueden ser como estas de 30 metros, que es lo que está haciendo, por 2 metros de ancho, que es lo que vamos a estar haciendo ahí.
1: Del mismo modo, y con el propósito de evitar taponamientos en arroyos y canales por la presencia de lluvias, siguen los trabajos de limpieza por varias dependencias municipales, agregó.
2: Vienen 5 días de mucha lluvia, esperemos que no tener consecuencias, y vamos a ver si con los trabajos de limpieza que están haciendo, con las marchas forzadas para esta temporada, pues bueno, no tengamos ningún problema, por eso estamos trabajando.
1: De nueva cuenta, Gutiérrez Merino exhortó a la ciudadanía a sumarse a las acciones que lleva a cabo el municipio, no ensuciando los terrenos baldíos ni arrojando basura a los cuerpos de agua.
2: Limpiamos una colonia, limpiamos una calle y a la semana ya tenemos basura generada ahí. Entonces no se vale, ayúdenos a mantener limpia su entorno, a mantener limpia su área, para que tengamos un área bonita y sobre todo que no nos cause problemas. Tenemos un colector tapado en base a la basura que se está generando. Tenemos bolsas y costales de basura que van y los avientan a los colectores, pero lógicamente se tapan colectores.
1: Con imágenes de Mario Hernández para RCG Media, informa Carlos Hernández.

0: información de última hora, Eduardo Hernández, muy buenos días.
1: Gracias, Violeta. Buenos días. Nos encontramos en el Boulevard Venustiano Carranza. El sentido de circulación es de sur a norte. Estamos a la altura casi de RCG del Puente Campanares. Se registra un accidente automovilístico múltiple. Participan una motocicleta y dos vehículos, los cuales estamos viendo en pantalla. Es un accidente por alcance. Afortunadamente, los daños materiales son mínimos. No hay personas lesionadas y el tráfico vehicular aquí es lento, debido a que está ese carril de circulación ocupado. Quienes transitan de sur a norte por esta vialidad, les recomendamos tengan precaución porque están prácticamente un congestionamiento vehicular importante. Así es de que no hay personas lesionadas, únicamente daños materiales. Vamos a tratar de platicar con algunos de los participantes en este accidente para que nos platiquen su testimonio. Joven, buenos días, ¿tu nombre?
2: Job.
1: ¿Qué fue lo que pasó?
2: No, pues casi no vi.
1: ¿Tú le pegas a la camioneta por alcance?
2: Se frenaron de repente y ya no alcancé a frenar.
1: ¿No te pasó nada, afortunadamente?
2: Nomás rasguñé.
1: ¿Golpe en las manos?
2: Sí.
1: Aquí está el oficial de tránsito para que nos platique un poquito el motivo del accidente. Oficial, buenos días, ¿cómo sucedió?
3: Buenos días, es un alcance entre ambos vehículos por no guardar la distancia de seguridad. Menciona aquí el conductor de la camioneta Jeep color negra que no alcanza a ver las intermitentes, ya que el tráfico estaba detenido, no alcanza a frenar e impacta por alcance al vehículo azul. Posteriormente, el motociclista viene e impacta al Jeep color negro.
1: Daños materiales mínimos, sin personas lesionadas.
3: Así es, sin personas lesionadas.
1: Ahí está la información, Violeta. Hay que tener precaución quienes circulan por esta vialidad. Mire usted, las filas kilométricas. Estamos aquí a la altura del gigante de la información y el tráfico se extiende literalmente hasta lo que es el distribuidor vial Carranza.
0: Así es, Lalo, pues ya bien lo mencionabas, congestionamiento vial bastante. De verdad que sí se ve muchísimo. Afortunadamente, bueno, fueron algunos rasguños, afortunadamente los de este motociclista, y lo vemos que este motociclista sí cuenta con su casco de seguridad, sí va con todo su equipo, pues para evitar ese tipo de accidentes. Como ya bien lo mencionas, pues a quienes transitan por el B Carranza, tengan muchísimo cuidado, sobre todo porque todavía hay mucha humedad en este tramo, Lalo.
1: Sí, insistimos en eso, Violeta, hay que guardar la distancia correspondiente, hay que salir a tiempo de casita porque las condiciones para manejar no son las mismas cuando hay humedad y cuando está seco. Cuando hay este tipo de condiciones, el auto no frena con la misma eficiencia que cuando hay pavimento seco.
0: Así es, no se distraiga con el teléfono, maneje con muchísima precaución y bueno, si va usted a transitar por este bulevar, pues tenga muchísimo cuidado porque hay mucho congestionamiento vial. Muchísimas gracias, Lalo.
1: Gracias, buenos días.
0: Muy buenos días, 6 de la mañana con 20 minutos, 18 grados la temperatura actual. Es momento de irnos a una breve pausa, pero no se vaya, están 24/7 a primera hora.
4: Son las 6 con 20 minutos, 16 grados centígrados. 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
4: 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Son las 6. Con 24 minutos. 16 grados centígrados. 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
8: Piezas mecánicas y hasta un camión destrozado. Es como se encuentra el terreno ubicado sobre la calle Chabacano en prolongación Otilio González, cuyo propietario fue señalado por vecinos de la colonia, quienes aseguran que desde hace años se dedica a la venta de chatarra. De acuerdo con los habitantes del sector, de manera constante recibe carros, camionetas y camiones con fallas mecánicas para desarmarlos y posteriormente llevar las piezas a una chatarrera.
9: Pues ya la calle toda acabada, tiene mucho mugrero, se hace un tiradero de aceite. Pues ya realmente ya no podemos pasar ni con los hijos, los niños de la escuela. ¿Por qué? Porque siempre tiene ahí tapada la calle. Les dice uno algo y luego se enojan y que ellos tienen conocidos y que no le hacen nada y que lo reportemos. Y pues ya somos varios vecinos afectados, entonces sí necesitamos, pues le hacemos un llamado a las autoridades correspondientes para que vengan a visitar a este señor.
8: Luego de que las cámaras y micrófonos de RCG Media acudieran al punto señalado por los vecinos, pudimos percatarnos de que en ese momento se encontraban llenando un contenedor con piezas, las cuales, de acuerdo con el propietario del lugar, serían trasladadas a su punto de disposición final. Sin embargo, el señor Francisco Valverde afirmó que estos trabajos se realizan de manera mensual y que no buscan afectar a los vecinos que residen en el sector.
10: Bien, ¿verdad? Pues compro chatarra y todo, pero en un día deshago el carro, la camioneta que salga, y lo se va al kilo y ya se limpia las cosas en la área. Esto, pues sí, ¿verdad? Que sí está mal, ¿verdad? Por la grasa, el aceite, ¿verdad? Pero se va a corregir las cosas. Ya nomás este camión compro y luego ya después el mueble que salga, pues lo echamos completo, que se vaya, que no estorbe.
8: Este escenario en el que el propietario del terreno afirma que no afecta a los vecinos, son los mismos residentes del sector quienes expresaron su inconformidad, pues aseguran que desde hace algunos años la situación es la misma. Por ello, hacen un llamado a las autoridades correspondientes para que acudan al lugar, verifiquen la situación y puedan dialogar con el propietario del terreno, a quien señalaron de haber invadido la banqueta, limitando el paso peatonal y vehicular. Con imágenes de César Escobedo, informó para RCG Media, Dalia Moreno.
11: Así las cosas. Bueno, estaremos atentos a sus reportes. Muchas gracias por darnos a conocer estas situaciones, estos problemas. Aquí los hacemos historia y, por supuesto, tocamos la puerta de la autoridad municipal. Por lo pronto, momento de despedirnos de la SJ en el 103.3 de FM. Se queda con Adrián González. ¡Ah, qué linda está la mañana! ¡Quiero café! Quédese con Adrián y nosotros seguimos acá en televisión y en las plataformas de RCG Media dándole más información.
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0: Son las 6:30. 16 grados centígrados. 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
2: Entiendo como siempre en vivo para todos sus hogares y para todos ustedes. Soy la voz que sana. Así que, mi querida gente, bienvenidos sean todos ustedes a su programa El Séptimo Día. Algo muy importante quiero externarle. No termine otra semana sin buscar respuestas. Deje de permitir que el tiempo siga pasando sin encontrar la solución, sanación o culpabilidad de lo que está pasando hoy en día. Estamos prácticamente llegando al final de otra semana y quiero preguntarle algo. ¿Cuántas semanas lleva esperando que las cosas cambien? Nunca van a cambiar si queda esperando. Hay que hacer algo, ¿sí? Porque no va a esperar a que su negocio mejore. No espere eso. Que su relación recupere la tranquilidad, que terminen los conflictos familiares o que las preocupaciones económicas comiencen a disminuir. Al contrario, va a ir avanzando todo, haciéndose una bola de nieve. Obviamente se ha preguntado a qué se debe esta mala racha. Si la envidia está tocando su vida, si algo le hicieron, si se atrevieron a mandarle a hacer algún tipo de trabajo. Y para eso estamos nosotros. Así que no permita que el miedo pues le haga perder las soluciones que pueden estar a su alcance. Así que llámenos en este momento, porque a través de ese llamado podemos encontrar la solución, sanación y culpabilidad. ¿De dónde viene? ¿Cómo lo hicieron? ¿Dónde lo hicieron? Comuníquese en estos momentos. Tome el teléfono. Deje de dejar pasar más días. Cuéntenos qué está viviendo y qué es aquello que más pues le preocupa. Así que esta semana propóngase que no termine solamente en preguntas y en seguir aguantando lo que está pasando. 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Estoy para atenderle. 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
3: Maestro.
1: Sí, ¿con quién
3: tengo? La señora María del Carmen Reyes.
1: Ajá, mi señora, permítame tantito. María del Carmen Reyes.
3: Así es.
1: Perfecto. Regáleme, mi señora María del Carmen, regáleme su fecha de nacimiento.
3: 12 de enero de 1967.
1: 12 de enero del 67. Mi señora, por último, regáleme dos numeritos del 1 al 99, los que usted quiera. Dos numeritos.
3: 2781.
1: 2781. Ya. A ver, mi señora María del Carmen, usted me llama. Primero noto completamente una desesperación en su vida, con mucha ansiedad y nerviosismo desde hace tiempo. Veo que trae un problema prácticamente de salud. Y digo salud porque la salud lleva a todo el cuerpo. Puede ser salud corporal o salud mental. Su problema es mental, ¿verdad?
3: Sí.
1: Platíqueme un poquito rápidamente.
3: Le explico rápidamente. Más que nada, pues sí, yo le llamaba por esa situación, ya que, bueno, ya mi esposo ya me había llevado a visitar a otra persona.
1: Okay.
3: Pero resultó ser como pues mal, como fraude, lo trabajaban con brujería. Y la verdad, pues a partir de que yo fui, visité a estas personas y todo, pues me siento peor. Sí, en realidad es por me siento muy ansiosa, no puedo dormir bien, tengo pesadillas, me siento muy inquieta, siento como que algo me va a pasar. Entonces, yo tengo un familiar que ya los había visitado y me los recomendó mucho, le ayudaron. Ahorita se encuentra muy bien, muy tranquilo. Entonces, por eso quería visitarlo, que me pudiera ayudar, porque sí, ya me siento muy mal, a pesar de que fuimos con estas personas.
1: Ok, a ver, mi señora María, le entiendo perfectamente, sé de lo que está hablando, tenemos muchos casos así, sabemos cómo actuar, cómo curarla, cómo sanarla, pero sobre todo encontrar el origen del daño. A ver, voy a ser claro y sincero, directo, y quiero que me diga si reconoce un nombre que le voy a dar, porque incluso ya sé de dónde viene esto. Quiero que sepa que esto viene por su expareja de su hoy día su esposo, ¿sí? Hoy en día pues lleva muchos años con su pareja, con su esposo, pero él tuvo una relación demasiado tóxica, demasiado mala, al grado que los lastimaron y usted ni sabía. Yo sé que ahorita hasta esto es un balde de agua fría para usted, ¿sí o no? Bueno,
3: sí.
1: A ver, necesito que me reconozca el nombre de Ashley.
3: Sí.
1: Se sorprendió, sí, ¿verdad?
3: Sí, tuvo una relación con mi esposo.
1: Bueno, para que sepa, Esa mujer es mala, mala de veras. Y aparte tiene un problema de conducta mental que mandó a hacer un trabajo de santería y a través de ello dañó a su esposo y no nada más a su esposo. Hoy en día usted está mal. Obviamente ya no aguantaban, por el cual se sentía mal, y por eso acudieron con la gente equivocada. Pero de ahí viene el problema. Así que no vamos a darle más vueltas. Sí la voy a ayudar, ya sé cómo ayudarla. Necesito que venga cuanto antes. ¿Cree que me pueda visitar mañana mismo?
3: Claro, claro que sí.
1: Bueno, mañana mismo me va a visitar, por favor. Vengas en ayunas. Vamos a darle un resultado inmediato. Usted va a ver que en horas se va a sentir mejor. Obviamente esto va a ir de la mano, poco a poco, pero en horas se va a sentir usted mucho mejor de lo que ha estado sintiendo. Entonces la veo el día de mañana. ¿Le parece a las 10 de la mañana o 9 de la mañana? Usted dígame.
3: Sí, maestro, a las 10.
1: Bueno, a las 10 nos vemos. Vengas en ayunas, como le reitero, ¿ok?
3: Ok.
1: Gracias por su llamada.
3: Muchísimas gracias.
1: No, al contrario, que tenga buen día, hasta mañana.
2: Pues estamos llegando al final de nuestra emisión de hoy. Sin embargo, quiero cerrar de alguna manera una semana más del séptimo día, pero con gente que tomó la decisión de preguntar, tomó la decisión de venir y saber qué es lo que está pasando. Recuerde que durante estos días, pues compartimos reflexiones sobre la familia, la economía, las relaciones sentimentales, las inquietudes espirituales, en el negocio, en el trabajo, en las amistades, en el amor, que desgraciadamente algunas personas están experimentando. Sin embargo, hoy queremos agradecerle por permitirnos acompañarle y confiar en nosotros. Gracias a quienes llamaron, a quienes pues compartieron sus historias, a quienes agendaron citas de una vez, a quien habló para saber si tenían algo solamente. Recuerde que puede comunicarse inmediatamente dentro y fuera del programa. Antes de despedirnos, queremos pues dejarle un mensaje. Ese mensaje es: no permita que las dificultades de esta semana le hagan perder la esperanza en la próxima. Busque orientación, tome decisiones con tranquilidad y recuerde que siempre puede dar un nuevo paso. Que Dios me los bendiga y derrame la luz universal a cada uno de ustedes y a todos, pero a todos sus hogares.
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1: Las 6:46, 17 grados. En el

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18: Señoras y señores, qué linda está la mañana. Buenos días, 6:51 minutos. Las 6:51 minutos. Temperatura 17 grados. Qué linda sigue la mañana. ¿Y dónde andará Marianito Mix?
19: ¿Dónde llueve?
18: ¿Dónde llueve? Oiga, dígame dónde llueve. Así amanece derramadero. Nos mandan la foto del día de hoy. Parque Alianza. ¿Quién cumple años el día de hoy, mis amigos? ¿Quién cumple años? Buenos días. Dice, puede felicitar a mi hijo Santiago y Adolfo Martínez y mi nieta Sofía Méndez Martínez, que cumplieron años, por favor. 17 y un añito de la princesa de parte de sus abuelos y papás que lo aman mucho. Nos vemos todos los días aquí en Mirasierra. Buenos días, se encontraron ahí en el cajero de Telmex de Hidalgo y Aldama un bastón, mis amigos, para que se reporten al 844-826-1290, si es de usted, 844-826-1290, ¿verdad? Muy bien, excelente, mis amigos, buenos días. ¿Dónde andará? Soy cuatrero, soy paquero. Salud para Rodrigo, Miranda y Matías. ¡Ánimo! ¡Quiero café! Muy bien, ¿quién más quiere café?

Amaneció Libramiento y Boulevard Fundadores, mi querido Adrián González. Ay, chipi chipi, mi amigo. A ver, dígame, está nublado, ¿eh? Está nublado ahí en ese sector, el Libramiento y Boulevard Fundadores. Así está amaneciendo, mis amigos.

Maldito Mix. A ver, díganme cómo amanece la mañana, mis amigos. ¿Cómo amanece? Dice, así está en la colonia Zaragoza. Mi Adrián González, saluda a la familia Medina de Santa Victoria, gracias. Colonia Zaragoza, cielo nublado, ¿verdad? Pero no hay chipi chipi, según veo en la foto. Dice, buenos días, Adrián González. Es la caseta que está en J. Mary y Luis Echeverría Álvarez. Varias personas en situación de calle.

en Boulevard Fundadores y Libramiento, ¿verdad? Libramiento y Boulevard Fundadores, hay algo de chipi chipi. Muy bien, buenos días, Adrián González, así amanece en el Cañón de San Lorenzo. Oye, se ve espectacular esa imagen, ¿verdad? Con cielo nublado y la sierra está nubladita también, ¿verdad? Y neblina precisamente sobre la sierra. Y bueno, no, cielo nubladito, ¿verdad? Cielo nubladito para no confundir a la gente y neblina sobre la sierra, nada más, ¿verdad? No hay chipi chipi, ¿verdad, mi amigo? Que me mande esta foto. Buenos días, salud para Jonathan, que ayer compró una docena de tamales y solo venían 11. Ánimo, ¿qué pasó? ¿Qué pasó, señora vendedora ahí de los, o vendedor de los tamalitos, hombre? Dele completa la docena, la raza, ¿verdad? Deben de ser 12, ¿verdad? Entonces quiere decir que Jonathan, pues ya sabe contar y demás, ¿verdad? Porque dijo, ah, caray, pues son 11, ¿verdad? Y bueno, pues hay que ir a reclamarle ahí a... ¿cómo se llama? A la que vende o el que vende sus la docena de tamalitos, ¿verdad? 6:57, 844-107-5319. Para que se sigan comunicando, mis amigos, aquí estamos a través de la SJ en este viernesito. Si hay clases, ¿verdad o no? A ver,

0: González. Adrián González ahí en Facebook, ¿verdad? Muy bien. Excelente, mis amigos. Vamos a continuar. Vamos a continuar, mis amigos. Soy yo. Ah, soy yo la que lo vendió. ¿Qué pasó? Ay, Dios mío. ¿Qué estará pasando, verdad? Entonces, su mami le vendió los, ¿cómo se llama? La docena de tamales a yo. Me imagino que Jonathan es su hijo, ¿verdad? Dice J. Mary y Luis Echeverría Álvarez, hey, chipi, chipi, precaución, mis amigos. Están reportando en J. Mary y Luis Echeverría Álvarez, chipi, chipi, chipi, chipi, así que... Precaución, precaución, damas y caballeros, esta mañana.
1: Muy buenos días, Adrián González.
0: Muy buenos días.
1: Muy buenos días.
0: Qué lindo.
1: Saluditos especial para la familia Medina Casas, sí, que nos escuchan en Amiguel Hidalgo.
0: Saludos.
1: De parte de Rafael Medina, desde el Cañón de San Lorenzo.
0: Cañón de San Lorenzo, ¿cómo
1: ya amanecimos? Empezó el chipi chipi, Adrián.
0: Ah, ya empezó.
1: Ya empezó el chipi chipi.
0: Esa foto que
1: saluditos.
0: Me mandó una hermosa postal maravillosa. En esta mañana, mi amigo, y ahora me confirma que hay chipi chipi, ¿verdad? Hay chipi chipi. Bueno, vamos a estar al pendiente. Ahí estoy al pendiente de su reporte, mis amigos, y nos vamos a ir con las mañanitas. 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Y esta mañana, con todo gusto, felicitamos cordialmente, mis amigos, a todos los cumpleañeros y cumpleañeras, dice... felicitar a mi hijo Santiago Adolfo Martínez y mi nieta Sofía Méndez Martínez, que cumplieron años, por favor, 17 y un añito, de la princesa, de parte de sus abuelos y papás, que los aman mucho. Los vemos todos los días acá en Mirasierra. Muchas gracias, muy buenos días. Buenos días, Adrián González. La mañanita dice para Gerardo Salas Martínez. Que mañana cumple años de parte de toda su familia. Gracias, joven Adrián. Bendiciones para usted. ¿Me lo puede repetir? Claro que sí. Buenos días, ¿me puede poner la mañanita para mi mami? Ella se llama María Teresa Mora, dice María Teresa Mora Flores. Te escuchan, Teresita, de parte de sus hijas Isayana, su nieta Ailani y su yerno Suri, que lo queremos mucho, que la queremos mucho. Y que se la pase lo mejor en su día. Gracias y bonito viernes. Que Dios lo bendiga. Muchas gracias. Buenos días, Adrián. ¿Sabes si en el IMSS Unidad 73 van a tener consultas? ¿Tengo citas? Sí, claro que sí. Hoy hay servicio normal, ¿verdad? En las clínicas del Seguro Social. Qué linda está la mañana. Así en Ramos Arizpe, lluvioso y nublado. Está lluvioso y nublado en Ramos Arizpe. Qué linda está la mañana. Muchas gracias por esta hermosa postal. Gracias, mis amigos y amigas. Les mandamos el saludo cordial. Oye, saludos cordiales. Así que hoy saludamos, mis amigos, a todos los cumpleañeros que el día de hoy están de manteles largos.
2: El ICJ.
0: Saludos, buenos días.
2: Jerry, quiero mandar saludos para Ana.
0: Sí, buenos días.
2: Para Jenny, para mi mejor amiga, que sí, es mi hermana, se llama Lulis.
0: Sí, saludos.
2: Y para todos los de finanzas que me están oyendo.
0: Claro que sí. Un saludo cordial esta mañanita. Muy buenos días. Qué linda está la mañana, mis amigos. A mi amigo Fernando Ramírez. ¿Cómo estás, Fernando Ramírez? Buenos días. Qué linda está la mañana, ¿verdad? Bueno, vamos a mandarle las mañanitas, cortesía de nuestros buenos amigos de Pastelería La Salle.
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2: Que no se te haga tarde.
3: Las 7:03, 17 grados.
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0: Señoras y señores, qué linda está la mañana. ¿Quién va a su escuela este día? Muy, pero muy buenos días, las 7 de la mañana con 11 minutos. ¿Y qué canciones quieren, verdad? ¿Qué canciones quieren esta mañana para complacerles, mis amigos? A esta hora, buenos días, qué linda está la mañana. Dice un saludo para Alia y Ana, que van rumbo al colegio. Échenle muchas ganas, mis niñas, de parte de su papi. Ándele pues, un saludo cordial esta mañana. Ya van ahí a la escuela, mis amigos. A esta hora echándole todas las ganas. Alia, muy buenos días. Dice que están esperando 45 minutos la ruta 5B. Que no pasó, hombre. ¿Qué pasó, mis amigos de la ruta 5B? Tuvieron que tomar un taxi al trabajo y que es demasiado el tiempo de espera. Bueno, pues ahí, amigos de la 5B. Por cierto, yo creo que poco a poquito, mis amigos, poco a poquito va a ir tomando forma o va tomando forma, hablando de transporte. Porque aquí me decían que ya, un año, ¿verdad?, con la ruta que íbamos gratis, que también ayer me encontraba ya Pedrito, me lo encontré aquí tomando la combi en el Boulevard Venustiano Carranza, esperando la ruta que íbamos gratis. Y bueno, me decían que estas rutas, que gracias a estas rutas troncales, se está ahorrando Pedro 600 pesos en el transporte para poder ir desde su casa, ¿verdad? Él vive en la colonia Teresitas y luego pasa por el Tecnológico de Saltillo, ahí con su hijo, y después hacia su trabajo al oriente de la ciudad. Y estas rutas, dice, están bien equipadas y sobre todo con mucha seguridad. Pues yo creo que ya próximamente van a ir surtiendo, ¿verdad? Van a ir cubriendo precisamente estos huecos que todavía existen en la actualidad, pero que ya de arranque, repito, pues me decía ahí el tremendo Pedro, dice, ya hemos, yo ahorro 600 pesos, dice, entre 600 y 700 pesos, dice, todos los días, y que están muy bien equipadas, ¿verdad? Y también me dice que gente de la Pueblo Insurgente ha dicho que todos los días ellos utilizaban dos combis para ir al trabajo, hasta acá, hasta Boulevard Colosio, ¿verdad? Y gastaban 300 pesos a la semana, y ahora lo han ahorrado a partir de que se han podido trasladar en estas rutas de aquí vamos gratis. También los muchachos, los estudiantes, ¿verdad?, se han visto beneficiados de gran manera con las rutas troncales, como Carlos González, que vive ahí en la colonia Loma Linda, y que él gastaba alrededor de 200 pesos por semana. Entonces, pues yo creo que paciencia nada más, en eso está trabajando la autoridad municipal, ¿verdad? Seguramente poco a poquito. Ahí van ya echándole ganas, ¿verdad? Bueno, a veces hay raza que no traía ni para el transporte y ahora ya se han ahorrado, ¿verdad? Y luego pues que a veces no te subían por faltar ahí con el pasaje, ¿verdad? Bueno, pues ahí va poco a poquito, ¿verdad? Poco a poquito las familias beneficiándose, y hay que tener pues ahí poco a poquito la paciencia. Un año ya, ¿verdad? Las rutas troncales, ahí me encontré a Pedrito y me decía eso, de que sí le ha ido bien. Qué bueno, y poco a poquito, paciencia. 7 de la mañana, 15 minutos. Mándale saludos a mi hijo Eric Alexander Salazar Hernández, que el día de hoy está cumpliendo años de parte de su papi José Santos. Saludos, gracias. Buenos días, mis amigos. Qué linda está la mañana, Gil. ¿Cómo amaneciste, Gil? Buenos días.
1: Ya amanece aquí tú, Adrián, aquí en el puente 2 de abril.
0: Ok.
1: Saludos y bendiciones, Gil Obregón, tú, Adrián.
0: Ándale, Gil, ya anda Gil, me manda la foto también, una mañana con cielo nublado, mis amigos. Y está húmeda el día de hoy, ¿verdad? Está húmedo el día de hoy. Buenos días. Qué linda está la mañana.
2: Buenos días, mi Adrián. Buenos días. De la Gonzalera.
0: Sí, buenos días.
2: Aquí en parte del York, que andamos acá al sur de la ciudad, y con precaución para todos los radioescuchas que andan manejando.
0: Ándele.
2: Para acá, para la colonia Hidalgo, ya está chispeando más fuerte, ya está cayendo el chipi chipi, mi Adrián. Excelente día, un saludo para mi esposa Normalicia y un saludo para mi bebé, Rey David, que ya ahorita lo están preparando para irse a la escuela, mi Adrián. Excelente día, hasta luego.
0: Ándele, saludos, mira, ya van a la escuela y me manda la foto también, una mañana. A ver, vamos a escuchar otra vez este reporte.
2: Buenos días, mi Adrián González, de la Gonzalera. Aquí aparte del York, que andamos acá al sur de la ciudad, y con precaución para todos los radioescuchas que andan manejando. Ya para acá, para la colonia Hidalgo, ya está chispeando más fuerte, ya está cayendo el chipi chipi, mi Adrián. Excelente día, un saludo para mi esposa Normalicia y un saludo para mi bebé, Rey David, que ya ahorita lo están preparando para irse a la escuela, Nadia. Excelente día, hasta luego.
0: Gracias, gracias. Bueno, precaución, ya estoy recibiendo el reporte de todos ustedes, mis amigos, esta mañana. Buenos días. Voy a hacer la pausa, estoy de regreso. Póngase a tiempo, ya volvemos. Precaución,
3: ¿eh? No se te haga tarde.
0: Las 7:17, 18 grados.
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21: Muy bien.
20: Hoy es viernes y tu cuerpo lo sabe.
21: Ándele, 7 de la mañana. 23 minutos, ahí la raza que anda en Coca Murguía, buenos días. ¿Cómo están? Qué linda está la mañana, buenos días.

0: 17 grados.
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6: Muy bien, mis amigos. Esta mañana, buenos días, se ponen a tiempo. Las 7:38, buenos días, dice, buenos días, me pueden felicitar a mi hija Xochitl, que cumple 11 años de parte de sus papis y su hermana, que la amamos mucho, que es una niña maravillosa. Oye, muchas felicidades para Xochitl, cumple 11 añotes. Dice, buenos días, Adrián González, qué linda está la mañana. Le puede mandar saludos a Eric Roberto, que ya se anda alistando para irse a la escuela. Independencia, aquel Morelos, de parte de su papi. Saluda a mi tía Gloria, allá de la Ciudadela. Muy buenos días. Qué linda está la mañana.
7: Buenos días, Adrián, buenos días.
6: Buenos días. Buenos
7: qué
6: días.
7: Bonita está la mañana.
6: Qué linda está la mañana.
7: Te pido de favor que me puedas mandarle felicitaciones a Michelle Sertuche, sí, y a Hernán Sertuche, que van rumbo a la escuelita y a su festejo, porque cumplieron años.
6: ¡Oye, qué padre!
7: Dios te bendiga, bendiciones, bonito fin de semana.
6: Bonito viernes, igualmente. Bonito inicio de fin de semana.
4: Son las 7.

de hoy se está aumentando ya esta posibilidad, mis amigos, de lluvia al 61% para el día de hoy. No sé dónde llueve en estos momentos, mis amigos. No sé si hay algún chipi chipi, pero ya la humedad está arriba del 90%, ¿eh?

Pues a partir de las 12 de mediodía, mis amigos, para que tengamos precaución, hay 61, hasta ahorita me actualiza el radar, 61% de posibilidad de lluvia, la máxima 20 grados, mínima 17 para hoy, para mañana sábado 57% de posibilidad de lluvia, máxima 20 grados para mañana sábado, la mínima 16, el domingo 72% de posibilidad de lluvia, el lunes 81%, martes 40%, así que bueno, de aquí, porque el miércoles 16% y jueves 16%, y se está cumpliendo el pronóstico que se había informado aquí a través de la SJ, que a partir de hoy iba a disminuir la temperatura, desde ayer, ¿verdad? Ha disminuido la temperatura, 20 grados como máxima, entre 20 y 24 grados de aquí al jueves, y mínima entre 14 y 17 grados, así que bueno, para que tengamos precaución, todo mundo, las 7 de la mañana, 42 minutos. Buenos días, dice. Buenos días, salud para Marián, que todos los días te escucha.

Thalía y Ana. Que disfruten mucho este día. Muchas ganas, dice, en la escuela. Un abrazo. Solo para Alia y Ana, o Alía y Ana, ¿verdad?

0: Buenos días, Adriancito.
1: Buenos
0: qué
1: días.
0: Linda está la mañana.
1: Qué linda está la mañana.
0: Esa foto de acá del Cerro del Pueblo. Del Cerro del Pueblo. Mira qué bonito amaneció.
1: Sí, la verdad, es el cerro se ve nublado, ¿verdad? Con neblina el cerro, ¿verdad? Y nublada el cielo. Y nada más si me digas, hey, chipi, chipi, ahí se ve, la mañana está húmeda, ¿eh? Hay 91% de humedad. No, no hay chipi, chipi, ¿verdad? Según la foto que me manda, buenos días. Qué linda está la mañana, buenos días. Bueno, las 7:44. Saludos a Cher y Giz, que ya están listos para irse a la escuela.

0: Bueno, déjame saludar a Alan, que va a la guardería. Alan, el tremendo Alan, ya va en acción a la guardería. Muy buenos días. Qué linda está la mañana.
1: Buenos días, mi Adrián González. Aquí una foto de la Boulevard Fundadores rumbo a Misión Cerritos.
0: Ándele,
1: está
0: saludos.
1: El cielo nubladito, nubladito. Saluditos a Lalito Mix, que se acaba de reportar mandando la foto del Cerro del Pueblo.
0: Órale,
1: aquí sí. El Tony Dena, mi Adrián González.
0: Eso, gracias.
1: Como
0: Tony.
1: Dice Don Dani, no te quiero ver así.
0: Eso es Tony Dena, como dice Don Dani, voy.

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Dice Claudia Gabriela Rodríguez Berlanga, muy bien. Mándele saludos a Ricardo Ledesma, que va escuchando ahí en el taxi. Buenos días. Salud para Abdiel Isaí Solís Cardona, que viene en rumbo a la escuela. Doctor Jesús Valdés Sánchez en Arteaga, de parte de su tita, que los ama mucho. Buenos días, un saludo para Anifer, que ya va camino a la primaria, gracias. Y saludos, buenos días. Saludo para Hanna, dice, y Lucía, que van a la escuela, que le echen muchas ganas.

Y mañana, mañana aquí andamos desde las 5. Ah, no, mañana no. Mañana de 12 mediodía a 3 de la tarde, al igual que hoy, ¿verdad? Gracias, la Zumbera Mayor. ¿Cómo anda, Zumbera Mayor? Saludos a Pedrito Figueroa. Allá anda en acción. Gracias por habernos acompañado. Que tengan un maravilloso viernes con precaución, mis amigos.

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4: Hola, ¿qué tal? Muy buen día. Le presentamos la información más importante en el corte de esta mañana, ya viernes 2 de octubre del 2026. Enseguida le presentamos el pronóstico del tiempo. Según la información meteorológica indica que hoy en Saltillo la temperatura máxima estará alcanzando hasta los 20 grados y la mínima por la tarde-noche descenderá a los 17. Se espera un cielo mayormente nublado en el transcurso del día y existe hasta un 85% de posibilidad de lluvia para la región sureste de Coahuila en el transcurso del día.
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4: Son las 7 de la mañana con 57 minutos, temperatura al norte de las ciudades de los 16 grados. Y en la información deportiva, con dramático y emocionante juego, inició la cuarta semana de la NFL, donde los Cafés de Cleveland derrotaron a los Acereros de Pittsburgh con todo y Aaron Rodgers 27-24. Los de Pittsburgh estuvieron a nada de una remontada espectacular, pues metieron 14 puntos en el último cuarto para empatar el juego, pero con un gol de campo de André Smith se decidió el triunfo de los Cafés a unos segundos finales del encuentro.
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4: 7 de la mañana ya con 58, temperatura al norte de las ciudades de los 16 grados. Y en información nacional, Andrés Manuel López Beltrán se registró como aspirante a la Coordinación Estatal de la Defensa de la Transformación y la Soberanía Nacional del Distrito 6 de Tabasco como parte de su búsqueda de una diputación federal. El hijo del expresidente Andrés Manuel López Obrador anunció su registro en redes sociales tras haber dejado en mayo la Secretaría de Organización de Morena para participar en el proceso interno por el sexto distrito, que comprende los municipios de Centro, Jalapa, Tacotalpa y Teapa. Su registro se da en medio de señalamientos y controversias públicas que han acompañado su actividad política en los últimos meses.
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4: Bien, son ya las 7 de la mañana con 59, la temperatura al norte de las ciudades de los 16 grados. Es así como estamos llegando a la parte final de este pequeño corte informativo, pero recuerde que en una hora tenemos más noticias.
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6: ¡Hola, hola! ¿Cómo están? Buenos días, 8 de la mañana con 10 minutos. Familia, un nuevo día. Ya es hoy viernes, familia, viernes, ya 2 de octubre de este 2026. La temperatura en estos momentos, ya registrando, al norte de la ciudad de Saltillo, 18 grados, 21 la máxima para el día de hoy. Ya se había pronosticado este descenso en la temperatura, pero muy agradable es 18 grados. ¿Que si va a continuar la lluvia? Claro que sí. Tenemos riesgo de fuerte lluvia. Ayer se presentó, no en todo Saltillo, pero sí en algunos sectores, sobre todo al poniente de Saltillo, familia. Sí, ayer llovió bastantito. Pero aquí estamos, es viernes, familia. Les saluda el Jerry Ballesteros, el locutor de La Voz de la Alegría. Les suplico una vez más una disculpa, no estaremos tampoco el día de hoy en TikTok Live, pero sí le atiendo con muchísimo gusto a través de los WhatsApp. Me deja mensaje de voz o de texto al 844-107-5319 y ahí con muchísimo gusto le recibo su mensaje, su petición, su saludo, su chiste, su reporte, en el cual pues vamos a tratar de apoyar de alguna manera, ¿verdad? Pero por el momento, musicalmente, todo es posible aquí en Qué Cura con el Jerry. Programa versátil musicalmente y sobre todo de entretenimiento. Es lo que queremos que todos y cada uno de ustedes tengan a través de la frecuencia del 103.3 de FM y también en Alexa. También si me quiere escuchar en Alexa, con el comando Alexa reproduce la SJ 103.3. Y en internet también nos puede encontrar en cualquier parte del mundo. Busque en Google SJ Radio, inmediatamente le va a dar una primera opción y ahí nos puede seguir en cualquier lugar. Señoras y señores, pues ¿qué más les puedo decir? Vamos a arrancar el programa el día de hoy con esto. Con esto muy a cargo del Vagón Chicano, se llama Viernes sin tu amor. ¡Ánimo! ¡Buenos días!

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0: Ok, regresamos. Son ya las 8:26, temperatura al norte de Saltillo. Déjeme decirle que son 18 grados. Hoy no pasará de los 21, a lo mejor uno o dos graditos, pero hasta ahí nada más. ¿Sí? Tengo mensajitos, dice Chuyugues, te encargo una canción de Los Cardenales. Buenos días. Hola, hola. Dígame quién manda mensaje de voz.
1: Jerry, buenos días, mi amigo. ¿Cómo estás? Espero que bien. Hoy quiero mandar un saludo y unas felicitaciones muy sinceras al señor Francisco Quintero Flores, mi Jerry, que hoy cumple años. Ay, por favor, mándamele un saludote muy fuerte y saludos y que se la pase bien, mi sobrino. Es mi sobrino de parte de su tío José Dolores Flores Solís. Y saludos también para José Martín Flores Lara, para Rigoberto Guerrero, para Juan Luis Flores Lara y Marcela Flores Lara. Saludos y que se la pase bien.
0: Correcto. Buenos días. Gracias, buenos días. Jerry, una canción que se llama Una Moneda es del Vagón Chicano. Acabo de poner al Vagón Chicano, oiga. Dice, hola Jerry, oye, ¿no vas a regalar boletos para el Edén Muñoz? Mire, estoy checando si tengo aquí alguna mención o algo, y no. Se me hace muy raro porque en todos lados se estuvieron regalando, ¿verdad? Hasta en otros medios y aquí en la estación de casa, no. Bueno, al menos en este espacio de programa, no me dieron ni a mí un acceso. Con lo que yo soy tan... Fíjate, yo que soy bien fan del penco Leandro Ríos. No, mija, no me dieron. Si no, con mucho gusto sí regalaba, pero no. Claro, como... Solamente soy un humilde locutor de radio. Ya vas a empezar de mártir, mi Jerry. No se crea, no me regalaron. Ni me dieron para regalar. Hola, buenos días.
2: ¿Qué te cuesta, mi Jerry? ¿Qué te cuesta? Excelente inicio de programa. Es raza viernes, ya sabes.
0: Es raza viernes.
2: Un poquito para amarrar.
0: Saludos, buenos días. Saludos, por favor, a mi esposa. Se llama Laura Guillén. Y para mí que estamos cumpliendo 33 años de casados, te encargo una canción que se llama ¿Tú de qué vas? Saludos, buenos días. Gracias, oiga, felicidades. Jerry, muy bonito día, compláceme con una canción, Coleccionando Heridas se llama. ¿Quién la canta? ¿Y quién habla?
3: Jerry, ahí para que mandes una grúa aquí por un camión de la basura. Está aquí enfrente de la entrada de al Super Cárdenas, de sur a norte, de norte a sur. Ahí está descompuesto.
0: Bueno, para los vecinos del sector, no se desesperen si el camión no ha pasado por su colonia, porque me están pasando este dato, esta información, que puede estar obstruyendo, bueno, no obstruyendo, sino por cuestiones mecánicas, el camión está detenido. Yo creo que llegará una nueva unidad para seguir con la recolección, ¿verdad? Pero mientras, ahí va la grúa, mijo. Ahí va la grúa, dígame.
4: Jerry, hola, ¿cómo estás, corazón? Buenos días.
0: Hola, buenos días.
4: Oye, Jerry, yo te puedo invitar a Don Muñoz, yo voy solita, ¿cómo ves? Nomás todo esto que tú me digas que sí y me acompañes y te puedo llevar a comer unos tacos rojos o taquitos al pastor. Saludos, mi Jerry, que tengas muy bonito día, está el clima muy bien, agradable. Bye, besos.
0: Estúpida.
4: Exactamente la lobita.
0: Lobita, te dije... Si me vas a mandar WhatsApp, mándamelo, pero al personal, estúpida. Jerry, ¿cómo estás? ¿No estás en TikTok? No. No, hay una situación con cuestiones políticas. No es que se haya restringido los live, sino que hay nuevas políticas que estaremos ya después dándoles a conocer. ¿Sí? Y pues no nada más es aquí en la estación, aquí en la SJ, sino que en todo el mundo.
5: Buenos días. A ver si puedes poner la canción del día que puedas con Marco Marroquín.
0: Jerry, felicita a Miguel Guzmán, hoy es su cumpleaños de parte de todos sus compañeros de aquí de la planta, Hugo Ramírez. No, Hugo Ramírez está mandando este mensaje, le mandamos sus mañanitas, cómo no, con muchísimo gusto. Es que lo aprecia mucho, ¿verdad? A Miguel Guzmán, el Hugo Ramírez. ¡Felicidades, Miguel!
6: ¡Qué linda está la mañana!
0: En el Chapula, que la escuela Presidente Lázaro Cárdenas del Río no quieren dar lugar a un niño. Si no le contestan en la SEP, mija, si no le contestan en la SEP, ¿qué puedo hacer yo, madre? Dígame.
7: Hola, mi querido Jerry Ballesteros.
0: Hola.
7: Excelente fin de semana o inicio de fin de semana.
0: Sí, señor.
7: ¿Podrías incluir en tu programación La Sombra con Chayito Valdés? Saludos desde La Vista Hermosa, soy Alex. Oye, Jerry.
0: Oh.
7: Sí sabes que la mujer siempre tiene la razón.
0: Ajá.
7: Pero cuando discuten dos mujeres, ¿ahí quién la tiene?
0: La que dé la primera cachetada. Dice, soy Lulú Bañuelos, mi Jerry. Una disculpa. La canta Marco Antonio Solís, la de Coleccionando Heridas. Ah, ok, correcto. Buenos días.
8: Jerry, bendecidos y lluviosos días, mi Jerry. Oye, sí. Mi rey Jerry, ¿podrías ponerme la canción de Ingrato Amor? Con, ajá, quien quieras, con Pesado, con quien sea, la de... Ingrato amor, ay, pedacito de mi alma. Gracias, mi Jerry.
6: ¡A beber!
0: Ya es viernes. Jerry, ponme una canción de Los Cardenales, mi Jerry. La que tú quieras, para Francisco Figueroa, que él escucha acá en San Pedro de las Colonias, de parte de una amiga. Jerry, muy buenos días, Dios te bendiga, aquí andamos, ya sabes, como todos los días. No sé de parte de quién, pero bueno, pues muchas gracias igualmente. Vamos a una pausa y ahorita regresamos.
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0: Cardenales de Nuevo León. 8:42, 18 grados al norte de Saltillo. Buenos días, Jerry, dice aquí el mensaje. Jerry, entonces, ¿para qué pides reporte si no nos vas a poder ayudar? Bueno, pero de perdido hacemos ruido, ¿verdad? Laurita Martínez, ¿cómo estás? Buenos días. Aquí andamos, ya sabes, mi Jerry. Gracias. Dice, hola, soy el Güero, solo para pedirte que felicites a mi nieto Ian Emiliano Sánchez, que hoy estamos de festejo, 5 añitos para él, mi Jerry. Emiliano, feliz cumpleaños. Sí, bueno.
1: Buenos días, mi Jerry, buenos días.
0: Hola.
1: Hoy es un saludo para toda la familia Jiménez Hernández. Oye, por favor, complázame con una canción de... Hermosa Laura con el grupo Vaquero. Ay, por favor, gracias.
0: Claro, buenos días.
1: Que tengas buen día.
0: Jerry, mándale saludos a los foráneos de Magna LG. Saludos, buenos días. Dígame.
2: Buenos días, mi Jerry. Saludos a todos los mismos. A Ketita, a Tommy, que ya no lo escuchamos. ¿Puedes poner la canción de Si yo fuera él con los Cardenales de Nuevo León? Saludos,
0: claro,
2: Jerry.
0: Complacida. Jerry, la canción soy... No, no son Reeboks. Ok, dice Jerry, ¿cómo está? Hoy es viernes. Saludos muy especiales para el hombre que amo mucho, Fernando Aldape Cruz. Vamos saliendo del trabajo, te vamos escuchando en el carro. Gracias, saluditos, buenos días. Te encargo tragos amargos. Jerry, ¿cómo está? Mañanitas para mi hijo Eric Alexander Salazar Hernández, que hoy cumple años, mi Jerry. Por favor, sus mañanitas. Aquí están Eric Alexander, de parte de sus papá, bueno, de su papá José Santos, gracias. Dice, felicítame a mi linda esposa Minerva Zamora Moreno, de parte de su esposo Manuel Arriaga y de todos sus hijos, nietos, que Diosito le guarde muchos años. Seguramente cumple años, ¿verdad? Muchas felicidades. Te encargo una canción de los rancheritos del Topo Chico, mi linda esposa, que dice ya nuestro pelo negro de blanco se vistió. Ok. ¿Quién más? Buenos días.
3: Anda, Jerry, buenos días, ¿cómo estás?
0: Hola.
3: Jerry, ¿podrás incluir la canción La Mula Bronca con los Alegres de Terán? Ahí en la hora del gallito, Jerry. Ahí de favor, si puedes incluirla. Saludos, Jerry.
0: Claro.
3: Benito Méndez, gracias.
0: Buenos días.
4: Mira, mi Jerry, como ahora es viernes, no pongas hora del gallito, sino todo el programa del gallito. Chale, mi Jerry, saludos para la racita, tú sabes, aquí parte el vaquero. Ponme, por favor, ahí una de traileros, hotel de paso, por favor, mi Jerry. Gracias.
0: Saludos. Saludos al chino que te escucha aquí en la San Isidro, frente a Tupi, mi Jerry. Él tiene un puesto de venta de barbacoa. Muy rica, exactamente. Hace mucho no le caigo. Es que ¿a qué horas voy? Pues, mira, abre muy temprano y yo me levanto bien tarde. Y luego cuando salgo de la radio, ya tiene cerrado. Sí, pero cuando puedo, sí le caigo.
5: Jamie Jerry, buenos días. Hoy que es viernes.
0: ¿Qué tal? Buenos días.
5: Especial. Pon la cancioncita de La Costumbre con los Invasores de Nuevo León. Ya que está el día acogedor, está muy bonito. Bueno, ánimo, mi Ernie. Saludos de parte del último de tus amigos.
0: Está como que
5: el borrao.
0: El día está como que muy motelero, ¿verdad? Digo, perdón, atolero. Atolero quise decir, perdón. Vámonos con esto que dice. Es Raza Viernes.

0: Los traileros en escena, ¿quién qué cura con el Jerry? Oiga, no me lo va a creer lo que me pasó en la mañana. Estaba yo buscando mis audífonos de... y no los hallaba. Dije, ¿dónde los pondría? Y me puse a buscarlos en otra mochila y dije, ah, lo mejor están aquí. Y me encontré una empanada que la traía ahí. Fíjate, aquí la traigo. Todavía está buena. No me acuerdo de cuándo es o cuándo fue que la guardé en esa mochila. Pero está buena, es una empanadita garapiñada de nuez con una cajetita light, ¿sí? Pero no me acuerdo cuándo la guardé yo ahí en esa mochila. Ya tengo mucho que no uso yo esa mochila. La empanada trae unos puntitos verdes, pero está buena. No, está buena todavía. Voy a una pausa.
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0: 6 minutos, 18 grados la temperatura. Ya está lloviendo otra vez.
1: Ya.
0: ¿Dónde? Infórmenme, por favor, ¿dónde está lloviendo? ¿Dónde está otra vez el chipi chipi? Hoy va a seguir la lluvia, hoy y todavía mañana. Todavía mañana va a estar lloviendo aquí en la región sureste de Coahuila. Sí, algunos sectores importantes de Saltillo. ¿Por qué siempre el agua jala para las colonias más populares? ¿Por qué el agua siempre agarra su cauce por los arroyos? No, de veras, si se fijan, que ves tú que hay un arroyo y cuando llueve siempre pasa el agua por ahí. ¿Sí se han fijado?
2: ¿En serio?
0: Sí, de veras. Qué raro. Dice, ¿te va a hacer daño la empanada, mi Jerry? No, fíjate que cuando uno es pobre o cuando uno fue pobre, bueno, sigo siendo pobre, ¿verdad? Pero cuando estaba niño y era pobre, mamá nos inculcó que deberíamos de comer de todo. Dijo, tenga, mijo, para que tenga defensas y refuerzos. Y ahorita te puedes comer de todo. O sea, te haces de un estómago de resumidero y no te pasa nada. ¿Sí o no? Comíamos de todo. Lombrices, tierra para macetas. ¿Qué más? No, de todo. Dígame.
3: Los puntitos verdes son pistaches, mi Jerry. Que viene con pistaches.
0: Yo pensé que eran, fíjate, yo pensé que eran semillas esas ya peladas. Pepitas.
4: Se te hace panza de cochino, compadrito. Y así te comes todo lo que te comas, todo lo trituras, hasta las piedras.
0: Ya llegó Juanito. Juanito, ¿no quieres un pedazo de empanada? Trae puntitos verdes. Es que ya tengo como 15 o 20 días con ella guardada. Pero está buena. Está rica. Trae como pelitos blancos, pero ya se los quité. Sí, dígame.
5: Jerry, compláceme que una canción de Juan Gabriel, por favor, con la que sea.
0: Sí, de por sí no traen boletos al programa y tú
5: recientemente mandando la lobita, tu mensaje. Por favor.
6: Jerry, ahí me decía mi abuelita, en paz descanse, me decía, tú tienes panza de perro pañalero.
0: Oye, ahorita que estás hablando de lo que te decía tu abuelita, me decía gallina vieja a mí, de repente, porque yo llegaba a la casa y ya tenían las de harina. Y luego le decía yo, abuelita, ¿ya están las de harina? Dijo, sí, ya, gallina vieja. Y hasta que yo le pregunté, le dije, ¿por qué me dice gallina vieja, abuelita? Dijo, porque tragas y no pones nada. Así me decía, abuelita.
5: Esa empanada, Jerry, tiene más puntos que un dálmata.
0: Pero está rica.
7: Buenos días, mi Jerry, buenos días. Oye, ¿sí? Ponte la canción de Vicente Fernández, en las recadas, por favor. De parte de José Loma. Aquí estoy escuchándote ahora aquí en la casa, que es tu casa. Ahorita voy para Ramos. Bueno, por si estás con el pendiente.
0: Sí, fíjate. Vaya con el pendiente.
7: La canción esa de... las recadas, Vicente Fernández. Saludos y bendiciones de parte de José Loma.
0: Saludos,
8: buenos días, buenos días, tocayo Jerry Ballesteros. Se nos suele complacer con la canción Un Puño de Tierra de don Antonio Aguilar, de parte de su amigo Taxi Cuatrero. Bendiciones para todos. Que los
0: saludos, bendiga. Amigo, buenos días.
9: Buenos días, Jerry. Oiga, a ver si me puede poner una canción de Michael Jackson que se llama Smooth Criminal. Porfa, a ver si me puede ayudar.
0: ¿Cómo no?
9: Con esa canción.
0: Claro.
10: Buenos días, Jerry. Oye, por favor, una de los rehenes, mi Jerry, la de Mujeres Bravas. Ay, por favor, saludos para todos,
0: Contesta el teléfono. Para todos los que escuchan en el taller de Stack Supplies, mi Jerry, que todos los días te escuchamos de parte del Batman. Batman, Batman, vamos a ir a las noticias, déjeme escuchar este último audio.
11: ¿Qué onda, mi Jerry? Buenos días.
1: Te saludo a tu buen amigo Juan Carlos Ramos, y a ver si puedes ahí complacerme de favor con el Pávido Návido, con quien quieras, Lupillo, Tony Aguilar, con quien quieras.
0: ¿Cómo no, amigo? Saludos, Juan Carlos Ramos. Un abrazo, mi hermano. Que ya vamos a la pausa, ¿verdad? Vamos a las noticias. Más al ratito, el JJ Reyes se va a trasladar a ¿cuál Merco vas, hijo? A Merco Tilio. Y luego viene la chica grupera desde Liverpool. Y olvídense de canciones y de saludos porque nos quitan todo el tiempo. ¿Mandé? No, es a las 11. Aquí dice que a las 11. Aquí en esta maldita hoja dice que a las 11. Control remoto. A ver, a las 10 vas tú a Merco. Y luego a las 11 dice control remoto con la chica grupera que se pinta el pelo. Dice así. Puede ser. ¡Producción! Vámonos a las noticias. Ahorita volvemos.
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12: Hola, ¿qué tal? Muy buen día. Le presentamos la información más importante en el corte de esta mañana, ya viernes 2 de octubre del 2026. Son las 9 de la mañana con 4 minutos, 18 grados la temperatura al norte de la ciudad. Y ya en la información, el gobernador Manolo Jiménez y el alcalde Miguel Ángel Riquelme arrancaron obras de pavimentación en la colonia Eduardo Guerra, donde se atenderán 9,000 metros cuadrados de microcarpeta, favoreciendo más de 9,000 habitantes en Torreón. En su mensaje, el mandatario estatal recordó que mediante el programa En Equipo Le Entramos, se invertirán más de 3,000 millones de pesos en obras sociales en los 38 municipios de Coahuila. El presidente municipal destacó que en Torreón se invertirán 567 millones de pesos en obras prioritarias.
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12: Son ya las 9.5, temperatura 18 grados y en más información, sillas de ruedas, andadores con bancos y equipos para el desplazamiento de personas con necesidades especiales fueron entregados por el Club Rotario de Saltillo, pacientes del Hospital Universitario de Saltillo. La ceremonia y entrega fue encabezada por el presidente de los Rotarios de Saltillo, Agustín Engarza Sánchez, acompañado de integrantes del club y del director del Hospital Universitario, Lauro Cortés. Agustín Garza informó que la entrega de estos equipos se hace gracias a actividades para recaudar fondos como son los tradicionales paellas.
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12: 9 de la mañana ya con 6 minutos, temperatura 18 grados al norte de la ciudad. Y en información nacional, las remesas que envían los mexicanos desde el exterior cayeron 3.6% en agosto, al sumar 5.452 millones de dólares, la baja más pronunciada desde noviembre del año pasado, según el Banco de México. Al descontar la inflación, el retroceso real fue de 14.8% con 15 meses consecutivos a la baja, afectado por la apreciación del peso hasta agosto. Analistas prevén que la reciente depreciación del peso frente al dólar impulse una recuperación hacia noviembre y diciembre, aunque algunos estiman que el poder adquisitivo de las remesas caerá 8.9% en el año. Son ya las 9:07, la temperatura es de 18 grados al norte de la ciudad. Es así como llegamos a la parte final de este corte informativo, pero recuerde que en una hora tenemos más noticias.
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2: 9.8, 18 grados.
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2: 9:10, 19 grados.
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8: 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Señoras y señores, aquí comienza la hora del gallito.

0: ingrato amor, Carlos y José. Vamos a mensajes, son ya las 9:19, volvemos.
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0: 19 grados.
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2: 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Continuamos en la hora del gallito. Tenemos mensaje. Jerry, ¿cómo estás? Saludos y felicitaciones a mi nieto Jonathan Martínez Jiménez, que cumple 11 años. Jerry, mañanitas para él. Ese Jonathan. Felicitaciones a Miguel Guzmán de parte de su esposa. Te encargo unas mañanitas, por favor. Felicidades, don Miguel. Jerry, ¿cómo está? Muy buenos días. Te encargo una canción, algo de los Tigres del Norte, que se llama El Ejemplo. Saludos, buenos días. ¿Quién más? Dígame, a sus órdenes.
3: Hola.
4: Hola.
2: Hola, hola.
5: Hola.
4: Muy buenos días, mi Manny Ballesteros. Ahí quería pedirte, favorito, que me ponga la de la vieja banca, ya que es viernes. Échale ganas, aquí andamos, saludos.
2: Sale, buenos días. Hola Jerry, ¿cómo está? Si el agua sigue su cauce, aquí como en el fraccionamiento Country Club, mi Jerry, aquí hay mucha agua. Dígame.
6: Mi Jerry, buenos días. No, tú tienes estómago de cochino, por eso no te hace daño nada.
2: Ok, correcto. Tiene toda la razón.
7: Mi Jerry, ¿cómo anda, mi Jerry? Buenos días. Oiga, fíjese que usted que vive allá por la Salazar, no Salazar, yo vivía en la Chamizal, la gloriosa y hermosa Chamizal. Usted casualidad no se iba allá para arribita, allá por la de, antes de llegar al puente, al túnel, no, cierto, al puente. Pegaba a la minita a nadar al arroyo y luego en las ladrilleras, los camiones de Sabrita ya llevaban todas las papitas descompuestas y las llevaban para quemar los ladrillos para los obradores. No, hombre, nos daban unos atacos.
2: A ver, espérame, ¿cómo estuvo?
7: Mi Jerry, ¿cómo anda, mi Jerry? Buenos días. Oiga, fíjese que usted que vive allá por la Salazar, yo vivía en la Chamizal.
2: Ajá.
7: La gloriosa y hermosa Chamizal.
2: Ajá.
7: Usted casualidad no se iba allá para arribita, allá por la de, antes de llegar al puente, al túnel, no, cierto, al puente. Pegaba a la minita a nadar al arroyo y luego en las ladrilleras, los camiones de Sabrita ya llevaban todas las papitas descompuestas y las llevaban para quemar los ladrillos para los obradores. No, hombre, nos daban unos atacones de Sabritas, que Dios guarde la hora, ya te hacías inmune, la verdad. Y luego para rematar, yo en mi tiempo de adolescencia, como a los 15 años, en diciembre, un diciembre, andábamos en el agua pisteando. Ya traíamos hambre, ya tenemos 5 a 10. O no nos echamos un tlacuache. No, sí, nos echamos un tlacuache. Lo apedreamos, lo pelamos y no lo comimos. Y no nos ha pasado nada.
2: No manches, oiga. No. Qué triste historia. Continuamos en la hora del gallito.

El gran Cornelio Reina, oiga, aquí en ¿Qué cura con el Jerry? En esto que es la hora del gallito. Señoras y señores, continuamos con más para todos ustedes.

0: Bueno, Bere, guárdame el aguachile, por favor, y la Pacífico. ¡Ay! Ya voy ensayando para irme a Mazatlán. Señoras y señores, es que tenemos a Ivette Beltrán y Lorenzo González, que nos vienen a hablar del Outlet de Vacaciones 2026. Como cada año nos visitan, ya son varios años, ¿verdad, muchachos? Buenos días, qué gusto saludarles.
1: Hola, buenos días, Jerry. No, es un placer estar otra vez aquí contigo. Y pues nada, venimos a invitarlos a todos los de Saltillo, venimos desde Mazatlán, a invitarlos al gran Outlet que vamos a tener este fin de semana.
0: Claro, ¿ya es 3 y 4?
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0: Es en Villaferré.
1: Villaferré.
0: Ok.
1: Así es.
0: Para que vayan reservando con tiempo
1: vayan
0: sus vacaciones.
1: Vayan preparados con sus fechas para todo el año que viene y lo que queda de este año. Para que aprovechen las promociones que vamos a tener el día de sábado y domingo, todo el día casi vamos a estar allá esperando.
0: Cualquier fecha es bonita para visitar este puerto, el puerto de Mazatlán, pero pues sí hay muchos, muchas fechas conmemorativas que tiene Mazatlán. Ya viene la Liga del Pacífico para ir a ver a los Venados, para ir a ver un jueguito de béisbol, ya viene también el carnaval próximo febrero. En fin, hay mucho, ¿no?, que disfrutar, ¿no es así, mi querido Lorenzo?
2: Así es, no nos olvidemos también de Semana Santa, las vacaciones de verano.
0: Ah, también a pasar el año nuevo, que se pone bonito también.
2: Así es.
1: Imagínate estar allí en la playa escuchando la banda, mariscos, una chelita, disfrutando el calorcito. No, la verdad que Mazatlán ahorita está riquísimo el clima.
0: Pero sobre todo las instalaciones de todo lo que viene siendo los hoteles, que precisamente se están ofertando, digámoslo de esta manera, aquí en este Outlet de Vacaciones 2026. Muchachos, ¿qué les parece si recibimos también al señor Silvestre Carvajal, que está en la línea telefónica? Aquí está. Vamos a recibir a Silvestre Carvajal en la línea telefónica. ¿Cómo está, Silvestre? Buenos días.
3: Buenos días, directamente desde Mazatlán para todo tu público.
0: Muchas gracias, Silvestre. Gracias. Me imagino que andas en un momento muy especial, porque acá hay gente de Mazatlán visitando para este próximo Outlet de Vacaciones 2026. Pero platícanos, Silvestre, ¿qué es lo que están ofertando en esta ocasión?
3: Mira, pues en primer lugar quiero decirles que nos pueden reservar en línea, porque nosotros no vamos a poder estar ahí presencialmente, desafortunadamente, pero los vamos a extrañar mucho. 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
0: Claro.
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0: 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Ustedes. Y ahí en el malecón, cállese, una chulada, ¿no? El puerto de Mazatlán en estos momentos.
3: No, pues las puestas de sol impresionantes,
0: claro.
3: 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Yo les recomiendo un paseo en pulmonía al atardecer para que puedan disfrutar de un paseo romántico o familiar en todo el malecón.
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0: Perfecto. Para cualquier evento especial también ofrecen ya ve que de repente nos casamos en la playa, vámonos a Mazatlán. Entonces también están con grandes paquetes, ¿no?, para todos los futuros esposos.
3: 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Acá los esperamos.
0: Muchísimas gracias, Silvestre, de Don Pelayo y de Royal Villas Resort, ¿verdad?
1: Gracias.
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0: Muchísimas gracias. Nos vemos, si Dios quiere, para fin de año, señorón.
3: Perfecto. Acá los esperamos.
0: Gracias.
3: A toda la familia.
0: Muchísimas gracias, Silvestre Carvajal, de Don Pelayo, que lo acabamos de tener en línea. Gracias. También agradezco mucho a Ivette Beltrán y Lorenzo González que continúan aquí con nosotros.
1: Muchas gracias.
0: Sí.
1: Muchas gracias.
0: Entonces, van a estar ustedes este fin de semana. ¿Qué hoteles están presentando en esta ocasión?
2: Claro que sí, estamos Hotel Costa de Oro, a pie de playa, Hotel Royal Villas, ya que ya lo mencionamos, a pie de playa, Suite Las Flores también está a pie de playa, Holiday Inn Resorts, también en la zona dorada a pie de playa, y Don Pelayo, que está sobre el malecón. 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
0: Viaje redondo, los todo pagado, ¿no?
1: 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Pueden ir con la familia, con todas las personas que quieran ya ir a vacacionar. Ahí vamos a estar esperándolos para que aparten sus fechas.
0: No, qué chulada. Sí, ya. Urge ir a la playita.
1: Así es.
0: Muchísimas gracias, Ivette Beltrán. En las páginas oficiales.
1: De Hotel Las Flores es www.lasflores.com.mx.
0: Ok, ¿y qué más?
2: En el caso de Hotel Costa de Oro, pues es www.hotelcostadeoro.mx.
0: Bueno, pues muchísimas gracias. También nos acompañan otros muchachos. ¿De dónde? ¿De qué hoteles?
4: Igual de Hotel Las Flores.
0: De Hotel Las Flores, Costa de Oro. No, muy bien, muchísimas gracias. ¿Cuál es tu nombre?
4: Santos Acosta.
0: ¿Cómo estás, Santos? ¿Sí?
4: Muy bien.
0: Por acá viene también otra compañera.
5: Naxieli Cabello de Costa de Oro.
0: Ok, correcto. Muchísimas gracias a todos. Entonces, 3 y 4, Villaferré, de 10 a 8 los esperan, que es sábado y domingo. Pueden ir en el horario que más se le acomode a toda la familia para que vaya. Señora, llévese a su viejo y convénzalo que la próxima parada para vacaciones es el puerto bellísimo de Mazatlán. ¿Sí?
1: Así es.
0: Es un orgullo ser del bello puerto de Mazatlán. ¿Cómo va el corrido?
1: Aquí es tan pobre, se siente millonario.
0: ¡Ay! Ahora sí, mija, pásame el clamatito y los aguachiles, por favor, de ahí de la hielera. Gracias, muchachos, bienvenidos.
1: No, gracias, es un placer estar aquí. Pues nada, los esperamos sábado y domingo.
0: Gracias. 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Vamos a mensajes. Regresamos con más aquí en Que Cura con el Jerry. Volvemos.
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Los rancheritos del Topo Chico, oiga. En la hora del gallito. Dice mi compadre el Chabolín de la Rosa, estás poniendo puras que dan sed, mi

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3: 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Continuamos.
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2: Gracias, ya regresamos. Solamente para agradecerles que me hayan acompañado en la hora del gallito. Sí, tenemos más aquí en Que Cura con el Jerry. Gracias, son ya las 10 de la mañana con 3 minutos y la temperatura es de los 20 grados, ya 21 la máxima para el día de hoy. Señoras y señores, tenemos a continuación un espacio noticioso aquí en Que Cura con el Jerry, pero un ratito más estamos con ustedes. Regresamos.
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3: Hola, ¿qué tal? Muy buen día. Le presentamos la información más importante en el corte de las 10 de la mañana en este viernes 2 de octubre del 2026. Y ya en la información, tras lamentar el ataque cometido en la escuela secundaria número 13 del ejido La Unión en Torreón, donde murió la subdirectora identificada como Neddy Edith González, de 56 años, y otras cuatro personas resultaron heridas, entre ellos un alumno, el gobernador Manolo Jiménez Salinas sentenció que caerá todo el peso de la ley contra los presuntos responsables. Subrayó que su gobierno dirige inversiones millonarias en temas de prevención. Manifestó sus condolencias a los familiares de la fallecida, además apoyo a las personas que resultaron lesionadas.
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3: Y en más información, el alcalde de Saltillo, Javier Díaz González, informó que al cumplirse el primer año de operación del programa Aquí Vamos Gratis, se han brindado 7 millones de pasajes, lo que significa un ahorro de más de 95 millones de pesos para las familias saltillenses. En ese marco, agradeció el apoyo del gobernador Manolo Jiménez y la confianza de la ciudadanía, factores que han convertido a este programa en una nueva experiencia para las y los usuarios al utilizar el transporte público. Javier Díaz destacó que Aquí Vamos Gratis constituye un antes y un después en la movilidad de Saltillo, al implementar las rutas troncales Oriente-Poniente, Poniente-Oriente, Sur-Norte y Norte-Sur.
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3: Y en información internacional, Rusia advirtió a los países europeos que podría responder con medidas militares si considera amenazada su seguridad o la de su región en medio de las tensiones por la guerra en Ucrania. Moscú sostiene que el aumento del apoyo europeo a Kiev y a las acciones de la OTAN elevan el riesgo de una confrontación directa, mientras la alianza afirma mantener una postura defensiva y rechaza las amenazas rusas. El presidente Vladimir Putin señaló además que Rusia podría mantener bajo control temporal activos de empresas occidentales como respuesta a medidas similares contra compañías rusas, aunque aseguró que esos bienes podrían regresar a sus propietarios si mejoran las condiciones internacionales. Bien, hasta aquí la información, pero recuerde que en una hora tenemos más noticias. Por lo pronto se despide Juan Reyes.
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2: Regresamos aquí a ¿Qué cura con el Jerry?

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0: Bienvenidos a ¿Qué cura con el Jerry? Oiga, le voy a pedir por favor nos permita que nos tenga un poquito de paciencia. Tenemos algo de publicidad y JJ Reyes ya anda en Merco.
1: ¡Mi Jerry!
0: ¿Cómo está mi JJ?
1: Bien, bien. Este es un espacio publicitario, mi Jerry. 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
1: Gracias, mi querido JJ. En unos momentos más regresamos contigo hasta Merco. Sí, señor.
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8: Gracias, JJ. 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

0: 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Mi Jerry, regresamos contigo y hacemos el último enlace.
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2: No, nada que agradecer, Juanito.
1: No, Jerry.
2: Aquí estamos. No, si quieres otra hora, nos quedamos otra hora. No hay problema.
1: No, ya con eso estamos satisfechos, mi Jerry.
2: Oye, Juanito.
1: ¿Qué pasó?
2: Me están diciendo que dijiste, órale, Mega Celeste y jabón en barras, qué barato. Sí, ¿verdad?
1: Qué bárbaros. En todo están, no se les pasa nada.
2: Otra cosa, me están preguntando que en qué Merco estás.
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2: No puede ser, de veras.
1: Mi Jerry, ya, pon música y ya ponte a platicar ahí con
2: tus
1: amigos.
2: Oye, salúdame a la Pelleja Herrera.
1: Sí, aquí ande, te estoy escuchando. Gracias, mi Jerry.
2: Gracias, Juanito.
1: Ahí nos vemos al rato.
2: Córrele a la unidad móvil para el noticiero.
1: Ahí voy. Vámonos.
2: Gracias.
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0: Muy buen día, le presentamos la información más importante en el corte de las 11 de la mañana en este viernes 2 de octubre del 2026. Y ya en la información, el Instituto Coahuilense de la Juventud anunció la tercera edición de Recordar es de Gigantes, un evento que se realiza en el marco de la celebración del Día de Muertos que fomenta la creatividad y honra las tradiciones mexicanas. Se trata de una pasarela de catrinas y catrines que se llevará a cabo el 5 de noviembre en la Casa del Adolescente La Madriguera, así lo informó su director Iván Terashima. La invitación es a los jóvenes de todo el estado a participar en este concurso cuya bolsa es de 28,000 pesos, 10,000 para el primer lugar, 7 para el segundo y 5,000 para el tercero, mientras que el resto para aquellos que obtengan mención honorífica. La convocatoria ya está abierta y cerrará el 30 de octubre.
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0: Y en más información, vienen obras importantes para Ramos Arizpe con el anuncio de apoyos hechos recientemente por el gobernador Manolo Jiménez y la inversión propia del municipio. El alcalde Tomás Gutiérrez señaló que se va a ejercer una cantidad importante de recursos durante el último trimestre del año y del 2027. Añadió que a la fecha se ha trabajado en mantener la red de drenaje en buenas condiciones y se ha invertido en más de 50 puntos de la ciudad para evitar problemas que colapsen la infraestructura sanitaria. Del mismo modo, y con el propósito de evitar taponamientos en arroyos y canales por la presencia de lluvias, siguen los trabajos de limpieza por parte de varias dependencias municipales, agregó el edil.
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0: Y en la información deportiva, la selección mexicana llegó a Phoenix, Arizona, para enfrentar mañana a Estados Unidos en una gran prueba para el nuevo técnico del tricolor, Rafa Márquez. Llegó el plantel con Gilberto Mora después de que se resintió de una lesión en el tobillo que lo obligó a someterse a exámenes médicos en New York, y la nota es que Mora está listo para jugar. Por cierto, que la prensa en Europa informa que Liverpool está dispuesto a pagar a los Xolos de Tijuana $50 millones por el fichaje de Mora, de solo 17 años y quien en unos días más cumple los 18. Cabe mencionar que el tricolor se mantiene entre las mejores selecciones del mundo según el ranking de FIFA. Al ocupar la posición número 10, España se encuentra en la cima, seguida de Argentina, Francia e Inglaterra.
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0: Es así como llegamos a la parte final de estos cortes informativos matutinos, pero recuerde que en una hora tenemos más noticias. Por lo pronto se despide Juan Reyes.
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1: 11.4, 21 grados.
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1: Sí, sí, bueno, sí, 1, 2, 3, ¿me escuchan? ¿Sí? ¿Sí están ahí todavía? Sí, claro. ¿Ya regresaste? Ya regresamos, ya. Oigan, no sean malitos, me actualizan los mensajes que me mandaron por allá de las 9:40, por allá. Es que tengo puros mensajes de... ¿En qué nos quedamos? Como por allá de las 9:40, 41, por allá. Jerry, mañanitas para mi mamá, doña María Teresa Mora Flores, que te escucha acá en Teresitas, mi Jerry. Mándale unas mañanitas, ¿cómo no? Te escucha en Teresitas de parte de su hija Itzayana y de su nieta Ailani, de su yerno Suri, que la queremos muchísimo, que se la pase de lo mejor en su día. Bonito viernes, bonito día, buenos días. ¿Quién más deja aquí su mensaje? Dígame.
2: ¿Qué dice mi buen amigo Jerry?
1: ¿Qué ha habido?
2: Del locutor, de la voz y la alegría.
1: Dígame.
2: El más bipolar. Oye, amigo, ahí por favor ponte la canción de la Viviana, la de Mi Caballo Pobre, o la de Las Monedas. Esas dos, de la de Mi Caballo Pobre y la de... ¿cómo se llama? La otra que te pedí es de Invasores, y la de Las Monedas es de Ramón Ayala. La que quieras poner, amigo, para el programa del gallo, del pollo, ahí. Dios te bendiga, amigo. Bendecido viernes.
1: Gracias.
3: Jerry, a mí no me gusta el clima así, Jerry. Está muy aburrido el clima.
4: Soy Jerry. Yo sé que esa empanada ya viene incluida el guacamole. Saludos desde Oklahoma City y Garden City, Kansas.
1: Ok.
5: Jerry, bonito día. Saludos aquí para el zorro, Jerry, que te está escuchando.
1: Saludos.
6: Oye, ya se arreglaría la Chabela. Porque las mujeres se tardan un chorro, Jerry. Tres.
7: Buenos días, Jerry. Hay unos saluditos acá para los lirios, Jerry.
1: ¿Cómo no?
7: Jerry, fíjate que a mí, mi abuelita, cuando hacíamos una cosa mal, hasta la fecha nos dice y nos decía: no, hombre, ustedes ni para yerbar un perro.
8: Mi Meni, buenos días, Jerry. Ponte una del Piporro. Porfa, Jerry, saludos.
9: Saludos para toda la bandita aquí en el taller, mi Jerry, pa' loco, el Mancha, el Rico, el Sello, el Lapiru, el Chequillo, el Alío. Se pongan a jalar los vatos, ya mañana es sábado. Por favor. Y una rolita y una colombianita para empezar el viernes alegres. Un cadetazo.
10: Esposa con Mario Saucedo para Filo, de parte de Ricardo. Gracias, Dios te bendiga.
11: Ya se quedaría la hora del tal gallo ese para pedir una canción normal.
12: Jerry, ya ves que yo te había dicho que había comprado mi faja colombiana. Ya no me queda, Jerry. Un mesecito más se me hubiera comprado otra. Pregúntale ahí a la señorita que está contigo cómo se llama la cubana. Atiende muy bonito, con todo respeto y todo, la muchacha. Pero ¿cómo se llama? ¿Qué se lleva yo con la señora?
13: Lo repito. Aquí voy, mi Jerry. Ahí saca la mano para saludarte.
14: Buenos días, Jerry, buenos días.
1: Ponle buenos días.
14: A Brian, Adrián Castillo Gaitán, cumplió 13 años, que se la pase lo mejor de parte de la familia Gaitán Bonilla. Un saludote para mi nieto.
1: Con ese ánimo, felicita a su nieto, ¿no? Mejor no lo felicite, oiga. Qué bárbaro. Jerry, póngale mañanitas a mi hermana Elsa Margarita García Ramos, que cumple años el día de hoy. Que Diosito no la bendiga siempre, mi Jerry. Gracias por estar conmigo cuando más la necesitaba. Felicidades, te quiero, hermana. Jerry, felicítame a mi padre hasta el cielo. Feliz cumpleaños, papá, te amaré por siempre. Esteban Herrera Hernández, y te encargamos una canción. Saludos, buenos días. Le mandamos sus mañanitas hasta el cielo, claro. Jerry, yo quiero que felicites a mi esposo Ángel, que cumple años aquí en Parajes de Santa Elena, de parte de su esposa Cris, de su niño Mateo. Que la pase muy bien, que le deseamos lo mejor, que se haga la carnita asada.
15: Buenos días, Jerry, mi locutor de La Voz de la Alegría.
1: ¿Qué ha habido?
15: Yo andaba en Cancún ahora en estos días y acabo de llegar aquí y está lloviendo. Oye, de estar allá.
1: No hallabas cómo decir que andabas en Cancún.
15: Sol, arena, chévere. Y la vista, todo lo que da. Lo venía aquí con ese clima. Ay, no.
16: Jerry, tengo un champurrado de diciembre del año pasado. ¿No lo quieres para la empanada?
1: No, mijo, no, tampoco. O sea, ponme una canción. Antes no me dijo, ponme el calzón. Pónmele la canción de la lámpara de Chelito. Y un saludo para Citlali y Germán. Ahí está. Ahorita le pongo su canzón. Para mi Pirrus, el sello, el loco, el rico, el molote. Para el Zorris. Saludos, buenos días. ¿Qué pasó?
17: Saludos para el padrino Damián, Jerry. Para el padrino Damián, que me trató muy bien en el anexo.
1: Para Jerry, buenos días. Por tu abuelita te decía gallina vieja. ¿Cómo? No entendí. Saludos, mi Jerry, a Mari de la Guayu. Jerry, mañanitas colombianas para doña Mari, que está cumpliendo años aquí en la Saltillo 2000. Doña Mari.
18: ¿Qué tal, mi Jerry? Buenos días.
1: ¿Sí?
18: Payaso. Digo, pon payaso con Javier Solís. O Mujeres Divinas con Vicente Fernández. O 100 años con Pedro Infante. Que mal gorda te caiga de las tres. Saludos al auditorio y a mi racita de General Cepeda, de parte de Papá John.
1: Jerry, me complace con una canción, la de Mujer y las guitarras del grupo Los Caminantes. Hola, buenos días, saludos a la familia Ruiz Pineda de Lomas de Lourdes, para mi papá es para... No. Familia Ruiz Pineda de Lomas de Lourdes, mi papá espera la de harina y Conchita, mi madre, que apenas... Les está cocinando, Jerry. Soy Juan Ruiz de Ramos Arizpe. Saludos. Jerry, complázcame con una canción de Los Invasores de Nuevo León, Mi Casa Nueva, por favor. Ay, ay, ay. ¿Quién más?
19: Jerry, buenos días.
1: Buenos días.
19: Para ti y para toda tu audiencia. Estoy escuchando la radio y me siento que ando en el IMSS, porque tienes puras carotas. Puras carotas, mi Jerry. Saludos. De tu amigo el Muletas.
1: ¿Y qué tiene que ver el IMSS con las canciones? O sea, no. No entendí la lógica.
19: Jerry.
1: Mande.
19: Voy en el avión y acá arriba de las nubes está un solazo.
20: Salud, mi Jerry, a Mari de la...
1: Sí, por lo regular cuando aquí está nublado, arriba hay un solazo de las nubes. ¡Ponle cumbia, mi Jerry! De aquí al que termina el programa, pídame puras cumbias, ¿sale? Necesitamos levantar esto. ¡Ánimo!

muy grande para él. Es el grupo Flash. Continuamos aquí en Qué Cura con el Jerry. 11:22, 21 grados. Arriba, corazones. Súbale a

0: Me acuerdo de aquellos bailes famosísimos en el ya desaparecido Leonístico, ahí en Boulevard Venustiano Carranza, y tocando American Tapes Music. ¡Wow! 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
5: ...11:42, 21 grados... la temperatura, y esto no termina aún. Jerry, porfa, la canción de La Chica de la Boutique de JLB. ¿No has puesto de JLB, mi Jerry? A ver, La Chica de la Boutique. Vamos a buscarla.
6: La Chica de la Boutique. Permítame tantito.
5: La Chica de la Boutique. La Chona, dice aquí. La Chica de la Boutique. Ok, ok. Ok, perfecto. Ahorita se la mando. No dice de parte de quién. Bueno, dice: hola, buenos días. Póngale de parte de quién, porfa. Sí, ahí en buena onda.
7: Pónmela de signo Libra, signo Libra. Era de signo Libra. Saludos pa' loco. Un saludo para el taller del Chaca, el Zorri, el Vale, el Chino y el Molote.
5: Jerry, sacando el cobre, el vato, pidiendo música de lonchería para escuchar en el avión. Tampoco se sabe que los celulares no se usan volando. Mijo. Ay, Dios mío. Póngase uno de los vallenatos, mi Jerry. Una que se llama No Vino a las 3. Dije cumbias. No. Dile a la chatarra que ya raiga más aguachile. Atentamente el Boing Frijol, el Guarolas. Pura gente fina, me escucha. La Mucha Lucha de los Chicos de Barrio. Saludos, excelente programa. Muchas gracias. Ponme la cumbia de la cumbia con ópera de parte de la mera vela del pastel, a Michi. Saludos, Jerry. Para los de la carpintería Carrillo, la Vicente Guerrero. Pon La Madrugada con el Tropical del Bravo, mi Jerry. Cumbia para ambientar este viernes. Ok, ¿quién más?
8: Está mi Jerry, entonces ponte La Cumbia al Caribe para sacudir el bote aquí en La Guayu. ¿Qué andamos en La Guayu ahorita? Con la banda, pura bandita, de antaño, loco. ¡Puro barrio! ¡Que se oiga, mi Jerry!
5: Puro pandillero viejo, ¿verdad?
9: Buenos días, Jerry.
5: Sí.
9: Hola, de la gorra no se me cae, con los rieleros, para que deje de llorar el niño.
10: Jerry, buenos días. Ahí desde ayer te estamos pidiendo la canción de Vértigo con la banda YouTube. Ponla, por favor, para que la escuche mi compadre el Zorro.
11: Mejor que se baje del avión, Jerry.
5: No me acuerdo qué dijo.
12: Jerry, saludos para el Zorro, Jerry, que a ti te está escuchando aquí en Alcorza.
5: Oye, ese mentado Zorro está muy de moda. Estará muy guapo el vato, ¿qué? La semana pasada andaba en Londres y el clima estaba igual que aquí en Saltillo, mi Jerry. Ah, es que dijo que había ido a Cancún, ¿verdad? Y que apenas aterrizó y que allá muy padre el clima y la arena y todo, ¿verdad? Y aquí está lloviendo. Pues hubiera quedado allá. ¿Para qué te regresas? Saludos a mi niño Leo, que le gusta cuando te enojas y avientas todo. Ok. Dile que si no quiere que sea su padrino. Cumbia Patria, Jerry. ¿Y ese quién la canta, oiga? Y póngale aquí de parte de quién. Así no les voy a poder complacer. Dijo Adrián González, no me gusta ver así. ¿O cómo dice? Dices que uno te las pida y tú las pones. ¿Y de qué sirve que uno te pida canciones y no las pones? Pon de cumbias la que se te pegue la gana. Pon el mix de master. No, ahora pongo lo que se me dé la gana para que de veras digan. Jerry, a ver si te da tiempo de poner algo de Los Ángeles Azules con Cazú y Santa Fe Clan, tú y tú. Gracias, espero que sí, de parte de Marisela. Jerry, ponme la cumbia de Los Cabellos Largos con Beto Villa o 16 toneladas con los hermanos Barrón. Jerry, mándame saludos a mi Gus de Taller Stark, que anda en la mera masacre, dice así. ¿Qué pasó? Buenos días.
0: Oye, mi Jerry.
5: Sí.
0: Ponme la de Tiene Espinas el Rosal, porfis. Porfis, aquí estoy tomando cafecito. Soy la Elena Herrera, la zombera, que ya llegué de mi clase.
5: Ok.
13: Buenos días, mi Jerry.
5: Buenos días.
13: Ese zorro es un pipiluyo, mi Jerry.
5: ¿A poco? Entonces con razón lo traen de moda, ¿verdad? Como la Cantimplora.
14: Póngase la cumbia de Los Caballos, mi Jerry.
15: Buenos días, Jerry, ahí te encargo. El Brujo Matías. Porfa, saludos.
16: Hola, Jerry, estamos en Complacencias. La cumbia de las brujas. Ay, porfa, bye.
5: La cumbia de las brujas.
17: Mi Jerry, buenos días. Hay un saludo para el taller de la guaguara, que no está de borrachote ahí en la puerta, a ver quién pasa.
5: Ponme Playas Marinas, Jerry, para la Carpintería Carrillo de la Vicente Guerrero. Dice, sí, pulseras, pon la que quieras. Che, cabeza de cabrito, no sabes ni leer. No sé ni leer. Dígame.
13: Ponte la cumbia a las brujas, mi Jerry. Bueno.
5: Vámonos con más música, señoras y señores. La chica de la boutique, dijo la señora, ¿verdad? Vámonos con esto que dice...

0: Chica de la Boutique, Hotel V y Compañía. Atención, este es un espacio publicitario. 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Volvemos.
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6: Gracias, familia. 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Vámonos.
5: Es todo por hoy. Ya estamos felices y contentos para continuar con nuestro día. ¡Qué cura con el Jerry llegó a su fin! Pero en nuestro siguiente programa regresamos con más música, chistes, energía, pero sobre todo con más y más de lo que te gusta. ¡Qué cura con el Jerry!

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21: La noticia en rojo comienza a las 12 mediodía con 6 minutos con una temperatura de 21 grados centígrados esta tarde. Bueno, pues ha bajado a comparación de antier, ha bajado 10 grados. Sustancialmente, mi querido maestro, ¿cómo le va?
22: Muy buenas tardes. ¿Cómo estás, mi querido Adrián? Adrián González y González de la Gonzalera. ¿Cómo estás, querido hermano?
21: Bien, bien, bien. ¿Cómo le va,
22: hermanito? Este viernes? No, pues está fresco. Oye,
21: 2 de octubre dicen que no se olvida, maestro.
22: Sí,
21: ¿por
22: sí,
21: qué?
22: Sí.
21: ¿Por qué dice
22: no,
21: eso?
22: No,
21: gente?
22: No se olvida. Ah, pues es un evento que hubo en la Ciudad de México donde hubo, pues, un asesinato de estudiantes, ¿no?
21: Sí.
22: Ese
21: sí,
22: fue
21: sí,
22: un sí, hecho sí. Del 2 de octubre, no se olvida, ¿verdad? Es todo un pasaje en la vida negra de la historia gubernamental de México, ¿verdad?
21: Los mataron, los masacraron.
22: Los masacraron.
21: El gobierno federal, ¿verdad?
22: Claro, sí, sí.
21: No quiso, no
22: y eso, quería eso no se olvida.
21: Discutir con ellos.
22: Claro.
21: Bueno, muy bien. Bueno. Adelante, maestro.
22: Bueno, pues vámonos con los titulares. Mire usted, déjenme quitarme los lentes porque no veo. Todo el peso de la ley contra responsables del ataque a la escuela en Torreón, advierte el gobernador. Por otra parte, murió un hombre de 56 años de edad en el patio de una empresa. Fue víctima de un infarto. Hay más información, pero déjame colocarme aquí.
21: Sí. Oiga, maestro, ¿y nunca le abrieron juicio cuando terminó su mandato ese presidente de la República por lesa humanidad?
22: No, hombre.
21: Estaba todo controlado.
22: No, estaban impunes. En México no pasa nada, hombre. No pasa nada. Nunca vamos a tener un presidente ladrón en la cárcel o asesino en la cárcel. Okay. Vamos a otra cosa, mire usted. Intentó rebasar y terminó volcado. Viajaba de Monterrey hasta Saltillo. Mujer resulta lesionada al ser atropellada en calles de la colonia Las Puertas. Tractocamión choca contra autobús y derriba barda en el periférico Echeverría. Perros tienen temerosos a vecinos de la Centenario. Al menos 14 personas han sido mordidas por los canes. Riña entre adolescentes pues deja un menor con heridas, con arma blanca, en Quintas del Valle. Qué bonito nombre de la colonia, pero qué peligrosa, ¿no? Denuncian desmantelamiento de vehículos, mientras el dueño informa que no afecta a nadie. Bueno, eso dice. Hay un incidente también que está reportando la Guardia Nacional.
21: Sí.
22: En la carretera Saltillo-Torreón se volcó un tráiler de carne con 60 toneladas de carne. Pero esta vez no hubo rapiña, mi querida Diana.
21: Ah, qué bueno.
22: Por primera vez en el mundo de la historia de los accidentes viales,
21: sí,
22: en las carreteras de Saltillo y de Coahuila, no hubo rapiña. ¿Sabes por qué?
21: ¿Por qué? ¿Qué pasó?
22: Porque inmediatamente el Ejército Mexicano y la Guardia Nacional cercaron el lugar. Ya estaban preparados los vecinos de ahí del ejido de frente, ¿verdad?
21: Ah, ya estaban listos.
22: Ya estaban preparados con camionetas sí, largas, ¿no?
21: Sí, pues
22: carnita. Ya listos, un grupo de gente. Yo, ¿a qué se dedica esta gente? Mucha gente sin trabajo, ¿no? Salen de las casas como
21: mal acostumbrados, quizás sí tienen su trabajo, pero.
22: Pero ahora no se les hizo. No se les hizo.
21: ¿Verdad?
22: Afortunadamente,
21: ¿y qué bueno que tú la Guardia Nacional?
22: La carne está congelada, hace frío, sí, no se va a echar a perder.
21: Ándele.
22: Ya llegaron dos unidades con refrigeración para cargar la carne y llevarla a su destino.
21: Okay.
22: Iba de Saltillo a Torreón. Okay, 60 toneladas de carne en un tráiler que volcó en la carretera Torreón.
21: Okay.
22: Y seguramente ya los reporteros de la SJ están trabajando en eso. Tendremos información seguramente más tarde. Pero por lo pronto, vámonos con el clima. ¿El clima? ¿Cómo anda el clima, mi querido Adrián?
21: El clima también es noticia.
22: Claro.
21: Dice el maestro. Claro. ¿Qué dice el anarro, maestro? No
22: lo escuché hoy.
21: Ay, ¿novedades del anarro? Bueno, nada más que antes, maestro, vamos, le tengo una sorpresa.
22: A ver, ¿qué sorpresa?
21: Dice que tenemos un enlace, mi querido maestro, en estos momentos.
22: Ahora.
21: En la tremenda Ceci Elizondo, que anda muy activa, y vamos a prepararnos precisamente para enviarla con todo gusto a las 12:30:10. La temperatura en estos momentos, en los 21 grados, no ha variado, así que adelante, mi Ceci.
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21: Ceci, ¿cómo te va? Buena tarde. A ver, mi Ceci.
1: ¡González!
21: ¿Cómo estás,
1: Adrián,
21: mi Ceci?
1: ¡Adrián González!
21: ¡Eso es todo,
1: Adrián
21: Ceci!
1: Se rayó el disco.
21: ¿Dónde andas?
1: ¿Qué onda, Adrián? 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
21: Gracias, mi querida Ceci. Ahorita, después del corte, regresamos contigo. Hemos finalizado esta primera parte.
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21: Gracias. Bueno, pues el pronóstico del tiempo antes de irnos a la pausa, maestro. Así rapidito le decimos que hay 61% de posibilidad de lluvia para el día de hoy. No sé, ahorita allá está nubladito, ¿verdad, maestro? Está nubladito. Esta lluvia puede aparecer a la 1 de la tarde, 2 de la tarde, algo poquito, a las 5 de la tarde, 6 de la tarde. Así que precaución, 61%, la máxima de 20 grados para hoy, la mínima de 17 grados para mañana, sábado, igual que hoy, 61% la posibilidad de lluvia, 20 la máxima, mínima 16, arrecia el domingo, 75% de posibilidad de lluvia, el lunes 81%, martes 42%, disminuye ya para miércoles y jueves, que ya empezarán a ser días despejaditos. O sea que vamos a aguantar la lavada hasta el próximo miércoles y jueves, mis amigos, para que ustedes se vayan previniendo en casa. Días nublados, al menos de aquí hasta el próximo martes. Ya miércoles y jueves, poca posibilidad de lluvia, pero por lo pronto, pues, a prevenirnos. Permítanos hacer una pausa. Estamos de regreso aquí a través de La Noticia en Rojo. Regresando, vamos con Ceci Elizondo. Buenas tardes.
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1: Las 12 de mediodía con 18 minutos, 12 de mediodía, 18 minutos, temperatura en estos momentos en los 21 grados. 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
4: Las 12:23, temperatura en estos momentos en los 21 grados. Vámonos nuevamente ya con a Liverpool. Ahí anda Ceci Elizondo, la chica.
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4: Adelante, chica grupera.
5: ¿Qué onda, Adrián González? Pues aquí estamos igual, contentísimas.
4: Oye, ¿cómo está el clima?
5: Pues acá, mira, a ver, espérame, estoy poniendo el dedo en el... Está muy bien, no va a llover.
4: Ahí está muy agradable Liverpool, ¿verdad?
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4: Las 12:27, mi querido maestro, adelante. ¿Nos dicen qué, maestro?
7: Ah, buenas tardes. Al sur de Arizpe de la Maza ya está el Chipi Chipi.
4: Ándele.
7: Bueno. Precaución. Vamos a esta primera nota. Mira, todo el peso de la ley contra el responsable del ataque a la escuela de Torreón, advierte el gobernador. Vamos con Alfonso Hernández y la información sobre este particular.
8: Tras lamentar el ataque cometido en la escuela secundaria número 13 dirigido a la Unión en Torreón, donde murió la subdirectora identificada como Nedi Edith Narváez González, de 56 años, y otras 4 personas resultaron heridas, entre ellos un alumno. El gobernador Manolo Jiménez Salinas sentenció que caerá todo el peso de la ley contra los presuntos responsables. Subrayó que su gobierno dirige inversiones millonarias en temas de prevención.
3: Un tema importante de esta situación es que hay 2 personas detenidas que son los presuntos responsables y que aquí vamos a aplicar todo el peso de la ley. Quien la ha hecho en este estado la paga. Quien se atreve a alterar el orden público e intentar mermar nuestra paz y tranquilidad recibe una consecuencia total y fulminante por parte del estado. Son situaciones lamentables que suceden y uno trabaja de manera muy intensa, de manera coordinada, se invierte mucho recurso en todo lo que se refiere a la prevención y bueno, desafortunadamente no estamos exentos de que sucedan situaciones como estas.
4: Ahí está, maestro.
7: Muy bien, pues ahí está la información. Me preguntaban en la calle cuál sería el móvil de estos muchachos para causar el daño y la muerte de la maestra y dejar cuando menos a 3 o 4 personas lesionadas, uno de ellos de gravedad. El odio a las mujeres es lo que manifiesta la investigación. Este par de hermanos odian a las mujeres.
4: Y aparte, maestro, están endiosados con el celular y ahí ven cosas extrañas, raras, sí, negativas. Hombre. Y quisieron ser parte de ese tipo de...
7: Se retroalimentan de cosas pues malvadas, ¿no? Cosas del demonio que...
4: Así es.
7: Que están envenenando a la gente, sí, ¿no? Sí, el mal uso del celular
4: así como
7: trae
4: es
7: esas
4: bueno.
7: consecuencias, pero esos muchachos, por el odio a las mujeres.
4: Dice nada más. Nada maestro, más. Maestro, vamos con cosas más agradables, ¿le
7: vamos,
4: parece?
7: Sí, mami, sí, ya sí, tengo sí. hambre. A ver
4: ándele,
7: qué pasa.
4: Alejandro Garza, de Pisa, de Prisa, ¿cómo estás, Alejandro? Déjame nada más decirle a nuestras audiencias que este es un espacio publicitario, Alejandro, y nos da mucho gusto saludarte. ¿Qué es lo que quieres decirnos, Alejandro?
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4: Hasta luego, esta ha sido una entrevista como es, con espacio publicitario para promocionar precisamente Pizza de Prisa. ¿Le parece si una pausa, maestro?
7: Vámonos.
4: Ándele, una, dos, tres, maestro.
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4: Las 12.35, 21 grados, mis amigos. Esta es un espacio publicitario. 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
6: Las 12, mediodía, 40 minutos. Adelante, maestro.
7: Nos regañan, dice que hay más comerciales que noticias.
6: Es una disculpita,
7: oiga,
6: pero...
7: bueno, un comentario de una tragedia. Bueno, no sé qué les pasó a los reporteros en Monterrey. Estaban transmitiendo en vivo, el camarógrafo y la reportera.
6: Sí.
7: Un incidente de un árbol caído en una avenida. Un conductor de una camioneta no vio la señalización. Derrapó y se fue de lado, arrolló a la reportera y al camarógrafo. Prácticamente la escena quedó a oscuras, no sabemos qué pasó. A ver quién nos informa qué le pasó a la reportera. Su estado de salud de la reportera y al camarógrafo. Nos mandan un mensaje, mira, don Carlos, saludos. No sea usted mentiroso, saludos. Cheque bien, porque un tráiler no carga 60 toneladas, solamente de 20 a 25 aproximadamente, bueno. Son dos cajas, mi amigo, dos cajas. Y si tú dices de 25, pues más le fallé por 10.
6: Casi le llega, sí.
7: 25, 25 son 50.
6: Son 50, sí.
7: Son dos cajas cargadas con carne, no aclaré, de carne de res empaquetada. Dos cajas.
6: Muy bien.
7: Bueno, ahí está.
6: Ahí está. Tenemos enlace, maestro.
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6: Bueno, ahí estamos, maestro. Oye, maestro, fíjese que nos dicen, ¿qué nos dicen, maestro?
7: Fíjate que nos mandan un mensaje, este Roche Tanja. Dice, ya reportan que están estables la reportera junto con el camarógrafo y que la acaban de ver caminando. Fíjate, en esta imagen podemos ver al reportero, a la reportera, Alma de la Rosa, exactamente caminando después del accidente. Ella se encuentra estable y es atendida. Gracias a Dios que la colega está con vida, ¿no?
6: Sí,
7: al igual que
6: sí.
7: Su camarógrafo. Qué bien. Aunque él sí tuvo que salir en camilla del lugar.
6: Ay, caray.
7: Fíjate cómo estuvo el impacto tremendo, como que fue impresionante.
6: Sí, fue impresionante,
7: ¿no?
6: Está haciendo un reportaje de imprevisto.
7: Y de repente es para Ripley, ¿no?
6: ¿Verdad? Sí. Oiga, dice, buena tarde, que no sea mentirosa la persona del mensaje, que mandó el mensaje. Yo en el trabajo cargo tráileres con capacidad de 50 toneladas. Bueno, pues ahí está la
7: información. La persona que dijo que son de 60 toneladas. Bueno, pues ahí está. Y aquí eran dos cajas.
6: Y esta persona habla con...
7: conocimiento de causa.
6: Con conocimiento de causa, porque él labora.
7: Sí, pues ya ves, con el afán de... protagónico, como digo yo, se agarran de un fierro caliente para estar criticando.
6: No, a veces
7: no tienen conocimiento, pero aquí eran dos cajas.
6: Sí,
7: imagino
6: sí,
7: pero... que cada caja cargaba 30.
6: Así es.
7: Igual este hombre dice que él trae un tráiler que carga
6: 50 toneladas.
7: Nada más, gracias, don Julio, muy amable.
6: Y bueno, pues nos da mucho gusto porque ya ve que anda la ruta, aquí vamos gratis.
7: Sí.
6: Hay mucha gente beneficiada.
7: Sí.
6: Ahorita me está diciendo Francisco que hay un ahorro de más de 95 millones de pesos para las familias saltillenses.
7: Sí.
6: Y por cierto, mis amigos, por ejemplo, una familia dice que ellos gastaban entre 600, 700 pesos entre su papá, entre el papá, la mamá, los hijos, que es mucho, ¿verdad?
7: Es una gran ventaja.
6: Así es, y ya esta ruta es gratis.
7: Y unas rutas enormes, ¿no?
6: Así es.
7: Y hay
6: con clima.
7: Hay alimentadoras también.
6: Alimentadoras con clima, vas cómodo.
7: Cómodo.
6: Y si es gratis, mejor.
7: Y para el celular, ¿cómo no? Para el correo.
6: Ah, sí, el Wi-Fi. Wi-Fi, te conectas, ahí dice. Maestro.
7: Fíjate que hay una persona que está solicitando a alguien que tenga y cita... citagliptina.
6: Así es.
7: De 100 miligramos. ¿Damos el teléfono o qué?
6: Sí, claro, maestro.
7: De Sergio.
6: Claro.
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6: Ok, ahí está.
7: Muy bien.
6: Vamos a hacer una pausa. A mitad de corte voy a mandar nuevamente con Ceci Elizondo y regresando de corte también para que la gente siga escuchando también lo que hay allá en Liverpool, que aprovechen. Buena tarde, volvemos.
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2: Muy bien, las 12:54, ahorita regresamos ya para finalizar con Ceci Elizondo, la chica grupera. Maestro, 12:54, la temperatura 20 grados, bueno, pues va a seguir la lluvia.
5: Bueno, pues ahí está esta nota de un hombre que muere dentro de su tráiler, por un infarto, ¿no? Dentro del tractocamión localizaron a un hombre de 55 años de edad, quien portaba una identificación a nombre de Miguel Fabián González, originario de Veracruz. Pero este ya no parecía estar respirando, por lo que el personal de urgencias médicas de la planta donde estaba el tráiler inició maniobras de RCP, pero fueron finalmente los paramédicos de bomberos quienes confirmaron la muerte de este trailero. Otro incidente, mi querido Adrián, intenta rebasar... Sí. Y termina volcado, viajaba a Monterrey, de Monterrey a Saltillo. Gustavo Espinosa tiene la información.
6: Un hombre de 33 años resultó con diversos golpes luego de volcar la camioneta que conducía sobre el Boulevard Miguel Ramos Arizpe a la altura de la empresa de acero cuando viajaba de Monterrey hacia Saltillo. Daniel circulaba a bordo de una Peugeot blanca y, de acuerdo con los primeros reportes, intentó realizar una maniobra de rebase

0: utilizando el carril izquierdo. Sin percatarse de que metros adelante, un tractocamión acaba de incorporarse a la circulación y avanzaba a baja velocidad. Al encontrarse con la pesada unidad, el conductor no logró detenerse a tiempo y terminó impactando la parte posterior del tráiler. Tras la colisión, perdió el control de la pillot y se proyectó contra la barrera metálica de protección. La camioneta rompió parte de la barrera y posteriormente salió de la carretera y terminó volcada. A pesar del aparatoso del accidente, el hombre consiguió salir por su propio pie y permaneció consciente y estable. El conductor fue valorado por paramédicos de Protección Civil y Bomberos de Ramos Arizpe, y afortunadamente solo presentó golpes que no fueron considerados de gravedad.
1: Información, mi querido Adrián.
2: Así es.
1: Vamos con la chica grupera, porque ya, ya mero terminamos el noticiero y hay que escuchar las ofertas de Liverpool de aniversario.
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4: Es correcto, nosotros nos regresamos contigo, nos despedimos, Adrián González.
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2: Listo, maestro.
3: Bueno, hay un mensaje. Sí. Insisten sobre el problema del tráiler de la carne que se volcó en la carretera a Torreón. Dice, buenas tardes, Carlos, Adrián. Es cierto que los trailers sí cargan 60 toneladas. Soy de rancho y los cargamos de papa en el campo.
2: Ah, ok.
3: Buenas tardes, saludos desde San Rafael, Nuevo León, donde están mis raíces. Ahí nacieron mis abuelos, en San Rafael, Nuevo León.
2: Saludos, cordiales.
3: Saludos a la gente, a mis paisanos.
2: Bueno, entonces.
3: De San Rafael.
2: Sí, se pueden cargar 60 toneladas.
3: Claro.
2: Ahí está. Dice, me pueden difundir, la verdad, es difícil encontrar donadores. Ahí les va. Están solicitando sangre O positivo, ¿sí? Si usted quiere donar, usted le gusta salvar vidas, hable al 844-289-1907.
3: Si conoce a alguien que también le guste donar,
2: sí.
3: Hable al 844-289-1907. Yo lo haría, pero por la edad ya no permiten que yo
2: que usted done
3: mi sangre.
2: Bueno.
3: ¿Tú donas la sangre, sí?
2: Sí.
3: No, bueno.
2: Es buena mi sangre.
3: Pero yo, la mía también, ¿verdad? ¿Sí? O positiva.
2: Sí. Bueno, 844-289-1907.
3: Ahí está.
2: ¿Verdad?
3: Vámonos ya.
2: Vámonos, maestro.
3: Una disculpa a la audiencia, ¿no? Porque, bueno, tuvimos un viernes de publicidad. Y, bueno, la gente se quiere anunciar con nosotros. ¿Y cómo le hacemos?
2: Ni modo de decirles que no.
3: Les decimos que no. Que ellos quieren anunciarse, ¿verdad?
2: Exacto.
3: Bueno, pues ahí le dejamos. Vamos, ¿no?
2: Muy bien. Listo, maestro.
3: A nombre de todo el equipo, muchas gracias.
2: A nombre de buen Román Vázquez.
3: Sí, a la 1:30 viene Antonio Moreno, como dice Antonio, digo, Román Vázquez.
2: Sí.
3: Viene Antonio Moreno. Por lo pronto se despiden sus amigos, don Adrián González y González.
2: El maestro Carlos Gaitán Dávila.
3: Juntos somos
2: La Noticia, en rojo.
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2: 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Es inconveniente que usted tiene, que tiene su negocio y que anteriormente a usted le iba muy bien y que de repente, de un momento a lo otro, empezó a decaer las ventas, empezó a decaer el negocio. Fue fruto de un daño, de una maldad que le hicieron por envidia. Por esa razón no solamente están acabando su economía, sino que también están acabando lo que es su salud. Por eso usted se siente tan decaído, que no puede conciliar el sueño, no puede dormir, cada día se siente agotado. Y esto es debido al daño que le vienen haciendo. Usted ya buscó ayuda, usted ya buscó soluciones, pero desafortunadamente, huitoto civilizado, no la pudo encontrar debido a que a usted le hicieron un daño y usted buscó fue ayuda por medio médico para su salud. Y ya le tiró lo que es agua bendita, ya le echó cosas a su negocio, pero eso no pudo prosperar debido a que el daño es de fuerza negra, de magia negra, de muy alto poder. 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
1: 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Es la 1:12. 19 grados centígrados.

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1: Es la 1:19. 19 grados centígrados. 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
1: 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Es la una. Con 26 minutos. 19 grados centígrados. 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
1: La 1:33, 19 grados.
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1: La 1:35, 19 grados, este es un espacio publicitario. ¿Ya escuchaste la gran noticia de Pizza de Prisa? 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
7: Buenas tardes, la 1:39 PM, la 1:39, vamos rápidamente con el resumen, las noticias, el resumen del fin de semana. El gobernador de Coahuila arranca el programa a darle parejo en todo el estado. A un año de operación del programa que íbamos gratis, se ha brindado 7 millones de pasajes. Espera Ramos Arizpe 250 millones de pesos para obras con mezcla del recurso estatal y municipal. El Instituto Coahuilense de la Juventud invita a jóvenes a pasarela de Catrinas y Catrines. Rachel asciende a categoría 3, pero continúa alejándose de las costas de México. La presidenta Claudia Sheinbaum busca prohibir contenidos violentos en las redes sociales luego de los ataques ocurridos en la secundaria número 13 Justo Sierra de la comarca lagunera y en otra secundaria en la ciudad de Querétaro. Todos los detalles a continuación y esto apenas comienza.
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7: Muy buenas tardes, amigos, qué gusto saludarle hoy, que ya, gracias a Dios, es viernes ya, 2 de octubre del 2026, estamos en vivo a través del SJ 103.3 FM, Adrián González y Juan Reyes le mandan el abrazo.
10: Ay, este, se llama Barton de Acuña.
7: Bartolito. Un abrazo grande y a todo el auditorio, gracias, buenas tardes, fin de semana, don Adrián González, con pronóstico de lluvia.
10: Sí, mucha lluvia, digo, mucho arriba del 50%. Ahorita Juan Reyes nos va a ir amplificando precisamente la información.
7: De hecho, ya está lloviendo, Adrián.
10: Ya, sí, desde ya reportaban algún chipi chipi desde muy temprano, fíjese.
11: Ya está lloviendo.
10: Y en el transcurso del día ha habido chipi chipis aleatorios, ¿verdad? En el transcurso de estas que llevamos 13 horas.
7: Sí, así es.
10: Este nuevo día, bendito Dios. Hay aleatorios de repente aquí y allá.
7: Sí, ya estás aprendiendo. Me da mucho gusto. Un día dejaremos este programa en tus barcos.
10: No.
7: Juan Reyes, buenas tardes.
11: Buenas tardes, señor Moreno. Señor Adrián González.
10: No, gracias. Gran héroe.
7: Pronto. Ese gran productor radiofónico coahuilense.
10: Y enlace Cisco, anda en los enlaces.
7: Cortes informativos.
10: De la
7: ¿Cómo estás, señor Reyes? Buenas y húmedas tardes.
11: Buenas tardes. Sí, ha estado lloviendo. En algunos sectores un poco más, en algunos sectores otro poco, pero sí, es hasta un 95% de probabilidad de lluvia.
10: ¡Ay, Dios!
11: Sí, durante todo el día. Entonces, bueno, así va a continuar toda la semana,
10: sí.
11: Hasta por lo menos el domingo. Ya el lunes veremos si hay cambio o no, pero por lo pronto todavía a la próxima semana se pronostican muy altas las probabilidades de lluvia, pero por lo pronto esta semana y este fin de semana
10: lluvioso.
11: Pues sí, sí va a haber lluvia. Lluvioso. Está, como bien lo comentaba Adrián, intermitente en algunos en algunos sectores de la ciudad, pero sí, tome precauciones, como siempre lo hemos dicho, si va a manejar, si va a salir, pues tome sus precauciones donde tiene que prender sus luces, tiene que traer sus intermitentes, respete los límites de velocidad, tome su distancia, porque si de por sí cuando no hay lluvia hay accidentes, ahora con las lluvias se multiplica, se triplica.
7: Así es, sí, hablando de accidentes, llueve en Monterrey esta mañana, desafortunadamente nuestra compañera Alma de la Rosa Flores, que le mandamos un saludo, Alma.
11: Es justo.
7: Pues tremendo accidente, estaba cubriendo un deslave ahí en la avenida Morones Prieto en Monterrey. Había un derrumbe, de repente aparece una camioneta Jeep, el conductor pierde el control y atropella a nuestra compañera Alma y a su camarógrafo. Afortunadamente, dentro de todo lo aparatoso, Alma está bien, poco golpeada, nada más, no hay fracturas. El que sí pues está un poco afectado de una de sus piernas es el camarógrafo, pero pues ya los trasladaron a un hospital privado para atenderlos y pues a tener cuidado, porque la lluvia es un factor. La lluvia no tiene la culpa. Obviamente la lluvia pues está en este planeta millones de años antes que nosotros. Nosotros somos los que hemos venido a descomponer muchas cosas, ¿no? A la hora de que está lloviendo, pues tú en automático tienes que saber que tienes que salir a manejar con precaución. Y si andas manejando, debes estar más alerta que nunca. Si bueno y sano el clima, hay accidentes. Si a esto le agregamos piso resbaladizo, exceso de velocidad, falta de precaución, que vas prendido en el celular, pues vienen estos accidentes, ¿no? Desafortunadamente. Entonces, precaución. Ahorita un tráiler volcado en la carretera a Torreón, sí. De Saltillo a Torreón. Sí. Está semibloqueada la carretera. Si ustedes vienen de Plan de Ayala hacia Saltillo, los amigos que vienen allá de Ejido Puebla, además, pues hay un tráiler volcado con 60 toneladas de carne. Y resulta que la gente ya también está esperando que la gente se descuide para hacer la rapiña y llevarse pues, la carne que llevaba este tráiler. Entonces está este accidente. El conductor culpa que otro trailero le quitó el derecho de paso, pero también el tema del pavimento mojado. Entonces estos factores no juegan a tu favor, y más cuando no eres prudente, ¿no?
10: Sí, ojalá y la Guardia Nacional evite la rapiña y que se nos vaya quitando ya esa mala costumbre en nuestra sociedad de hacer cosas malas. O sea, ¿para qué lo hacemos?
11: Definitivamente.
10: ¿Por qué? O sea, ¿por qué ese siempre tenor de voy a hacer el robo que al cabo no es mío?
7: No, pues no, está muy mal. Bueno, el tema es ese, así es de que precaución. Por lo pronto, la 1:45 de la tarde nos vamos a la información
10: del corte
7: comercial, sí, y regresamos ya con el clima y obviamente pues con los temas del día, entre ellos pues este acontecimiento que todavía no se aclara del todo, lo sucedido en la secundaria 13 allá en la ciudad de Torreón, en el Ejido Unión. Venimos con más, 1:45 es la SJ.
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10: La 1:47, temperatura 18 grados, mis amigos. 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
1: La hora exacta, 1:52 de la tarde, sobre el estado de salud de nuestra compañera Alma de la Rosa Flores y su camarógrafo. Hay novedades al respecto, acaba de dar información Mario Gámez, que es director justamente de esta cadena en la que trabaja nuestra compañera y conocida de muchos de nosotros, Alma de la Rosa, en la ciudad de Monterrey. Vamos a escuchar lo que dijo acerca del estado de salud de nuestros colegas.
2: Buenas noticias, mis dos compañeros están muy bien, golpeados, lastimados, asustados, pero no hay lesiones de gravedad, afortunadamente, por el incidente. Me acaban de informar que lo que pensábamos que era una fractura inclusive de Cristo en su tobillo, no es así, no resultó así en los exámenes. Ya los revisaron todos los exámenes, rayos X, TACs innecesarios, y sí son lesiones, pero no de consideración. La que más nos preocupaba era la del tobillo izquierdo. Pensábamos que había una fractura ahí de su tobillo, inclusive expuesta, que no fue. A lo mucho van a revisar que no sea una fisura, pero estamos bien, dentro de lo que cabe, ¿no? Entonces se van a quedar aquí lo que sea necesario, bien atendidos, hasta que se recuperen. Y bueno, pues ahora me... Hago cambio. Ahorita les voy a poner videos. Platiqué con los dos para que ustedes mismos los vean. Platiqué tantito con los dos. Les voy a poner aquí los videos también enseguida de este, para que vean ustedes mismos que estamos muy bien. Y donde les expresé yo los cariños y mensajes que ustedes nos han estado mandando, ahí van a ver que yo se los pasé tal como lo cumplí. Ahora voy a esperar nada más a Tránsito de Monterrey, que nos dé el parte al responsable del accidente. Que se deslinde las responsabilidades que tengan que ver con esto. Cuídense mucho. Gracias.
1: Ahí están las palabras de Mario Gámez, es el director del canal donde trabaja Alma y Cristo, y bueno, desde aquí les deseamos que pues salgan pronto para adelante y que todo vaya bien para ellos y para todos los que andamos en la calle, porque de alguna manera pues todos estamos expuestos a este tipo de incidentes, pero en este medio de la reporteada, pues obviamente hay doble peligro, no creas, y no es un trabajo muy sencillo que digamos. Por lo pronto, 1:55 el estado del tiempo, las lluvias seguirán en las próximas horas. Juan Reyes, los detalles.
3: 1:00 p.m. ya con 55 minutos, la temperatura al norte de la ciudad en estos momentos se encuentra ya en los 20 grados. Esta es la temperatura máxima que estaremos alcanzando el día de hoy. La mínima descenderá a los 16 ya en la tarde-noche. Hay un día ya mayormente nublado y la posibilidad de lluvia lo que resta del día todavía es muy alta, de hasta un 85%. Para que tome sus precauciones, a lo largo del día todavía continuará lloviendo. Ya para sábado y domingo, incluso lunes, mismas condiciones de clima. Probabilidad de lluvia de 80 a 95%. Las mínimas serán de 15 y las máximas solamente alcanzarán los 20 en Saltillo, con días parcialmente nublados. Para quienes van a visitar el pueblo mágico de Arteaga, Coahuila, la temperatura máxima hoy alcanzará los 20 grados, ya cuentan con la máxima. La mínima desciende a los 15 en la tarde-noche. Hay un día ya parcialmente nublado y la probabilidad de lluvia lo que resta es de un 90%, muy alta la probabilidad. Continuará lloviendo también en Arteaga. Sábado y domingo, incluso lunes, mismas condiciones de clima. Probabilidad de lluvia de 80 a 95%, mínimas de 15, máximas de 20, y también serán días parcialmente nublados. Para Ramos Arizpe, la temperatura máxima hoy alcanzará los 21, ya cuentan con la máxima en Ramos. La mínima descenderá a los 17 ya en la tarde-noche. Hay un día ya parcialmente nublado y la posibilidad de lluvia lo que resta del día también es muy alta, de un 85% para Ramos Arizpe. Sábado, domingo y lunes, mínimas de 16, máximas de 20.

0: Serán días parcialmente nublados y la posibilidad de lluvia también muy alta, de un 80-95%. Así para la región sureste de Coahuila, que continúan las lluvias. Para la región norte, y en Ciudad Acuña, la máxima hoy solamente alcanzará los 26. Ya cuentan con la máxima en Acuña, la mínima descenderá a los 17 en la tarde-noche. Hay un día parcialmente nublado y hay un 35% de probabilidad de lluvia. Para sábado, domingo y lunes cambian las condiciones de clima porque son más altas las probabilidades de lluvia, de un 50-90%, las mínimas de 18, máximas que solamente alcanzarán los 24. Será fresco para Ciudad Acuña en los siguientes días. Así, para las regiones de Coahuila, quienes van a visitar el vecino municipio de Monterrey, Nuevo León, la temperatura máxima hoy alcanzará los 26, ya cuentan con la máxima en Monterrey, la mínima descenderá a los 20 ya en la tarde-noche. Hay un día nublado para Monterrey y la posibilidad de lluvia es de un 95%, también lo que resta del día. Sábado, domingo, incluso lunes, muy altas las probabilidades de lluvia, de un 90-100%, mínimas de 21, máximas de 25, y también serán días mayormente nublados para Monterrey, Nuevo León. Así, el pronóstico del tiempo para las regiones de Coahuila y el vecino municipio de Monterrey, Nuevo León.
1: La 1:58 p.m, no se vaya, tenemos más información, regresamos para entrarle con todas las noticias del día.
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1: Vámonos con la información nacional. Siguen las reacciones luego de lo sucedido en el ejido Unión de Torreón, Coahuila. Hoy la presidenta de México habló al respecto en la mañanera. Tras el ataque en la secundaria en Torreón, la presidenta Claudia Sheinbaum condenó los hechos e hizo un llamado urgente a las plataformas digitales para eliminar contenido que incite a la violencia, dado lo sucedido justamente el día de ayer en la mañana en esta escuela secundaria.
2: El día de ayer ocurrió un episodio muy lamentable, una situación muy lamentable en una escuela de Coahuila. Unos jóvenes que entraron a la escuela y atacaron a una maestra. Hay algunos episodios similares que se han presentado en el país en los últimos años, son 3 o 4. Y el día de hoy le pedí al secretario de Seguridad y al secretario de Educación Pública que pudieran presentar una decisión que tomamos. La va a leer el secretario de Seguridad. Estoy conformando un grupo de trabajo coordinado por la consejera jurídica, en el que participan la Secretaría de Seguridad, la Agencia de Transformación Digital. Estamos invitando instituciones académicas, expertos, y el primer objetivo es exigir a las plataformas digitales que bajen de su contenido en el momento en que encuentren comunicados o acciones que tiendan a la violencia, al abuso o al acoso. Es decir, prohibir que haya ese tipo de publicaciones en las plataformas digitales. Para ello, conformo este grupo de trabajo y el secretario de Seguridad va a informar en qué contexto estamos conformando este grupo. Y algunas otras medidas en las escuelas y el llamado a padres y madres de familia para que estén muy atentos al tipo de contenidos que ven sus hijos en las redes sociales. Pero una responsabilidad muy importante es el de las plataformas.
1: La próxima semana se publicará el decreto para obligar a las plataformas digitales a combatir la violencia, así lo comentó el secretario de Seguridad y Protección Ciudadana, Omar García Harfuch, también dentro del mismo tema de lo sucedido en estas dos escuelas secundarias. Recordarle que fue el ataque en la escuela secundaria de Unión, en el Justo Sierra número 13, y otro ataque también en una escuela secundaria de la ciudad de Querétaro.
3: Por instrucciones de la presidenta Claudia Sheinbaum, un grupo coordinado por la consejera jurídica, la maestra Luisa María Alcalde, para la próxima semana se prevé trabajar en un decreto que establezca obligaciones para las plataformas digitales en materia de detección, reporte y remoción oportuna de contenidos y comentarios que inciten directamente a la violencia, así como mecanismos de coordinación con las autoridades competentes.
1: Al respecto también se pronunció la secretaria de las mujeres en el estado de Coahuila, la licenciada Mayra Valdés, en el sentido de que la responsabilidad de lo sucedido es responsabilidad solo y únicamente de los padres de familia. Las plataformas, las redes sociales, dice la secretaria, deben estar supervisadas 100% por los padres, las madres, padres de familia y o tutores. Habla Mayra Valdés.
4: Debe de haber un cuidado siempre en las escuelas, ¿verdad? Un resguardo para la integridad y la seguridad tanto de maestros como de alumnos, pero si bien yo creo que la responsabilidad la traemos los padres de familia. Es una corresponsabilidad compartida entre todos los miembros de la familia, de saber qué estaban viviendo esos muchachos, en qué condiciones de vida estaban atravesando. Si había condiciones de violencia dentro de la familia, si traían especies de depresión, pero ahí los padres son los que tenemos que estar bien al pendiente de dónde se conecta mi hijo, qué videojuegos está viendo, en qué redes sociales está participando. O sea, esa responsabilidad la tenemos como padres de familia, primero que nada. No podemos culpar a una institución educativa de qué pasó más allá. Porque la educación o la formación que se da dentro de las escuelas es un complemento a lo que nosotros estamos en la familia.
1: Ahí están las palabras de Mayra Valdés, secretaria de las mujeres en el estado de Coahuila. Hoy tuvimos la oportunidad de platicar con Carlos Rodríguez. Él fue alumno de la maestra Neri Edith Nevares, la maestra que desgraciadamente pierde la vida a manos de estos dos sujetos que hoy sabemos tienen 18 años de edad y que, bueno, se llaman Carlos y David N., de 18 años. Son los cuates, los gemelos, los que cometieron el delito. Hoy hay consternación por todo lo sucedido en la escuela Justo Sierra. Y Carlos justamente recuerda con mucho cariño a la maestra Neri Edith Nevares, de 56 años, quien desgraciadamente fue, perdóneme la palabra, masacrada en uno de los sanitarios de esta escuela secundaria. Carlos, preguntarte qué opinas de todo lo que ha sucedido ahí en la escuela Justo Sierra, donde tú estudiabas.
5: Bueno, en mi caso, yo no fui de alumno de ahí. Yo fui alumno de otra secundaria, donde en ese entonces la maestra estaba de subdirectora, ¿verdad? ¿Qué opino al respecto? Pues mira, creo que no soy el único que opina que hay que tener mucho cuidado con los jóvenes, los adolescentes hoy en día, ¿verdad? Con lo que uno ve en las redes sociales, porque he estado indagando mucho en redes sociales y he visto muchas publicaciones de, o sea, que, o sea, Dios mío, o sea, no lo puedo ni pronunciar, la verdad. O sea, pero, o sea, te deja pensando seriamente, o sea, ¿qué está pasando con los papás de estos jóvenes para que no, o sea, no intervengan? O sea, porque siendo consciente y hablando con mis amigos, todo esto empieza en casa.
1: Sí, definitivamente, Carlos. ¿Cómo era la maestra que tú conociste? ¿Cuál era el trato de ella hacia los alumnos en esos momentos en que tú la conociste, Carlos?
5: El trato hacia nosotros como alumnos, la verdad, era muy, o sea, muy agradable. No puedo decir que era, o sea, de esas maestras agresivas, de esas maestras que te hacían sentir menos o inclusive te hacían llorar. O sea, porque a mí me tocó ver una maestra muy amable, una maestra muy atenta. Eso sí, se respetaba mucho el espacio de alumno-maestro, ¿verdad? Pero, o sea, yo en lo personal nunca tuve problemas de que, ay, es que la maestra me dijo, la maestra me hizo, o la maestra me hizo sentir mal, me hizo llorar, o el más común que traen hoy en día, ¿verdad? De que, ay, es que la trae contra mí, o sea, no, nada. Al contrario, o sea, todo con cariño, todo con respeto, muchísima amabilidad.
1: Sí, Carlos, estamos platicando con Carlos Rodríguez, quien fue alumno de la maestra que desgraciadamente pierde la vida el día de ayer a manos de dos sujetos de 18 años de edad. ¿A ustedes cómo les cae la noticia, Carlos, de lo sucedido?
5: Pues la verdad es muy triste, porque estamos hablando que fue una excelente persona, una persona muy dedicada a la vocación de ser maestro, ser docente, ¿verdad? Porque estamos hablando que no muchos, o sea, se entregan tanto para llegar al cargo de ser subdirectora, ¿verdad?
1: ¿Tú volviste a tener contacto con la maestra después de que terminaste en esta secundaria donde la conociste, Carlos? ¿Volviste a hablar con ella? ¿Cuáles eran las pláticas que llegaste a tener con la maestra? En paz descanse.
5: Nomás hubo una ocasión que me la encontré en una posada de maestros que tuvieron. Y, o sea, me le quedé viendo y dije, eso se parece, y ya se acercó, me saludó, nos abrazamos, me preguntó que cómo me ha ido, ¿verdad? Que claro que me recuerda, y ya pues yo le empecé a platicar cómo me ha ido en ese entonces de la vida, ¿verdad? Pero eso estamos hablando de hace, creo que fácil, 9 años.
1: Hace 9 años, una buena maestra, ¿cómo la calificarías? Aparte de maestra, como ser humano, Carlos.
5: No, o sea, yo la calificaría como, o sea, un 10 de 10, porque en ese entonces de mi etapa de secundaria, como lo he estado platicando en algunas ocasiones, yo pasé por un proceso doloroso de fallecimiento de mi papá, y pues la verdad fue muy triste, deprimente, que me pegó muy feo. Y la maestra, o sea, me tuvo muchísima paciencia ante mis ataques emocionales de que no quería nada y no quiero entrar a clases y qué estoy haciendo aquí. O sea, muchísima paciencia.
1: Mucha paciencia. ¿Esto fue personal? ¿Tú le podrías dar qué observación le das a que estos dos muchachos hayan llegado 8 y 10 de la mañana y entraran y atacaran de manera salvaje no solamente a la maestra, que desgraciadamente falleció, hay otro maestro grave y un alumno a quien también desafortunadamente dejan en condiciones críticas?
5: Pues mira, ¿qué observaciones o qué piensa aquí? O sea, pues mira, no puedo decir que si era algo personal o no, o sea, porque yo no sé cuántos años tenía la maestra de haber llegado a la secundaria. O sea, en redes sociales se dice que tenía un año y los muchachos tenían 3. O sea, a mí en lo personal no sentiría que hubiera algo personal contra ella, ¿verdad? Porque estamos hablando que ya no les tocó conocerla.
1: A los papás y a los alumnos de esta y de todas las secundarias que en este momento pudiera estar viéndonos o escuchando, ¿qué les dirías, Carlos?
5: Que la verdad no descuiden a sus hijos. O sea, ahorita están en una etapa muy vulnerable en donde las redes sociales, o sea, pegan mucho o influyen mucho, ¿verdad? O sea, estamos hablando de que si mamá o papá no pueden, o sea, debe de haber un hermano mayor o una abuelita, ¿verdad? Tratar de estar pendiente, o sea, porque a veces a esa etapa, o sea, uno como joven se puede sentir solo, no sabe dónde buscar refugio o con quién buscar refugio, ¿verdad? Y ahí es donde entra pues, lo que uno ve en redes sociales o justificándose de que hay, o sea, es la moda de hoy en día, o sea, no sabemos si realmente eso no, pero ¿para qué arriesgarnos?
1: Definitivamente. Carlos, ¿cómo vas a recordar a tu maestra, por último?
5: Con mucho cariño. O sea, porque estamos hablando que fue poco o mucho, o sea, no fue algo que se hizo en vano, la verdad.
1: Pues sí, definitivamente. Carlos, te agradecemos mucho nos hayas tomado la llamada, te mandamos nuestra solidaridad y por supuesto que esto se aclare y esta herida que se ha abierto, pues en algún momento de la vida pueda cicatrizar, pueda cerrar.
5: Sí, gracias.
1: Gracias, gracias. Ahí el testimonio de Carlos Rodríguez, uno de los alumnos de la maestra Neri Edith Nevares, 56 años de edad. Descanse en paz. 844-107-5319. Pausa, tenemos más noticias.
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4: La 2:19, temperatura en estos momentos en los 18 grados. 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
20: Las 2:25 de la tarde tenemos mensajes del auditorio, muchas reacciones luego de lo sucedido allá en la ciudad de Torreón. Mandamos abrazo a toda la gente de la comarca. Adrián González.
21: Sí, dice, muy buenas tardes a... Con respecto a los chavos que asesinaron a la maestra en la secundaria en la Unión Municipio de Torreón, me parece que no hay que dar por hecho que todos los jóvenes tienen papás, porque hay matrimonios separados y algunos chavos ni papás tienen por otras razones. Entonces no hay que decir que los papás tienen la culpa, y aún así ando tienen papás. Ya a esa edad, de 18 años, pues ya son responsables de sus propios actos. Imagínate todo el día andar con los hijos pegados con ellos. Difícilmente se puede, mi Toño.
20: Así es. Hay novedades. Nos enlazamos hasta Torreón, Coahuila. Alfonso Hernández, ¿qué nos cuentas? Muy buenas tardes, Poncho. ¿Cómo están las cosas?
22: Auditorio de SJ, Toño, muy buena tarde. Les saludamos con mucho gusto. Solamente pues para informarles que en estos momentos en la funeraria Galloso, ubicada en el periférico Raúl López Sánchez, está siendo velada la maestra Edith Narváez González, de 56 años de edad, subdirectora de la escuela secundaria número 13, que lamentablemente perdió la vida el día de ayer en el ataque perpetrado por dos hombres identificados como Carlos y David, quienes pues atacaron esta escuela y también lesionaron a cuatro personas más. Dos de ellos se encuentran pues graves de salud, Toño. Los cuatro lesionados están recibiendo atención médica en el Sanatorio Español de Torreón. Los más graves son el profesor Ricardo Quintana, de 54 años, y el alumno Alexis García, de 13 años, a quien desafortunadamente le fue amputada la mano izquierda a consecuencia de las lesiones que sufrió. Derivado de su delicado estado de salud, el profesor y el alumno fueron intubados, mientras que las otras dos personas, un hombre y una mujer, se reportan estables. Se tiene previsto, Toño, que los servicios fúnebres, dentro de los servicios fúnebres, mañana a las 10 de la mañana se va a llevar a cabo una misa de cuerpo presente en esta funeraria y después sus restos serán trasladados a un cementerio aquí en el municipio de Torreón. En la funeraria estuvimos hace unos momentos y vimos bastante gente, bastantes familiares, amigos, conocidos de la maestra Edith Narváez González, quienes fueron pues a darle el último adiós, Toño.
20: Pues vaya situación, hay una, hay un poco más de luz en cómo ocurrió el ataque. Bueno, ¿cómo ocurrió el ataque? ¿Cómo fue? ¿Por qué llegaron hasta la escuela? ¿Cómo llegaron, Alfonso, Carlos y David, los cuates que les nombran ahí en el ejido La Unión?
22: Sí, de acuerdo a la información que proporcionó ayer el fiscal general Federico Fernández Montañez, él dijo que fue de manera aleatoria, que este ataque contra la escuela no fue planeado con anterioridad, que lo hicieron de manera casual, Toño, y que no iba dirigido este ataque en contra de alguna persona en particular. Él mencionaba que los cuates pues entraron por la puerta principal de la escuela, no portaban armas de fuego ni algún otro tipo de explosivo, sino que se hicieron pasar como alumnos del plantel, y como eran exalumnos de esa secundaria, pues conocían a detalle las instalaciones y llegaron hacia pues el interior de la escuela, se ingresaron al área de recepción y posteriormente ahí lanzaron amenazas para enseguida empezar el ataque. La primera persona que lamentablemente pues falleció a consecuencia de las heridas fue la maestra, subdirectora del plantel, Edith Narváez, y posteriormente el maestro Ricardo quiso impedir que siguieran con el ataque, pero también él fue agredido con armas punzocortantes y al igual que él, otras tres personas resultaron lesionadas. Esta situación, Toño, pues conmovió, consternó demasiado, pues no solamente a la comarca lagunera, sino a todo el país. Hace unos momentos estuvimos realizando un enlace en vivo para un programa de RCG, el gigante de la información, desde el exterior de la escuela, y te reitero, pues se siente un ambiente bastante triste, triste, Toño, las calles totalmente desoladas. Quisimos hablar con algunos vecinos que nos topábamos por el lugar, de los pocos que había en la calle, pero ninguno de ellos quiso dar algún testimonio de lo ocurrido el día de ayer.
20: Definitivamente, es verdad que no aparece la familia, la madre y el abuelo de Carlos y David, con quien me comentaba el fiscal general, vivían los cuates antes de los de estos hechos tan tan lamentables. ¿Se sabe algo de la familia?
22: Sí, solamente lo que se ha escuchado, Toño, es lo que mencionó ayer el propio fiscal general del estado, que no había tenido todavía contacto con los familiares de los presuntos responsables de este ataque. Sin embargo, sí puntualizó que estos dos hermanos pues vivían en un entorno familiar bastante difícil, que había mucha violencia intrafamiliar y sobre todo pues eran adictos, casi así lo dijo, a las redes sociales, y pues admiraban a personajes que habían cometido ataques similares como los que realizaron ellos, pero esto en otras partes del país, en otros países del mundo, perdón.
20: Pues vaya historia, pues esperemos que Ricardo Quintana, el maestro, y Alexis, de 13 años, el alumno, pues se recuperen. Sabemos que su estado de salud es grave, pero bueno, como yo siempre lo digo, para Dios no hay imposibles. Alfonso, gracias por esta cobertura, sé que ha sido extenuante, te lo agradecemos y también te lo reconocemos. Muchísimas gracias, si hay novedades, pues aquí vamos a estar hoy y mañana al pendiente.
22: Claro que sí, estamos pendientes, que tengan excelente fin de semana. Fuerte abrazo y Dios los bendiga.
20: Bendiciones. Alfonso Hernández dando la cobertura de lo sucedido en la comarca lagunera.
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2: La hora exacta, la 2:39 de la tarde. Vámonos con los corresponsales hasta Piedras Negras. Coahuila, Pedro Jaime Valdés, ¿qué nos tienes? Buenas tardes.
3: Buenas tardes, Toño. Buenas tardes a todos los escuchas de la SJ en la capital del estado, Saltillo, Coahuila. Aquí en Piedras Negras tenemos una temperatura de 40 grados centígrados y bueno, pues está nublado, tenemos nublados desde el día de ayer. Desafortunadamente, pues hasta ahorita no han caído precipitaciones pluviales más que las de la domingo amanecer lunes. Que se tuvo, y bueno, desafortunadamente pues sí se necesita la lluvia, no cae, está seco todo este lado, y bueno, pues aunado a eso, pues también la gente, que en muchos de los casos pues son depredadores, ya que hay un arbolito ahí por su casa o cerca donde ellos viven, o porque les estorba ver por la ventana y lo tumban sin que las autoridades municipales hagan absolutamente nada. Inclusive puedo comentarte que muchas personas que se hacen este tipo de tala de árboles, de árboles ya con muchos años, ya frondosos, y bueno, pues lo único que hacen es posteriormente sembrar algún arbolito para que crezca nuevamente. O sea, yo no le entiendo a la gente aquí. Bueno, tanto es así que no le entiendo a la gente, que fíjate que el día de ayer, dentro de las redes sociales, como siempre suele suceder, esas redes sociales benditas que sirven para nada y para muy poco, bueno, pues precisamente dieron el caso de una jovencita de tan solo 13 años de edad, que estaba dando a luz o que dio a luz a la entrada del Hospital Salvador Chavarría. Inmediatamente se empezó a especular y a decir que era por falta de atención, que los médicos no y habían puesto atención, que no había sido trasladada ahí con por medio de la ambulancia, y que bueno, y que no la querían atender. Pero bueno, todo esto es mentira, ya que posteriormente se dio a conocer por parte tanto del padre de esta menor de edad, de tan solo 13 años de edad, como de su pareja, un niño también, de que no, ellos habían llegado con esta pequeña para que diera luz, y que desafortunadamente al momento en que ellos la estuvieron subiendo por las escalinatas del Salvador Chavarría fue cuando el producto empezó a salir, y hubo la necesidad de que ahí en el lobby, a la entrada, ahí esta jovencita, esta niña, pues diera luz al producto. Esto es nada más para que entienda la gente. Las redes sociales no sirven para nada. Lo único que hacen es alarmar, malinformar y decir las cosas que no son. Así es de que si hay algunas personas que te están escuchando, Toño, en tu noticiero, hazle saber, por favor, que primero se informen, o que cuando van a hacer algún anuncio o algún llamado, bueno, pues que sea verídico, no lo que estás, no como lo que sucedió. Bueno, y por otra parte, esta persona que también allá en lo que es el puente internacional número 1, para ser exactos, donde se encuentra el puente peatonal que cruza por lo que es la calle Matamoros hacia lo que es la calle Zaragoza, bueno, pues ahí una persona que es de situación de calle se iba a suicidar. Esta persona que tiene problemas de lo que son sus piernas, y bueno, pues según comentaron, desesperado por esta situación, él se quería quitar la vida. Fueron las autoridades municipales quienes lo rescataron y los ya está en cuidados, y bueno, se habla de que será internado en algunos de los centros de atención que tiene el municipio de Piedras Negras para personas con adicciones, para ver su situación, y ya posteriormente, bueno, pues se verá qué se hace con él, porque desafortunadamente, pues si él no quiere, no puede recibir atención, si él no quiere, pues no puede internarlo en algún lugar, pero bueno, vamos a ver qué es lo que sucede. Es lo más relevante que tenemos en información. Toño, que tengas un excelente fin de semana, bendiciones para todos ustedes, y si Dios nos lo permite, nos escuchamos el próximo lunes.
2: Bueno, ahí está Pedro Jaime Valdés, las 2:43, la pausa, regresamos, no se nos vaya, hay más.
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8: Las 2 de la tarde con 49. Este es un espacio publicitario en la vía telefónica. Alejandro Garza de Pisa de Prisa. Alex, ¿cómo estás? Muy buenas tardes.
9: ¿Cómo están? Muy buenas tardes. Muy contentotes por la noticia que les vamos a dar.
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0: Número 79, y es que este viernes el patronato presentó su informe financiero donde dio a conocer estos ingresos, egresos y recursos disponibles que tienen como objetivo avanzar en la adquisición de un terreno para construir un recinto ferial propio. Además, se realizó una entrega de más de 93,000 pesos a la Cruz Roja de aquí de Parras. Así lo señalaron las autoridades. Vamos a escucharlos.
1: Son saldos positivos, son números negros, y esto pues es nada más por el trabajo que se hace en coordinación con nuestro amigo el alcalde, el licenciado Fernando Orozco Lara, y todo su equipo operativo. Pues bueno, aquí están los resultados, estamos muy contentos. El licenciado Fernando nos pide que hagamos este informe ya por segundo año, pues para que también la gente vea que todo se hace con transparencia. La verdad es que nuestro amigo el tesorero es una persona muy minuciosa en cuestión de cuentas y tiene todo muy bien organizado. Entonces, pues estamos aquí rindiéndole a nuestra gente de Parras este informe.
2: Así es, muy agradecido con el patronato, con nuestra ciudadanía, con la gente de Parras que hizo posible que esta feria fuera feria familiar con saldo blanco y con un tema también histórico en nuestro municipio. Hoy el patronato cuenta con un saldo a favor de 1,100,000 pesos, que ese dinero es único y exclusivamente para la adquisición de un terreno. Recordemos que estas cifras que estamos mostrando son prácticamente históricas. En los últimos 5 años hemos logrado hacer eso, mostrarle a nuestra gente cuánto está entrando, cuánto se está gastando y cuánto se está ahorrando para el tema del terreno. El que no le cueste al municipio una feria es una gran ayuda, es una gran ventaja.
3: Pues sí, estamos muy contentos de recibir esta noticia de la cantidad que nos toca por haber prestado el servicio en administrar el estacionamiento de la Feria de la Uva. Realmente llega en un momento muy importante donde la delegación está pasando por una situación económica difícil para cerrar el año, ¿verdad? Entonces esto viene a ayudarnos a terminar bien este año.
4: ¿Este recurso dónde lo va a invertir, Cruz Roja?
3: Y una parte la vamos a invertir para los gastos fijos, bueno, los gastos que tenemos. Y uno de los principales gastos que tenemos es el consumo de combustible y otra parte en remodelar o arreglar los techos de la delegación.
0: Pues bien, el patronato señaló también que continuará buscando patrocinadores y también opciones de terrenos para poder consolidar este proyecto. La meta es que Parras cuente con un recinto ferial propio que permita fortalecer esta tradicional celebración. Es lo más destacado de información que tengo en este municipio. Maestro Toño Moreno, amable auditorio, regreso con ustedes. Que tengan una excelente tarde.
5: Muchas gracias Benjamín Fuentes Gómez desde Parras de la Fuente, Coahuila. Y bueno, se nos viene el día, mañana es el día, Edén Muñoz en concierto, Melitus y Fabiola están hoy con nosotros para platicar. Los muchachos, ¿cómo están? Buenas tardes.
6: Hola, muy bien aquí.
7: Muy buenas tardes, muy contentos de estar aquí el día de hoy.
5: ¿Cómo se sienten ya? Mañana es el día.
6: Pues mira, estamos ahora sí que ni a días ni a horas, estamos a minutos de que ocurra este evento, este show de Eder Muñoz, Leandro Ríos y Sonido Master aquí en Saltillo.
5: Es que todavía me faltaba Sonido Master.
6: También ellos empiezan.
5: El ¿cómo le dicen al muchacho este? Que
6: Pepe.
5: No, el muchacho de Ríos. A Leandro, ¿cómo Leandro, le dicen? ¿Cómo le dicen?
6: El Penco.
5: El Penco.
6: Sí, el Penco. se confundió.
5: No, es que estoy en todo.
6: Ah, en todas
5: estoy
6: partes.
5: Estoy en las pizzas, estoy en las noticias, estoy en todo. Estamos en todos acá. Entonces, Fabiola, platícame boletos. ¿Todavía hay boletos?
7: Fíjate que ya quedan, ahora sí que los últimos. Entonces, si algo les puedo recomendar es que en este momento consíganlos, no se queden fuera de este evento. Los pueden encontrar en JR Tickets o JR Sombreros. Pero ahora sí que ya queda lo último. Ya nos quedan puros boletos en zona general.
5: No me digas.
7: Y ya, o sea, cuando digo que son los últimos. O sea, el evento prácticamente ya es sold out.
5: Entonces, o sea, ya se vendió todo se vendió.
7: Todo, o sea, literalmente todo el mundo ahorita ya está empezando como que a querer conseguir, o sea, como que último momento. Pero realmente ya queda nada, o sea, ya es puro general y ya en cualquier momento se va a acabar.
5: El precio del boleto general, ¿cuánto anda, Fabi?
7: En 550 pesos.
5: Está regalado.
7: Está regalado prácticamente.
5: El estadio ya está listo, es un estadio, ¿verdad?
6: El Estadio Olímpico, efectivamente, es el Estadio Olímpico, el clásico, el que está al lado ahí del Estadio Zaraperos. Ya está preparado, ya justo ahorita ya tienen montado todo el escenario y vamos a tener aproximadamente a 15,000 personas en el estadio. Entonces, nomás para dar una idea así de que lo heavy, lo potente que va a estar. Ahora sí que son de esas noches que ves las calles de Saltillo vacías y dices,
5: ¿dónde está todo el mundo?
6: ¿Dónde está todo el mundo? Pues en el concierto del Rey del Sold Out, ¿cómo no?

0: Excelente, pues saludos al licenciado Raúl González. ¿A qué hora arranca el evento?
1: El evento empieza a las 8, pero las puertas están abiertas desde las 6:30. Entonces, para que la gente vaya más o menos tanteando, porque sabes que allá afuera del Estadio Olímpico es medio complicado el estacionamiento. Entonces, 6:30 puertas y el show empieza a las 8.
0: A las 8 de la noche. ¿Quién abre, Fabi? ¿Quién abre el evento?
2: Comenzamos el evento con Sonido Master.
0: Ah, ándale.
2: Así es, comenzando con lo mejor, luego vamos con Leandro Ríos y luego ya al final con Edel Muñoz.
0: Híjole, no quiero imaginarme cómo va a estar todo aquello. Supongo que, bueno, estamos hablando de un estadio, estamos hablando de una cancha de fútbol. ¿Se sienta uno arriba del pasto? ¿Cómo es la
1: cosa? No. Ahí mismo todos vamos a estar al lado de la cancha y nos vamos a sentar y vamos a ver a Edel. No, es cierto.
0: ¿Le ponen algo al césped?
1: Sí, va a estar, ya está todo preparado, ya está todo, el césped encima tiene una preparación donde se van a poner las mesas y todos los centros donde la gente va a estar viendo. O en las canchas, pues las canchas ya sabes que es ¿cómo se llaman? Las gradas, se me va la onda. Las gradas pues ya están adecuadas y el escenario está posicionado estratégicamente para que la gente de grada y la gente de cancha pueda verlo sin ninguna dificultad.
0: Muy bien, pues ahí está. Fabi, ¿con qué te gustaría despedirte?
2: Pues nada, ahora sí que con una invitación, o sea, no se queden fuera del mejor evento del año, o sea, ahora sí que va a estar increíble, todo mundo va a estar ahí, entonces que nadie se los cuente, no se lo pierdan, corran ahorita para conseguir sus boletos. 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
0: ¿Cuál debe? Melitos.
1: Pues nada, que tomen sus precauciones. También la gente que diga, oye, pues yo no voy a asistir al evento. Recuerden que a partir de las 6, ahí va a estar full de gente, de tráfico. Y si ustedes van a ir al evento, pues lleguen temprano y agarren lugar. Y váyanse con un buen outfit y con una buena actitud. Y llévense una buena chamarrita o una bufanda porque va a estar frío.
0: Pero ahí se les quita. Después. ¡Ay, consejo! Gracias, muchachos, por estar acá. Éxito mañana.
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0: Bueno, ahí está la invitación. Ya nos vamos. Mañana el noticiero, 1:30 p.m. Pásela muy bien. Que Dios le bendiga. Cuídese. El pronóstico de lluvia prevalece por encima del 95%. Lluvia en la carretera Monterrey-Saltillo a esta hora. La carretera Torreón semibloqueada todavía también de Torreón hacia Saltillo. Pasando Plan de Ayala, hay un tráiler de carne que volcó. Y están ahorita ya retirándolo. Afortunadamente no hay lesionados. ¡Señor Reyes!
3: Mañana ya sábado 8, 9, 10, 11 cortes informativos de la hora y 1:30 con el señor Toño Moreno.
0: Acá los esperamos, pásenla muy bien, que Dios los bendiga y como dice Adrián González, ¡adiós! El Chichao comerá pizza deprisa.
3: Y me dice que sí, hay Quita Yuma, Marianito, está todo el equipo. ¡Vámonos!
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2: 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Le puedo decir que el problema que usted viene teniendo es el problema del dolor de las piernas, que de un momento a otro usted empezó a sentir dolor y empezó a perder la fuerza hasta llegar el momento de no poder caminar. Actualmente le toca en silla de ruedas o andar en muletas, mi querido amigo. Esto debido a que usted no tiene fuerza en sus piernas y la única manera de ayudarse es con muletas o con andadera. 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Vamos a escuchar este bonito testimonio.
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hacer? ¿Qué se va a hacer? ¿Se va a hacer o no se va a hacer la carnita asada?

0: riquísimo el clima, no me pueden decir que no.
1: Porque me la pones pero bien.
0: Bien bueno. Ni frío ni calor. ¡Ay! Está bien bonito. 18 grados centígrados. Son las 3 con 11 minutos. Yo soy Ceci Elizondo, la chica grupera. Voy a estar contigo hasta las 6 de la tarde. 6.
1: Oye, mami,
0: se rayó el disco. ¡Ah, cotorrea!
1: Y te ves very nice. Tú bailas hasta abajo y qué bien me distraes.
0: Mándame mensaje al 844-107-5319 y pídeme las chavelas.

0: pides y yo te las pongo.
1: Chabela. Chabela, Chabela.
0: ¡Muévete, mami! Pero pídanme movidas porque es viernes. Y necesitamos así el fuá. Ah.
2: Mueve la cinturita, padre.
0: Dime que ya te da la tos a los tantos años sin decirme que.

que te contagies de esta energía, porque sí, el chocolate. Vamos a disfrutar de este fin de semana. El chocolate. Que no siga la fiesta, o que no pare la fiesta. ¡Ah! Que no pare la fiesta con la Chabela. Ay, Dios, medícate, Chabela, medícate. Pero mira, en mi defensa, ustedes también se deben de medicar. Porque están peor que yo. Yo nomás soy la voz, la representante de todos los locos de WhatsApp. La representante de ustedes, o sea, se dé el sesame andante. Oigan, sí es cierto, son el sesame andante y yo soy la presidenta. Bueno, futura presidenta. Voten por mí, voten por mí. Con música. ¡No te vayas! Quédate conmigo.

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¡Bienvenidos! ¡Bienvenidos en este viernes! ¡Ya es viernes, raza! ¡Y el cuerpo lo sabe! Dice, hola mami, saludos chiquita, ponme las mañanitas para José Juan Orozco Valdés, que está cumpliendo años hoy y mañana, Gerardo Valdés y Francisco, el día 4, porque tú trabajas mañana, Chabela, de parte de un amigo, Javi Verde y tuyo, mira, espérate,

0: llamarle San Francisco a Dios. Saludos para Estrellita. ¿Cómo estás, Estrellita?
1: El desorden. Vete, mamacita, va a ser desorden.
2: Con Maya de mi vida hermosa. Pierre, mi amor, te quiero mucho. Saludos para los chiquitines, para ti.
3: Para Cachichurras, de parte de toda la victoria de RCG. Saludos, mi querido Cachichurri.
2: Saludos para ti, manita. Bonita tarde.
0: ¡Qué bien te sale, Cachichurris! Te arremedan bien chido, Cachichurris, mi querida Cristal. Yo también te quiero mucho. Buenas tardes, Chabela. ¿Cuál va a ser la dinámica para ganarse los boletos del rodeo? Que dijo, ¡oh, Toño! Vas a ver, Toño, vas a ver.
4: Bonita tarde, ¡hola!, mi locutora favorita, Ceci Elizondo.
0: Buenas.
4: La Chabelita, la más bonita.
0: Gracias.
4: Ponme, por favor, ese botecito, por favor.
0: Ese botecito.
4: Para Bimbo Rodríguez, Exatec.
0: O la del botecito.
4: Fuerte abrazo, Chabelita.
0: La del botecito, ¿verdad? La del ese botecito que tengo yo. También la pide mucho el Chavequique, así que de una vez, dos pájaros de un tiro.
5: ¡Ey! ¿Qué pasa, Ceci? Buenas tardes. Ya es viernes, Ceci. Sí. Ay, por favor, una cancioncita de Vicente Fernández.
0: ¿Cuál?
5: La de los mandados, esa que dice... Cruza el río grande nadando sin importarme dos reales. 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Ay, por favor, Ceci, gracias. Saludos, buen turno.
0: ¡Saludos! ¡Qué buena voz! Te van a decir a donde quieras ir, pero yo no te invito a ningún lado porque no vas, bruja Lorenza, ilusionadora de locos de WhatsApp. ¡Lorenzo!
6: Se borró la sonrisa.
0: ¡Ya nos exhibiste, Lorenzo! ¡No, hombre, qué bárbaro! Ya ni la sé.
7: Era cierto, Chabelita. Saluditos para toda la rosita. Ya anda manejando con cuidado porque está bien resbaloso.
0: Es correcto.
7: Está lloviendo acá por los González.
0: Es correcto. Y luego, por favor, no se van a resbalar y luego vamos a empezar a rodar como pelotas. ¡Ah, cotorrea, Chabelo! Mejor muevan el botecito porque ya es viernes. No te vayas. Quédate con...

0: Nos vamos, pero regresamos. Ya volvemos con la chica grupera en la SJ. 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

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Ya regresamos.

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0: 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Que terminen de pasar una feliz tarde. Que Dios los bendiga.
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4: 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Son las 3 con 49 minutos. 17 grados centígrados. 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

0: señores, y me voy con Osvaldo Quiroz, que ya está aquí bailando la chona. ¡Sí! A ver acá qué dice este mensaje.
1: Oye, Chabela, ¿por qué estás tan chisquis?
0: Oh, pues porque... ¿Qué hueles? ¿Qué horas traes?
2: ¡Y es raza viernes!
0: ¡Sí!
2: ¡Que se sepa, Chabela, que se sepa que ya es raza viernes!
0: Ya es viernes, raza. Lo que pasa es que yo ando bien viernes, raza. ¡Vámonos!
3: ¡Ándale, Chabelita, la que te gusta y al Chavequique!
0: ¡Sí!
3: ¡El botecito! Porque mueve todo el botecito.
0: ¡Mueve el botecito! ¡Vámonos!
4: Chabelita.
0: ¡Qué
4: hora es viernes de despeinar la cotorra y luego con este clima!
0: ¡Ah, que sí, verdad! Pónganse a trabajar, es lo que deberían de hacer, hombre. En lugar de estar ahí, que la cotorre y que no sé qué. ¡A trabajar, Chabel, hombre! Ya es viernes, pero tiene que terminar el turno. Vámonos rápidamente con Osvaldo Quiroz para que te mantengas informado y nosotros regresamos con la descultura. Así que no te vayas, quédate conmigo.
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1: ¿Qué tal, amigos? Muy buenas tardes. Gusto en saludarlos. 4:01, 18 grados, la temperatura en la ciudad de Saltillo. El gobierno municipal de la ciudad, a través de la Dirección de Protección Civil y Bomberos, exhorta a la ciudadanía a extremar precauciones ante el pronóstico de más lluvias este viernes y los próximos días. Francisco Martínez Ábalos, precisamente titular de esa dependencia, informó que para este viernes se esperan más lluvias en diferentes periodos del día, condiciones que van a continuar este sábado y domingo y el lunes de la próxima semana.
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1: Al presidir la tercera sesión ordinaria del Consejo de Contraloría Municipal, el alcalde Javier Díaz González destacó que la participación ciudadana es clave en las acciones que se implementan en el gobierno municipal. Cada vez tratamos de involucrar más a las y los ciudadanos, que sean testigos de las obras y programas que se implementan y que se involucren en las decisiones y además que participen para ver dónde se debe invertir, lo señaló.
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1: El propósito fundamental es promover el talento y la creatividad de los jóvenes, así como generar espacios de expresión en torno a la prevención de las adicciones. Es que el DIF Coahuila y la Secretaría de Educación lanzaron la convocatoria Cine Minuto Vive Libre Sin Drogas. Esta convocatoria está dirigida a estudiantes de cualquier bachillerato público o privado de todo el estado y podrán participar mediante la elaboración de un video vertical o reel con una duración de entre 60 y 120 minutos.
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1: En más información a través de SJ, la estación de casa, un aparatoso accidente ocurrió la mañana de hoy en la carretera libre Saltillo-Torreón, luego de que el conductor de un tractocamión, supuestamente dormitara al volante, perdiera el control de la unidad y terminara volcando en los carriles de circulación contraria. El percance ocurrió a la altura del ejido Plan de Ayala, antes de llegar a la caseta de cobro, donde el tractocamión salió de la cinta asfáltica y posteriormente volcó. De acuerdo con la información preliminar, el operador tenía como destino Gómez Palacio Durango y pese a lo aparatoso del percance no hubo personas lesionadas. Este camión de carga transportaba cajas con carne, por lo que de inmediato pues se juntaron un importante número de personas por ahí a pues esperar para ver si había la oportunidad de cometer ahí la rapiña y llevarse a su casita este fin de semana las cajas con carne, pero pues no fue así porque el lugar fue abanderado por elementos de la Guardia Nacional, incluso militares. No comerán carnitas del fin de semana. Ya nos vamos, gracias por el favor de su atención. Le esperamos con más noticias a las 5 de la tarde.
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12: Modo inteligente activado con la Chabela de Hoyos. En esta tu sección favorita, la de escultura. Esta sección es patrocinada por el profe que no sabe absolutamente nada porque es el profe de educación física. Esta sección trata de lo siguiente, dos puntos y aparte. Yo te voy a hacer preguntas de cultura general y tú vas a responderme. Todas las respuestas son correctas porque yo confío en tu intelecto. Yo sé que en esta hora, en este momento, en este instante, todos los que se comunican son los más inteligentes de Saltillo. Porque solo eso puede lograr la 103.3 FM, la SJ. Reunir a todos los eminencias de Saltillo. Y para muestra un botón, porque yo me voy con la pregunta número uno. ¿Estás listo? 844-107-5319. Esa no era.
13: ¡Producción!
12: ¡Vámonos con la pregunta número uno! ¿Estás listo? ¿Qué órgano produce la bilis? ¿Qué órgano produce la bilis?
13: ¿Qué órgano produce la bilis?
14: La vesícula, Chabela.
12: ¡Es correcto!
15: ¡El ovario!
16: El profe es el conserje.
12: ¡Es correcto!
17: Mi vieja, Chabelita, mi vieja.
12: ¡Es correcto!
18: ¡El pistón, tú, Chabela! ¡Es el pistón!
19: ¡La inflamación!
17: ¡El corazón, Chabela!
12: ¡Es correcto!
19: ¡El órgano reproductor masculino!
12: ¡Es correcto!
20: ¡El Yamaha! ¡El Yamaha!
14: El ¡la nariz!
12: ¡Es correcto, la nariz!
14: ¿Qué órgano?
20: ¡El de mi abuelita, la chimuela! ¡El, de... el Yamaha! ¡El Yamaha!
12: ¡Es correcto!
20: ¡Mi abuelita, la chimuela!
15: ¡Chabela!
12: ¡Es correcto!
16: ¡Los cuatro tiempos y las válvulas de titanio!
0: El órgano Yamaha.
12: ¡Es correcto!
21: Los pies.
12: ¡Muy bien, Chabela!
22: La suegra, Chabela.
12: ¡Claro! La suegra produce la bilis.
22: El morcón.
12: ¡Es correcto!
23: La Chabela, que está más loca que una chiva también.
24: El órgano que usa el grupo de los Acosta.
12: ¡Guau! ¡Es correcto!
21: El marido, el marido.
12: ¡Claro! ¡El marido es el único!
21: El testículo.
22: ¡Pedos, Chabela! ¡Los pedos!
24: La luenga.
12: ¡Es correcto! ¡Ay!
23: El Jerry, el Jerry.
12: ¡No, yo no fui, Jerry! ¡Yo no fui, te lo prometo!
24: ¡Oiga, mi suegra, Chabela!
21: El árbol de levas, el árbol
12: correcto.
21: De levas.
12: Ahí te va la pregunta número dos. ¿Estás listo?
21: El occipucio.
12: ¡Guau!
23: El Jerry, el Jerry.
12: Ahí te va la pregunta dos.
22: Los frijoles que me hicieron daño, Chabela.
12: Pregunta número dos. ¿Cuántos grados tiene un ángulo llano? ¿Cuántos grados tiene un ángulo llano? A ver si es cierto.
22: Ya no, me acuerdo.
12: ¡Ya no te acuerdas, claro!
25: ¿Cuántos grados tiene un ángulo llano?
12: ¿Cuántos grados
21: 100.
12: Tiene un ángulo 100. Llano? ¡Muy bien, Chabelito!
21: ¡A ver, 100!
23: 1500.
12: ¡Es correcto!
21: 9.
12: ¡Muy bien!
16: Ya no sé cuántos grados.
12: ¡Ya no supiste! A ver, acá, ¿qué dice?
26: 20 grados bajo cero.
12: ¡Muy bien! ¡Guau! ¡Es correcto!
22: Pues ya no sé.
12: ¡Pues ya no sé! ¿Qué?
22: Los mismos
12: ya
22: que
12: no,
22: tiene el Jerry.
12: Ya no, ¡es correcto!
24: Pues ya no, Chabelita.
12: Ya no
24: tiene ángulos.
22: No. La vecindad del Chavo, Chabela.
12: ¡Muy bien!
21: 27 grados Celsius.
12: ¡Claro! Es
21: 70 grados Fahrenheit.
12: ¡Es correcto!
21: 20 Fahrenheit.
12: ¡Muy bien!
16: A 45 grados.
12: Nena. ¡Yo me quiero! ¡Es correcto!
23: Según si no se equivocó Pitágoras tú, Chabela de Dios. Es según en el grado que te encuentres.
12: ¡Claro!
27: 180 burros.
12: ¡Es ahí les hablan! ¡No manches!
21: Ya ni qué pex, Chabelita. Ya ni qué pex, Chabelita.
16: Los chirigüeyos tienen la culpa.
21: 180 grados, Chabela.
12: ¡Es correcto!
21: Dependiendo el grado de ebriedad.
27: 1500. 180 burros.
24: Gracias, gorditas, yo no como.
12: ¡Es correcto!
24: La mamá de esa niña, Chabela, mándala a dormir ya.
12: Ahí te va la pregunta número 3. Me sacó la risa, no manches. ¿Qué número sigue? Pon atención. ¿Qué número sigue? 2, 6, 12, 20, 30. ¿Qué número sigue? 2, 6, 12, 20, 30. ¿Qué número sigue? ¿Qué número sigue?
24: Bloquéalo, bloquéalo, Chabela, bloquéalo ahí.
21: 34, Chabela.
12: ¡Es correcto!
23: Como dijeron los chinos, tú, Chabela, cachiche.
24: 7,220.
12: ¡Es correcto!
23: 40,000, Chabela, 40,000.
12: ¡Muy bien!
27: 31, Chabela.
12: ¡Es correcto!
21: 40.
12: ¡Es correcto!
21: 33.
12: ¡Muy bien!
24: 80.
21: 34.
22: 53,575,897,457.
12: ¡Guau! ¡Qué impresionante respuesta! ¡Claro que sí, es correcto! A ver, acá, ¿qué dice la respuesta?
16: La ninja de mis ojos.
12: La ninja. Síguele, síguele.
23: 47.
12: ¡Es correcto!
24: 38, Chabela, 38.
12: ¡Muy bien!
24: 69, ya quiero respiro.
23: Dijo el niño, 180 burros.
12: ¡Ay, se la baña!
24: 40 y 20.
21: 69, Chabela,
12: es correcto.
21: 69,
12: Chabela.
23: 180 burros.
12: ¡Es
21: 3 elevado a cubo!
12: ¡Es correcto!
24: 1500.
12: ¡Es correcto! Chabela, ya no están en TikTok. Ahorita me voy a conectar un ratito más.
27: ¡Bien gordos!
16: La Goldie de Chabela.
27: bien gordo.
0: 6'7",
12: muy bien.
27: 42 burros, pónganse a trabajar.
12: ¡Ay, Chabelito!
27: 180 burros. 42 burros, pónganse a trabajar.
1: 6'9", Chabela, 6'9". Ay, ay, no, qué rico, no, ¿de qué me acordé? ¿Qué posición? No
0: 3.1416.
12: ¡Es Chabelita. Correcto!
27: ¡Mi papá Manolo!
12: No, no manches, espérenme, no, ya. Ave María Purísima, sin pecado.
1: Niño, siéntese, váyase su pupitre.
12: Dios mío de mi vida, Dios mío de mi vida, ¿qué voy a hacer con ustedes? Los más inteligentes de Saltillo están aquí en la 103.3 FM.
2: Ya hasta parece el programa de Oler Ulloa con
3: tanto
2: niño.
3: Y soy, mamá.
12: Ave María Purísima. Qué bonito, qué bonita sección de la descultura. Gracias por este gran patrocinio, profe, que no sabe absolutamente nada. Yo soy la Chabela de Hoyos. Y ya me siento más inteligente por todas las respuestas que ustedes me compartieron. Es increíble, increíble la inteligencia que tienen en ese cerebro. Y así, en modo inteligente, la Chabela de Hoyos los va a mandar directito a la pausa. No te vayas, quédate conmigo.
10: Nos vamos, pero regresamos. 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

0: diga que el día de hoy amanecí como con la rodilla media zafada.
1: Ay, toma.
0: Como que así, mira, como que medio así.
1: Toma.
0: Ya estoy como la Alejandra Guzmán.

0: empecé así a cojear así, ay no.
1: Como tú lo meneas,
0: de verdad, y andaba caminando así, mira, así de que... Pasito tuntún. Niños, pregúntenle a su papá qué es pasito tuntún. Vámonos rápidamente a leer más mensajes. Dime que tienes tanta edad sin decir.
2: Chabela, me siento en la escuela del Chavo del Ocho.
0: ¿Verdad que sí? Qué buena onda la de... Oigan, la de escultura es la onda, ¿eh? Yo me divierto bastante. Espero que tú también te desconectes.
3: ¿Qué tal, mi Chabelita?
0: Hola, buenas tardes. Chabelita
3: hermosa,
0: ¿cómo
3: la chica más gordibuena de la RCT.
0: Ay,
3: oye, Chabelita, ¿cómo andas de lo llovido?
0: Ah, pues
3: ¿cómo te agarró
0: bien
3: el agua?
0: Pues fíjate. Compláceme que sí.
3: Con una rolita, porfa, una de...
0: ¿Cuál será?
3: Penco,
0: ¿qué? ¿Qué dijo? ¡Producción! ¡Producción! ¡No la entendí!
4: ¡Producción!
0: ¡No la entendí, producción!
5: Échenle agua a la Chabela. Llamen a los bomberos porque anda prendida.
0: Que llamen los bomberos que me estoy quemando. Que vengan los bomberos que me estoy...
6: No nada más la rodilla, Chabela.
0: Oh, ¡ay, Dios mío! ¡Qué milagroso, Chabela! ¿Cómo estás, Charlie? Dice, un pasito tuntún es cuando sacan a pasear a Mascarita. Ay, no, ¿por qué son así, oigan? No, es que eso no está bien, oigan. A ver, acá, ¿qué dice este audio? Espérame. Acá.
7: Estás toda zapada, dice que la rodilla.
0: ¿De la rodilla? ¿Nomás de la rodilla?
7: Estás toda zaparimpa, estás mucha vela.
0: Nada más de la rodilla, de mi cerebro y lo demás, ya ese es otro tema, de eso no estamos hablando, pero mira, a mí nadie me va a venir a decir que estoy zafadita, porque todos ustedes están igual o peor que yo. ¡Ay, cachichurris!
8: Hola, hola, buenas tardes,
0: hola.
8: ¿Cómo estás, Chabelita? ¿Qué dices?
0: Cristal,
8: ya sabes,
0: cristal,
8: aquí saludándote
0: está,
8: como siempre, escuchando tu programación. Un saludito,
0: hola,
8: muy especial ahí para ti, para Cielo.
0: Gracias.
8: Maldonado, familia.
0: Gracias.
8: Para tus hijos, Chavequique.
0: Sí.
8: Y también, a ver si puedes poner las mañanitas ahí para mi cuñada, que está ahorita en manteles largos, para Janet.
0: Saludos.
8: Muchas
0: para
8: felicidades
0: la
8: para ella, que Dios la guarde muchos años. Y ahí las mañanitas, ahí, por favor. Y una de Julián Álvarez, la de Ojitos Verdes, ahí dedicada para Cielo. Gracias, Chabelita, y bonita tarde. Y adiós.
0: ¡Saludos! A ver acá.

0: canción de complacencia.
1: Buenas tardes, Chabelita.
0: Hola, buenas las tengas.
1: Cálmate, conoce la rodilla, ya, no la hagas de tos. Al rato que llegas a la casa, mira, te la acomodo, ya sabes cómo.
0: Ah.
1: Ya, te espero.
0: Mira, que si a ti se te zafara la rodilla como se me zafó, anduviéramos así que así arrastrando la rodilla y ensuciando el Elizondo, así anduviéramos, oiga, vámonos.

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0: Oigan, yo sería buena para la clase de Zumba, fíjate. El lunes les voy a dar clase de Zumba. ¡Ya dije!
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0: ¡Para que se despierten!
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0: ¡Lunes de Zumba!
1: ¡Suavezaste! ¡Ay! Y si te desvelas...
0: Así va a ser, así va a ser. Espero acordarme, la verdad. Espero que mi Alzheimer no me juegue chueco y me pueda acordar de lo que acabo de decir.
2: Hola, Chamela. Buenas tardes.
0: Hola.
2: Buenas tardes. Pues con una rola de Vicente Fernández.
0: ¡Ya puse
2: Voy a
0: una!
2: Navegar. Así se llama. Voy a navegar.
0: ¡Ya puse
2: Gracias.
0: Una, Chabelo!
3: Chabela,
0: dígame.
3: Es una felicitación para mi hermana Perla Janet Sánchez Pérez.
0: ¡Sí!
3: Que está cumpliendo años y si le puedes poner las mañanitas, por favor.
0: ¡Janet!
3: Que es su regalo de parte de Cielo. Y muchos saludos a toda la raza y mis seguidores de Achavequique. Muchos besos.
0: ¡Saludos! ¡Ira, ira, ira, ira, ira, ira, ira, ira, ira, ira, ira, ira, ira, ira, ira, ira, ira, ira, ira, ira, ira, ira, ira, ira, ira, ira, ira, ira, ira, ira, ira, ira, ira, ira, ira, ira, ira, 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

0: está las mañanitas. Happy birthday to you. A ver acá qué dice.
1: Buenas tardes, Chabelita.
0: Hola.
1: Ese que te dijo que como andas de lo vivido.
0: ¿Qué?
1: Te dijo por grosería. ¿No entendiste lo que te quiso decir?
0: No, Chabela. No le entendí. No le entendí. Ya no estaba mi modo inteligente activado, Chabela. El modo inteligente ya lo había dejado en la descultura. Dejé todo en la descultura. Lo dejé todo. Ay, ya me dijeron cosas. Pórtense bien, Chabelos. Que si le agarro la onda a uno, los bloqueo. Ya dije. Gracias por sus votos para ser presidenta del Sésame. Del Sésame andante. ¡Ah, catarrea, Chabela!
2: Aunque andas algo zafada, sabrosa, tú eres buena para todo. Saludito.
0: Para la zumba, dice, pero la clase de zumba de atacos que te echan. claro que no, porque estoy a dieta para mantener esta figura esbelta y de super fitness.
3: Bloquéalo, Chabela. Bloquéalo, ese que te dijo que cómo andabas de lo llovido. Bloquéalo.
0: Ah, pero es que ya no supe ni quién fue tú. Ya no supe ni quién fue, ya sabrá Dios dónde quedó, pero te quirisi, te quirisi.
4: ¡Hola!
0: ¡Hola!
4: ¡Hola!
0: ¡Hola!
4: ¡Hola, Ceci Elizondo! ¡Buenas tardes!
0: ¡Buenas!
4: ¡Lluviosas tardes!
0: ¡Gracias!
4: ¡Un gusto escucharte!
0: ¡Gracias igualmente!
4: ¡Cotarrea, Chabela! ¡Buenas tardes!
0: ¡Gracias igualmente! ¡Pórtense bien, Chabelos! Porque que si le entiendo a uno nomás, ya les dije, bajo advertencia no hay engaño. Y luego, no, que desbloquéame, que no sé qué, que... ¡Nel! ¡Nel!
5: ¡Ah, Chabela! Me agarra dormido, no la escuché. Entonces ponme la de los Titanes, por favor, ya sabes, la misma de siempre. La de Prostíbulo Golfo. Por favor.
0: No, no, ¿quieres otra?
5: O si no, el enamorado. ¿Otra? Igual de los Titanes.
0: ¡Ándale!
5: ¡Producción! Chabela, hay que lavarse bien los oídos para escuchar bien. ¡Producción!
6: Chabela, pues si te preguntaron que cómo andabas de lo llovido, le hubieras dicho que mojado, Chabela. ¡Ay, está bien, vivís!
0: ¡Estás bien, Vivi! ¡Chabela! Ya el clima está totalmente frío y yo lamentablemente, tristemente, solo, pero suerte. Bueno, no dice pero suerte, pero no puedo decir lo que está diciendo porque luego después van a decir que yo digo cosas y luego después van a decir que no se va a poder.
7: Te borró la sonrisa.
0: I'm sorry for you. ¡Vámonos ahora sí con canción de complacencia!
6: ¡Salud, Chabelita! Aquí la andamos respetando con mucho cariño y respeto a toda la raza que nos acompaña.
0: ¡Eso!
6: Y toda esa gente que te dice groserías, no le hagas caso. Déjaselos a Dios, pero a Diosico que se caigan los canijos.
0: Así vamos a mandarlos, es correcto. Vámonos rápidamente con esta canción de complacencia y regresamos. ¡Ay! ¡No te vayas!

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1: Buenas tardes, Chabela. A ver si me puedes poner una canción. Híjole, que dice no de los huracanes del norte. Hermano, cayó la ley. Está rodeada tu casa. Y un saludo por ahí, almacén de aguas de Saltillo, para Samuel Díaz.
0: Oye, pero ¿cómo se llama la canción esa de Hermano, cayó la ley? ¿Cómo se llama? ¿Cómo se llama?
2: Buenas tardes, chavalita. Hola, ¿cómo amaneciste? Muy buenas tardes.
0: Sí, sí.
2: Saludos para Cachichuri, saludos para Pofe, saludos para...
0: ¡Claro!
2: A Blanca Cielo. La lluvia, Chabela, la lluvia, que te mojan la ropa, corre. Ahorita regresa el IGC. Dijo, tú dijiste, no te vayas, quédate conmigo.
0: Ay, mi amor.
2: Y adiós.
0: Adiós, mi vida.
2: Y mi canción de la agüita de coco.
0: ¡Claro!
2: Agüita de coco para más panas. Bim, bim, bim, bim. Agüita de coco, yo tengo que beber.
0: Bim, bim,
2: bim, bim. Por favor, Chabelita.
0: Claro, mi amor.
2: Te quiero, te amo mucho.
0: Yo te amo más.
2: Y yo tuve el chico, pero estuve con un bebé. ¡Adiós!
0: ¡Eso!
2: Y un corazón te mando y un beso te mando.
0: Gracias, mi vida.
2: Ay, y adiós.
0: ¡Qué bonito, mi Chavequique! ¡Vámonos a pausa!
3: Chabela, Chabela, dígame. Eres el amor de mi vida, Chabela. Ponme una canción, Chabelita. De acá de Cuauhtémoc, Chabelita.
0: Claro.
3: Te amo mucho, Chabela.
0: Claro, pues es lo que quieres, nada más. Quieres canción. Así, así, todos son iguales. Todos son iguales, nunca cambian. Ay, vámonos rápidamente a pausa comercial y regresamos. No te vayas, quédate conmigo.
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cambiarle. Esta dinámica trata de lo siguiente. Yo voy a poner tres canciones, tú vas a votar de manera anormal, escucha, anormal, por la canción que más te guste. Y la que más votos tenga, esa es la que ponemos. El teléfono es el 844-107-5319, solamente vale en audio. Audios cotorreando. El día de hoy vamos a votar como urraca. Así me dijeron ahorita, diga. ¿A qué no es cierto? Pero vamos a aprovechar y así vamos a votar como urracas. Ya te va

canción número uno, la promesa de Sonido Master. Que por cierto, viene tu morro, se hace mañana. Ahí te va la opción número dos.

0: ¡Ay, qué bonito canto! ¡Qué barbaridad! No, no manches, no, qué chulada de voz, qué chulada de voz. Y ahora sí, te toca a ti decidir. 844-107-5319, bótale. ¿Cómo urracas? ¿Cómo le hacen las urracas, oigan? Porfa, no cantes. Sí voy a cantar, Esteban, sí voy a cantar. ¡Ay, qué bonito! ¡Ahora sí! ¡Que empiecen los Juegos del Hambre! ¡Vámonos! A ver, ¿qué canción va a ganar el día de hoy? ¡Espérense, espérense, montonero! Dice, pues iba a votar como tú. Pues en las noches te transformas, pero me arrepentí. ¡Vas a ver, vas a ver, Lorenzo!
1: Vamos, por la dos, Chambola, por la dos, Chambola.
0: ¡Cotorrea, Chabelo! ¡Como urracas!
2: ¡Por la uno, Chavita!
0: ¡Eso! ¡La uno lleva un voto! A ver aquí, espérense, espérense, espérense, espérense, montonados, espérense.
3: Por la uno, sabrosa. Una urraca enferma.
0: Es lo que iba a decir, una urraca enferma.
4: ¡Número uno!
0: ¡Qué bien te sale!
4: ¡La promesa!
0: ¡Ay, la promesa!
5: Buenas tardes, Chabela.
0: Hola.
5: Chabela, Chabela.
0: Dígame.
5: La uno, Chabela, la uno, porfa.
0: ¿Y la urraca? ¿Y la urraca? ¿Dónde quedó la urraca?
6: ¡Voto por la uno!
0: Esa urraca de verdad ya trae problemas, pero muy fuertes, problemas fuertes.
7: El chicle se me atoró, la uno, el chicle.
0: ¡Ah, ya ganó la número uno! ¡Qué barbaridad! ¡Qué rápido ganó la uno! ¡Ganador indiscutible! ¡La promesa! Y todo el mundo la vamos a cantar así, así dolido.

0: nos vamos, pero regresamos. Ya volvemos con la chica grupera en la SJ. 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

0: que tenemos. Quiero mandar un saludo para Juan Luis Cabrera, que me escucha en la radio, dice. Que dice, ¿a poco conoces a la Chabela? Le dice el vaquero. Pues sí me conoce, claro, que por supuesto, of course. Y sí, así hablo.
1: No se entendería.
0: ¿Qué crees, que estoy fingiendo la voz? ¡Claro que no! Dice, tiene una voz hermosa.

Espérense. No, esto no, espérate. Osvaldo, tú, Esteban, espérame.

0: Paquita. Es que no encontraba el botón, Esteban. Ahora sí, Esteban. ¡Ahí te voy! ¡Vámonos! A hacer un enlace con mi querido Sergio. ¡Vámonos!
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0: Mesa, que más aplauda. Mesa, que más aplauda. Le mando al Sergio. ¿Qué onda, Sergio?
4: ¿Qué onda? ¿Cómo andas? Ya estamos aquí bailando. Oye, traes puro ambiente. Ya estamos más que listos para el día de mañana. Ya empezaste tú la fiesta y mañana se viene. En el Estadio Olímpico, Eden Muñoz, sonido máster. Leandro, el Penco Río, sí señor, para que la gente no se lo pierda. Ya es mañana, ¿tú cómo andas? ¿Ya lista?
0: Ya estoy súper lista para escuchar. De hecho, hicimos la batalla y adivina quién ganó tú.
4: A ver, échale quién
0: sonido
4: ganó.
0: Sonido Master ganó.
4: Neta, sonido Master. Oye, pues para toda la gente que está pendiente, que quiere bailar, que canta, que se la sabe todas, mañana es el día. 6:30 se abren las puertas, a las 8 exactamente, sonido Master en el Estadio Olímpico, 100% confirmado.
0: Excelente, y de hecho, tú también vas a andar ahí cantando, ¿verdad?
4: Oye, pues si a mí me sueltan, tú sabes que agárrense, porque yo le hago para todo.
0: Hasta para la bailada, ne.
4: Para la bailada, para la cantada, para lo que tú me digas. ¡Ay! A todo jalo.
0: Excelente, excelente. Oye, no, pues qué padre, de verdad. Oye, ya se vendieron todos los boletos, dime, presúmenos.
4: Es un completo sold out. 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
0: ¡Eso! Oye, me está mandando mensaje, dice, qué bueno que no sacó al niño con este frío, si lo dejó en la cuna. yo no fui, lo prometo.
4: Espero, te tomo la palabra.
0: No, claro que no, oigan, qué buena onda, de verdad, que pues ya tenemos este gran evento, que mañana RCG Entertainment nos invita, y pues ahí nos vamos a ver, entonces.
4: ¿Cuál vas a cantar? ¿Cuál quieres escuchar?
0: Escúchame, que no quiero. Ay, no, espérame, voy a llorar.
4: Aguas, porque te podemos subir con sonido Master o con Leandro Ríos o con Edén Muñoz. Pero tú ponte lista.
0: ¿Sabes qué es lo malo? Que si yo me subo, van a querer todos bajar a todos los grupos y dejarme a mí por mi excelente
4: poco?
0: Voz.
4: Oye,
0: claro.
4: ¿Qué te tomaste hoy, oye?
0: Por mi excelente voz.
4: ¿Qué traes? ¿Qué traes?
0: Van a decir, no, dejen a esta super cantante extrema. No, pues.
4: Oye, entonces para el próximo concierto, que de hecho te va a aventar la primicia. Mañana damos noticia del último evento que tendrá RCG Entertainment en el año. En diciembre cerramos con un conciertazo de primer nivel y aguas porque te podemos considerar y puedes estar ahí cantando con toda la gente de Saltillo, que la gente de una vez se ponga a reportar, que ponga a comentarse si te quieren escuchar cantando.
0: ¡Claro!
4: Total.
0: Claro que van a decir todos que sí. ¡Qué miedo! ¡Qué padre! ¡Va a estar bien padre! ¡Ay, qué emoción! Pues muchas gracias, entonces, ahorita nos vamos a conectar de nuevo, ¿o qué onda? Platícame.
4: Sí, en unos momentos más nos conectamos, así que la gente se quede pendiente, que la raza se venga a escuchar para acá, pero ya estamos en las últimas porque mañana se viene Sold Out, Edén Muñoz, Leandro El Penco Ríos y sobre todo Sonido Master, a tu gente que tanto le gusta.
0: Excelente, pues muchísimas gracias y al ratito nos conectamos de nuevo.
4: Nos vemos, gracias. Ahorita nos escuchamos.
0: ¡Sobre! ¡Sola, sola! ¡Vámonos! ¡Ya terminó el enlace! ¡Nos vamos a pausa y regresamos!
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1: 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Es inconveniente que usted tiene, que tiene su negocio y que anteriormente a usted le iba muy bien, y que de un momento a lo otro empezó a decaer las ventas, empezó a decaer el negocio. Fue fruto de un daño, de una maldad que le hicieron por envidia. Por esa razón no solamente están acabando su economía, sino que también están acabando lo que es su salud. Por eso usted se siente tan decaído, que no puede conciliar el sueño, no puede dormir, cada día se siente agotado. Y esto es debido al daño que le vienen haciendo. Usted ya buscó ayuda, usted ya buscó soluciones, pero desafortunadamente, huitoto civilizado, no la pudo encontrar debido a que a usted le hicieron un daño y usted buscó fue ayuda por medio médico para su salud. Y ya le tiró lo que es agua bendita, ya le echó cosas a su negocio, pero eso no pudo prosperar debido a que el daño es de fuerza negra, de magia negra, de muy alto poder. 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
0: 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Estamos de regreso, estamos de regreso, estamos de regreso.
3: Oigan, y pues yo quiero platicarles de Hecho en Saltillo, este cantautor que se llama Carlos Cuac. Con apenas 19 años y estudiante del Tecnológico de Saltillo, Carlos Iván Puente Sánchez, conocido artísticamente como Carlos Cuac, es un joven promesa del regional mexicano que desde el lanzamiento de su primera canción en 2024, su proyecto ha conectado con el público al combinar guitarras, bajo y letras honestas que navegan entre los matices del amor y del desamor con una sensibilidad fresca y actual. Plasmar sentimientos de amor y desamor al ritmo del nuevo regional. Vamos a escuchar su tema, Dime, de Carlos Cuac.
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4: Mesa que más aplauda, le manda la niña.
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0: bate. Saludos al mayoneso. Bate que bate, que bate chocolate. Sola, sola. Ahora sí, vamos a leer sus mensajes. Mensajes time. A ver, ¿qué
1: dice? Está por mi urraca, tiene gripe.
0: Que urraca está díganle, rara.
1: Dígale que se mejore pronto.
0: Un saludo para la urraca de Yamilet, que se mejore pronto. Yamilet, tú dijiste, Yamilet. Ah, no manches. Cotorrea, Chabela.
2: Hey, Chabela, ¿a poco va a haber guardería para Belito?
0: No, español. Ni poquito. A ver, acá qué dice.
3: Hola, Chabela, ¿cómo andamos? Bonito viernes, lluvioso. Y te manda saludos el profe, el fan número uno, el Chavequique, el que le ayuda a sus tareas. La rodilla. Ayer te dije que es la edad que tenemos. Nos duele la misma rodilla y con lluvia y frío más.
0: Ay, pero no le digas
3: sí
0: a
3: te
0: nadie.
3: Digo.
0: Pero tú no le
3: bueno,
0: digas a nadie.
3: Aquí andamos, saludos, estamos escuchándote.
0: A ver, profe. A ver, profe. Ya sé que es viernes, pero ni modo. Echa a andar el cerebro. ¿Qué ave es conocida por ser incapaz de volar y por ser la más grande actualmente? A ver, échale. Échale, profe. A ver si es cierto que sabe. Y que se queda callado. ¡Ay! A ver qué dice. A ver, échale.
3: Pues yo, ¿quién más? No más sirvo pa' nada. Ya me voy porque va a decir la niña, burro, vete a trabajar.
0: Burro, 180 grados, diría la niña.
1: Eres tú.
0: ¡Ah! ¡Chabela! ¿Qué dijiste? ¿Yo?
4: La bruja de mi suegra.
0: Tú, bruja del Valdez.
5: La chaviurraca.
0: ¿Qué? ¿Chaviurraca? ¿Qué? ¿Ah? No, no. Qué manchados. Así no juego. Oh, cotorrea, Chabela. Vámonos rápidamente con la canción de complacencia. Ay, es que es viernes y no lo puedo evitar. ¡Vámonos! Pero tú no te vayas. Quédate conmigo.

0: vamos, pero regresamos. Ya volvemos con la chica grupera en la SJ. 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
1: 5:50, 17 grados centígrados.
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4: Entonces,
3: mesa.
5: Vámonos, mesa, vámonos con Sergio.
4: Sé cómo vaya a estar acá el asunto, así que váyanse preparando y aquí los esperamos mañana a las 6:30. Se abren las puertas, señores. ¡Au! Volvemos a cabina.
5: Aquí estoy, Sergio. Ahora sigo yo. Sigo yo. Sigo yo, Sergio. Aquí estoy, Sergio.
4: Hola, hola, hola. ¿Qué tal? Aquí estamos, afuera del Estadio Olímpico. El sol de Saltillo, Mellitus, y mi compañero Sergio. Sergio, estás emocionado. Creo que traes aquí algo que quieres decirle a la gente, algo que quieras compartirle de este evento que se viene.
6: Estoy más que feliz porque mañana se llegó el día, lo estuve esperando todo el año y solamente el rey del sold out lo hizo posible. Yo solo espero que mañana estos tres gigantes de la música, por favor, se unan porque es un conciertazo inolvidable. Todo puede suceder mañana, así que vamos a hacer el chipón chipón más grande. Va a haber récord de venta de cerveza. Vamos a hacer récord de tanta gente bailando, cantando sonido master, Leandro El Penco Ríos y Edén Muñoz para cerrarla con todo, papá.
4: Efectivamente, ¿eh? Y recuerden, señores, que este evento ya es mañana. Estamos a minutos de que pase esto. Y recuerden también, aquí segundo punto, que abrimos las puertas a las 6:30. A las 6:30 ustedes llegan, se pueden sentar y pueden agarrar la vista a gusto, ¿eh? ¿Para qué batallar? ¿Para qué llegar a las 7:30, 8 cuando ya empezó el show? Lleguen tempranito, agarren un estacionamiento chido, a gusto, siéntense cómodos y disfruten de este increíble show que ya es mañana. O sea, estamos ahora sí de que prácticamente a la vuelta de la esquina para que empiece este increíble espectáculo. Traído ustedes por el rey del sold out. Mañana también va a ser frío, así que tráiganse una buena chaquetita, una buena sudadera, las chicas que nos estén escuchando, una bufandita.

0: Un gorrito para que ustedes puedan ahí disfrutar. Como quiera, iremos agarrando calorcito conforme vaya avanzando el evento, porque ustedes saben que esta música no solamente es para cantar, también es para bailar, también es para disfrutar, para decir, ¿sabes qué? Véngase, viejona, vamos a aventarnos el paso, vamos a bailar, vamos del tingo al tango. Mañana nos vemos en el Estadio Olímpico, chicos. A todas las personas, lleguen tempranito y prepárense, porque estos eventos, solo una vez al año aquí en Saltillo. Regresamos a cabina.
1: ¡Vámonos! ¡Gracias, gracias! Ya lo sabe, raza. Tenemos una cita mañana en este gran evento. Y yo, pues ya termino este enlace.
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1: Pues yo ya me voy, oigan. No hay de otra.
3: No quiero seguir sentado.
1: Así es la
3: no
1: vida.
3: No me quiero ir a dormir. No quiero.
1: La vida es muy injusta, Chabelos.
3: Yo me quiero.
1: Pero gracias por acompañarme estas tres solotas.

0: ¡Hay fiesta! ¡Hay concierto! ¡Hay música! ¡Hay todo! RCG tiene todo para ti, para que la disfrutes. Último mensaje de Chave Quique y me voy. Ya tengo más.
1: Hasta mañana, Chavisa.
0: Hasta mañana,
2: hasta
0: mi amor.
2: Hasta el lunes. Te quiero, te amo mucho.
0: Yo también te amo.
2: Que le canses.
0: Igualmente, mi amor.
2: Duermas bien.
0: Gracias.
2: La lluvia, Chabela, ya la te ropa. Bojan tu ropa, decógela. Y hace mucho frío.
0: Sí, hace mucho
2: no
0: frío.
2: No se seca y está lloviendo. Y adiós.
0: Adiós, mi amor.
2: Tú tuviste la chica perrito con los dedos y ya, adiós. Yo tuve el chico perrito con los dedos y ya, adiós.
0: Eso, mi amor. Así debe de ser. Gracias.
3: Hasta mañana, bombón. Hasta asesino, mañana. Hasta mañana.
0: Cuídense de mucho. No voy a poder leer todos sus mensajes. Pero gracias, gracias de verdad. Por participar con nosotros, por hacer que este sea un espacio en donde de verdad disfrutes, rías, goces y cotorres con nosotros. Sobre todo que te desconectes.

0: Nos vemos el lunes a las 3 de la tarde. Yo soy Ceci Elizondo, la chica grupera. Estuve con ustedes y adiós. Saludos para el cachichurris de Maldonado. Adiós.
1: Y bueno, mi gente, ya se va la chica grupera, Ceci Elizondo. Ceci Elizondo. Esperamos que hayas disfrutado de la música, historias y buen ambiente. Mañana podrás escucharla de nuevo. Y recuerden, si la vida te da limones, echa.

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1: ¿Qué tal, amigos? ¿Cómo están? Muy buenas tardes. Son las 6 en este momento, con 3 minutos, 17 grados, fresco en la ciudad de Saltillo. Vamos a las noticias. En Coahuila, el matrimonio atraviesa por una crisis severa, ha disminuido el número de enlaces civiles y han aumentado los divorcios. Catalina Labastida, directora del Registro Civil en Coahuila, informó que este año se han casado 9,000 parejas, pero 6,000 han disuelto el vínculo. Ahí los detalles.
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1: Las autoridades llevan a cabo las investigaciones en torno al hallazgo de un hombre.